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Así es, oiga, sonríale, sonríale a la vida de verdad, porque es justo, es necesario, es la forma de liberarnos de muchísimas cosas, malas energías, estrés, etcétera, etcétera. Muy buenas tardes, tengan todos ustedes, mis queridos radioescuchas, y van a decir, y luego me van a empezar a decir, oiga, ¿qué pasó, Vivi, que llegó tarde? Déjeme le digo que sí, pero mire, déjeme le platico qué es lo que andaba haciendo, dónde andaba, porque de verdad que estoy sorprendida. La naturaleza cada vez nos sorprende más y el día de hoy pues no fue la excepción. Exactamente, no fue la excepción, pues nos fuimos. Si usted vio, bueno, si usted vive aquí en Huachochi, ¿verdad? En cuestión de minutos cayó un aguacerazo de esos buenos, buenones, buenones. Y pues dije, vámonos a la cascada porque seguramente va a crecer. Vamos a tener un espectáculo de verdad hermoso. Y pues sí, así fue, oiga. Me fui a la cascada, así que les hice un videíto que lo puede ver a través de nuestras redes sociales. La Patrona 91.1, La Patrona de Huachochi Noticias. Estamos en Facebook, así que de verdad, y si usted tiene la oportunidad ahorita de irse a caminar, de respirar aire fresco, váyase de verdad, ahorita está el agua en todo su esplendor, la cascada también, de verdad que lleva muchísima agua, es un espectáculo que nos regala la naturaleza, y que bueno, pues fuimos a tomar evidencia para esas personas pues que viven en otros lugares, en otras comunidades, en otros municipios, en otros estados, en otros países, y que vean, pues que así como lo dije, es la prueba. Para que la vea, es la prueba de el ver este video, es la prueba para que usted se anime a venir a conocer nuestro hermoso pueblo mágico. Así es, oiga, así que bueno, pues ahí está el motivo, el por cual apenas mirando, llegando, llegué remojada porque todavía está así como el chipichipi, está lloviznando y sí me mojé un poquito, pero no importa, miren, no pasa nada. Lo disfruté mucho la lluvia, disfruté ahí mojarme un poquito, con tal de que usted pues también disfrute de todo este hermoso espectáculo que tenemos aquí en Huachochi. Así que, oiga, pues usted salgas a las calles, vayas a caminar, vayas a dar la vuelta al lago, porque de verdad que se ve impresionante, se ve súper hermoso. Así que, pues bueno, voy a estar un rato aquí con ustedes, pero con muchísimo gusto, así que también, pues a disfrutar como se debe. ¿Qué le parece? Oiga, pues vámonos a irnos directo con música y los invito para que me envíen su mensaje 649-101-1010. Vámonos con esto, lo busqué, es de Primeros Pasos HL.

Oiga, ya son las 6 de la tarde con 28 minutos y tenemos mensajes. Vamos a la lectura. Dice: hola, buenas tardes. ¿Me podrías hacer el favor de complacerme con la canción Mi Delito de Grupo Libram? Gracias. Claro que sí, aquí la anotamos y ya es la primera, ¿eh? La primera para avanzarle a esto de las complacencias. Oiga, dice también otro mensaje: hola, ¿me puedes poner una canción en la radio? Claro que sí. La de Amores Fingidos. A ver, vamos a anotarla. Amores Fingidos. De Carlos y José. Anotado. Muchísimas gracias por su mensaje. Oiga, de verdad les agradezco. Y tenemos por aquí uno más que dice: buenas tardes, para saludar a Tonashi, para mi mamá, para Isabel, a mi papá Patricio, a mi hermano, a mi niña Joana, para Jimena, mi niño Jesús Joel, a la gobernadora, para mi sobrina Lorena Araceli Pérez. Claro que sí, pues mire, el saludote hasta Tonashi, de verdad muchísimas gracias por enviarnos su mensaje. Ok, pues nos vamos a ir con la complacencia de esta tarde. Vámonos con Grupo Libra. Esto se llama Mi Delito.

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Oigan, ya son las 6:38 de la tarde. 6:38. Vamos a ver si cómo andamos con los mensajes. A ver, dice, hola, buenas tardes, para saludar a Tonashi, para Isabel, para mi mamá Isabel, a mi papá Patricio, a mi hermano Luis, Joana, a mi sobrina Lorena Araceli, dice, también para saludar a mi primita Viridiana Cruz, que está cumpliendo 3 años, que se la pase feliz a toda su familia de parte de su prima. Pues muchas felicidades, oiga, le mandamos un fuerte abrazo, deseando, ya sabe, que se le esté pasando de lo mejor en esta tardecita. En esa tardecita, en este día tan maravilloso, que ya le hayan comprado su pastelito, ¿eh? Así que le mandamos un saludo. A ver, amores fingidos. Fingidos de Carlos y José. Ya está, ¿eh? Ya está lista. Lista para consentirlos. Dice, a ver, tenemos por acá otro mensaje. Dice, buenas tardes, Vivi. Póngame una rola de los Cóndor de la Sierra, Tu Mirada. Un saludo también para ti, guapa. Y le perdono su vida porque ya llegó a echar música. Escuché, dice, ya escuché el motivo por el cual llegó tarde. Tarde, pero sin sueño. Solterito, gracias por tu mensaje. Yo sé que no me puedes fallar tú. No me puedes fallar todos los días. Me mandan nuestro mensajito. Así que te mando un saludote, solterito. Muchas gracias. Y qué bueno que me comprendes, porque luego me andas regañando que porque llego tarde, ¿eh? Así que, bueno, pues ahí voy a estar pasando mi reporte todos los días. Oiga, vámonos pues, música, súbale, por favor, viene. Exactamente esta canción que nos pidieron, Amores Fingidos, es de Carlos y José.

0: Oigan, ya nos quedan 16 minutos para las 7 de la tarde. Vamos a ver, ¿qué más tenemos de mensaje? Dice, tenemos mensajes. Dice, hola, ¿me puedes poner la canción de Miguel y Miguel, la de El Pariente? ¿No es corrido? Dígame si no es corrido. El Pariente. A ver, ahorita voy a escuchar un pedacito, porque si no, ándele, nos andan corriendo a todos. No nomás a usted, oiga, a mí también. A ver, dice, hola, buenas tardes. ¿Me puedes poner la canción de Los Lara, Mi Primer Día Sin Ti? Claro.
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0: De parte de una amiga, saludos amiga, gracias por tu mensaje. Y acá tenemos otra amiga que dice, buenas tardes, para mandar un saludo a Rochea y para mi mamá, a mi papá. De parte de Fátima Griselda, me pones una canción con Línea Sierreña. La que sea. A ver, Línea Sierreña. Oiga, yo creo que con esas vamos a finalizar, ¿eh? Se me hace que apenas con esas para el tiempecito que nos queda.
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0: Oiga, nuevamente informarles que nos trajeron aquí unas placas de un carro, placas delanteras. DK4919-B, terminación 4919-B. Tenemos, parece ser que es un carro bueno, oiga, no sé, tiene su basecita, es que viene con su base de plástico. Y le repito, DK4919-B. Así se le perdió su placa, dígale a alguien que se ande quejando que se le perdió su placa. Aquí la tenemos en la patrona, solo venga a recogerla rapidito.

nos quedan tres minutitos ya para las 7 de la tarde. ¿Qué cree? Pues que se nos apagó la radio, quién sé qué pasaría, no sé si se dio un bajón de luz o qué pasó. El chiste es que se apagó aquí todo, así que tuvimos que ir reiniciar, pedimos una disculpa los minutos que estuvimos fuera de aire. Así que bueno, pues ni modo, ¿qué le vamos a hacer? Oiga, son cosas del clima, aquí recuerde que nomás una sopladita y se nos va el internet y se nos va la señal y se nos va la luz y yo creo que se nos va todo, ¿ah? ¿Eh? Así que oiga, pues también le comento que ya llegó mi compañero el profe Armando Meléndez, que va a continuar con ustedes, pero pues yo antes de despedirme los voy a dejar con esta canción que nos pidieron. Es de Línea Sierreña, vámonos para que baile, para que entre en calorcito en esta tarde agradable de lluviosa. Así es, esto se llama Chiquilla, muchísimas gracias, los espero mañana a 6:30 de la mañana.

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0: a Carlos Tellez, que es el serpentinero, la batería del equipo de Rojos.
1: Listo el lanzador, prepara ahora movimiento, viene para el plato, el contacto elevado, la pelota de foul. Vicente, ¿es mi imaginación o se le ve un guantezote al pitcher como tipo jardinero, así como un 14 trae el pitcher?
0: Yo creo, lo veo normal. Igual me pasa con Luis, el cerrador también de Dorados, que tiene un guante azul. Se le ve diferente.
1: Sí, se ve como un guante Luis Moreno. De extremo tamaño, Vicente.
0: Una tarraya.
1: Oh, pelota alta, 31 la cuenta. Listo, lanzador. La gente pidiendo el grito de bola. La porra ahí solicitándole al resto de la gente que apoye, y ya predomina el grito de bola, bola. Se prepara el lanzador, viene para el plato, el contacto, rodado de foul por el lado de la primera almohadilla.
2: Misael Torres, señor de la tercera, tiene dos.

Otra vez el duelo entre Teller y Ríos, el cumpleañero. Vamos a ver quién sale avante. Hombre en la inicial, el tiro a la primera almohadilla. Quieto. Quieto, pretende que no le avance. Corredor. Y le gane algunos metros. Se prepara lanzador, viene ahora con el ofrecimiento. Allá viene para el plato, el contacto atrás.

0: de foul hacia atrás esa pelota. En 3-2 la cuenta, lo ha llevado a lo máximo. Ofrecimiento bajito. La cuenta decía 3-2, Vicente.
1: ¿Tenía 3-2 yo también?
0: Digo, a menos que haya hecho contacto de foul. A menos que haya hecho contacto de foul, pero la cuenta decía 3-2.
1: ¿Va?
0: Ahí la indicación del umpire que ahora sí 3-2. Listo, lanzador. Prepara ahora su movimiento. Viene para el plato de línea. El tiro todavía, la primera almohadilla, quieto.
1: Se salvó el extra base ahí, men.
0: Se salvó del extra base, efectivamente. Se salva del extra base tras ese contacto, la pelota que da en la tercera almohadilla. Y después, Vicente, bien la cacha ahí. El hombre de la esquina caliente, pero ya no había tiempo para conseguir el out. En la inicial viene a batear ahora el tercero en el orden. Brett Barrera, que tiene dos a bordo y la posibilidad de producir la primera para el equipo de Chihuahua. 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
1: Sí.
0: Hoy me dices. Listo, lanzador. Prepara su movimiento. Ahora viene para el plato el contacto elevado profundo. La pelota para atrás. Allá está el hombre. Se queda con ella. Pisa y corre. Tiro a la tercera almohadilla. Quieto. Hombres en las esquinas. Así es que con este contacto avanza corredor a la intermedia y vamos a tener entonces hombres en las esquinas para el equipo de Chihuahua.
1: Así es,
0: un
1: Víctor.
0: Out en la pizarra, viene a batear ahora Kevin Zamudio, que es traído a ti por Buffalo Wild Wings. La piñata Zamudio al bat por parte del equipo de Chihuahua, traído a ti por Buffalo Wild Wings. Pues vamos a ver cómo se comporta el día de hoy Zamudio, Vicente.
1: Pues Zamudio siempre se comporta bien, men, son las pelotas las que le llegan a él.
0: Sí, la ventaja es que el día de hoy cubre la primera almohadilla. Es bola la primera. Porque Michael Quiñones es quien aparece en la receptoría para el equipo de Chihuahua.
1: Así es.
0: Muchos golpes se ha llevado Zamudio y a ver qué tan está de recuperado de esa rodilla.
1: Allá van caminando los rojos al bullpen.
0: Así es, el equipo de rojos ya lleva gente al bullpen. Tiene razón acá Vicente. Viene el ofrecimiento, contacto de foul. Dice, gracias, eres el mejor. Saludos al tremendo Lerma. Y por acá pidiéndole de al equipo de Dorados. Hombres en primera y en tercera con un out. Strike, ahora decreta el umpire. Saludos a mi gente de la patrona ahí. En los controles, el tremendo Chuy, que el día de hoy, Vicente, no nos va a poder estar hablando de fútbol.
1: No, pues se acabó el show.
0: Ah, no está monitoreando nada el día de hoy.
1: Nada más quedan dos jueguitos ahí pendientes.
0: Ah, caray.
1: El de tercero y la final.
0: Ah, el tercero se va a jugar y la final. Listo, lanzador, prepara movimiento. El tiro es a la inicial.
1: Sí.
0: Por poco lo prende, ¿eh? Muy cerca estuvo de prenderlo. Por ahí en la primera almohadilla. No le pedimos la repetición a Saeta, a ver si ahorita nos acercamos y les pedimos el enlace, Vicente.
1: Ah, sí, cierto.
0: Porque nos quedamos sin la repetición en caso de que se revise una jugada.
1: Buen punto ahí los camaradas de Saeta.
0: Ahorita vamos a ver si nos comparten el enlace por allá en la cabina central. Para en caso de que haya una jugada solicitada de repetición, tengamos las tomas. La pelota fuera, es bola, le empareja la cuenta. 2-2 ahora.
1: Dice Trick, el otro día fue chiripada, Rojos, no se emocionen. Y Mr. Juan dice, buenas tardes, excelente transmisión. Saludos para los dos desde Des Moines, Iowa.
0: Ahí está entonces el comentario que nos acompaña. La verdad es que Rojos jugó y batió muy bien en ese encuentro, hay que reconocerlo, Vicente.
1: Salieron muy bien.
0: Sentimiento por la vía del punche, mi compa. Las de abajo están más frías. Él mismo voltea y le dice al umpire que estaba altísima. Ahí vemos la repetición. Pues se va por la vía del ponche y vendrá a batear entonces Víctor Ruiz.
1: Víctor Ruiz, que es traído a todos ustedes por Alarmas El Dorado. 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
0: Ahí está el traído a ustedes por Ricardo Olivas y Barbo y Alarmas El Dorado. Con hombres en primera y en tercera. No puede iniciar el encuentro Chihuahua, Vicente, dejando corredores en posición de anotar. Importante anímico de él, de la gente, y ponerle el pie temprano al equipo de Jiménez, pues conseguir una carrera en este episodio. Viene el ofrecimiento, el contacto, la pelota de foul hacia atrás.
1: Precisamente estaba pensando en eso mismo, mi Vic. Ya el equipo de Jiménez también dejó a alguien tendido ahí en posición de anotar. Ahora el equipo de Dorados también tiene esa oportunidad. Pero como bien comentas, es algo que ha estado ocurriendo pues en muchas ocasiones y no pueden empezar de esa manera.
0: Ahí emparejando la cuenta. Poniendo la cuenta grosera, cuenta obscena en la pizarra. Me preguntan por acá, Vicente, que por qué si se empalmaba juego el viernes y el sábado, todo el estadio Manuel L. Almanza. Bola número 2, pues tengo entendido que hubo un concierto hace poco y no está en condiciones.
1: Es una buena opción, pero como bien comentas, si no está en condiciones el campo, pues no se puede hacer nada.
0: Pero yo creo que para hoy y para el sábado se pudo haber utilizado perfecto, Vicente. No eran dos entradas muy numerosas. Se podía haber transferido la logística a la Almanza. Ofrecimiento, swing perdido, strike el segundo. Aparece ahora el maldito 222 en la pizarra, la cuenta. ¡Qué presagia, ponche! Por la inicial está el del cumpleaños. Por la tercera almohadilla está Darío Gómez. Andrés Ríos por la inicial. Machucón de foul. Pida a Víctor. La porra, Vicente, viene con muchas ganas de estar presente.
1: Muy animado. Así es, desde el principio, desde el primer lanzamiento empezaron con la escandalera. Drake dice, excelente transmisión y muchos saludos. Saludos a mi compa El Mere y Gustavo hasta Jiménez.
0: Saludos a la raza de Jiménez que nos acompaña. Un gusto tenerlos por aquí. Listo, lanzador. Ahí viene una de las mascotas, Vicente, ofrecimiento al suelo, bola. Que avienta unos casquitos que no sé qué son. Quiero saber si son abresodas o qué. Mira, ahí viene la botarga con los casquitos que en todos los juegos he visto regalar. Míralo. ¡Ay, Dios mío! ¿Ves que trae esos casquitos? Ah, sí, pero sí. No sé qué son. Pues abresodas no es, por lo que vi. Listo, lanzador. 3-2 la cuenta. El hombre, la inicial, seguramente saldrá a toda velocidad tras el ofrecimiento. ¡Sello en el cantón! Con la casa llena, Adrián Saucedo, el hombre que viene...

0: que siempre nos apoya. Pues no es nada, Vicente, solo el casquito, ¿eh?
1: Sí, es el puro casquito
0: el
1: ahí.
0: Puro casquito. Yo
1: no.
0: pensé que era un

Vamos a ver cómo se desenlaza este primer episodio. Ya tienen en 0 y 2 a Adrián Saucedo, bateador zurdo, que dejó pasar un ofrecimiento en la esquina de adentro. Listo, lanzador, prepara movimiento. Viene ahora para el plato por la vía del ponche. Ay, Vicente, vámonos a la vía.

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5: Vámonos de regreso. Se viene la parte alta del segundo episodio. Sin pena ni gloria, ambos equipos en la primera entrada, aunque la diferencia es que el equipo de Dorados dejó la casa llena y no pudo producir ninguna carrera. Se viene el turno del quinto en el orden, el tercer Almohadilla Luis Cruz, que es traído a todos ustedes por Mersa, calidad que cuida tu bolsillo. 0-0 todavía la pizarra a Magda al momento. El Alf Villa se mantiene ahí en el montículo. Se viene el ofrecimiento. Hay contacto allá por las paradas cortas. Rápidamente recoge la pelota Ríos. Y por la ruta 63 está cayendo el primer out. El primer out de la entrada al primer lanzamiento. Ahí Luis Cruz está yendo con esa pelota. Se viene ahora el turno del sexto en el orden. Parador en corto. Adrián Rodarte, que es traído a todos ustedes por Fan Zone. Nuevamente, bienvenidos a todos ustedes que nos acompañan a una transmisión más de VIP Sports, con todo el gusto del mundo, siempre trayéndole los mejores eventos. Se prepara Alf Villa, viene el ofrecimiento abajo y afuera para bateador derecho, bola la primera. La gente que nos escucha en su radio, en su carro, en su oficina, en donde quiera que sea, a través de la grande, la patrona 94.1. Ofrecimiento de Alfa, hay un batazo alto. Vamos a ver quién se queda con esa pelota. Nadie le llegó. Un batazo alto atrás de la segunda almohadilla. No alcanzó a llegar ni Rentería, ni Gómez de allá desde el jardín central.
6: Está una pelota, Vicente, en falta de comunicación. Yo creo que si grita el segunda base, tiene que llegar.
5: Así es.
6: Para mí esa pelota era del jardín totalmente de frente.
5: De acuerdo, no se pusieron ahí las pilas, no se hablaron y cayó ahí el primer hit de la entrada. Algo que parecía a lo mejor un out sencillo, pues bueno, ya tenemos el primer envasado en los spikes de Adrián Rodarte. Se viene el séptimo en el orden

0: Edgar Rahim Núñez. Ofrecimiento de Alf pasándole el primer strike. Núñez, que es traído a todos ustedes por gobierno de Ciudad Juárez. 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Alf Villa, que tiene ahí buenas actuaciones, abriendo por el equipo de Dorado. Se viene el ofrecimiento del Alf. Nuevamente, batazo elevado hacia el derecho. Allá se posiciona bien Saucedo, se queda con esa pelota. Fly al 9, está cayendo el segundo out de esta entrada.
1: Dice por acá Álvaro Payares Sandoval, saludos desde Chihuahua City, mi vida. Saca las frías del patio.
0: ¡Ah, caray, mi querido Álvaro! Un saludo allá para la banda Álvaro y Marulín. Las niñas, un fuerte abrazo. Qué bueno que están aquí acompañándonos en esta transmisión en miércoles ahora. Nos tocó juego en miércoles.
1: Nos tocó juego lunes, martes, miércoles. Es que tú hasta hoy saliste de la casa, Vicente.
0: Ah, eso sí. Se prepara Alf. Viene el ofrecimiento adentro, la pelota bola la primera. Turno ahora del octavo en el orden, el receptor del
1: no
0: equipo
1: sé
0: de
1: qué rojo. Quiere decir, pero dice buena bola.
0: Bueno, buena bola.
1: No, ándale, no, no pues. Sé qué quiera decir, Vicente.
0: Pues la bola no creo que sea yo, sí.
1: Ok,
0: Jimmy Chávez, que es traído a todos ustedes por Domino's Pizza, con hambre de más. Gracias, mi Alvaro. Ofrecimiento ahí, bola la segunda. Dos y nada el conteo. Ya outs en esta parte alta del segundo episodio. Como les comentábamos hace unos minutos, bueno, el equipo de Dorados dejó pasar una gran oportunidad de abrir el marcador en la misma primera entrada con la casa llena. Ahora viene el equipo de Jiménez. Ofrecimiento de Alfa. Se rompe el bat. Y Jesús no puede hacer nada ahí. Brett Barrera. El bat salió volando en dirección de él y donde iba precisamente la pelota. Así es que tuvo que esperar Barrera a que pasara el bat primero para poder atacar la pelota. Y ya no le dio tiempo de sacar out en la inicial.
1: De hecho, Brett Barrera hace un recorrido hacia la segunda, quitándose del camino del bat.
0: Exactamente.
1: Para después atacar la pelota.
0: Una jugada desafortunada ahí para el tercer almohadilla de Dorados. Tenemos ya envasados en la a Adrián Rodarte y en la inicial a Javier Chávez.
1: Tu audio.
0: El turno ahora del noveno en el orden, Kevin Antonio Barro Terán, el jardinero derecho que ha traído todos ustedes por la patrona, la que manda en el béisbol. Ofrecimiento de Alf abajo y afuera para bateador diestro, bola la primera. Circunstancialmente ya el equipo de rojos tiene corredor en posición de anotar. Ahí Villa recibiendo la señal del ahora receptor Quiñones. Ofrecimiento, swing perdido, strike el primero.
1: Ya descartó el DJ, Vicente. Estaba muy calladito.
0: Esa jugada fue un rotundo fracaso, mi bien, dice ahí el abogado. Tienes toda la razón. Se barrera con esa pelota. Bueno, primero su vida y después la pelota.
1: Sí.
0: Se prepara Alf nuevamente en el montículo. Checa al corredor en la intermedia. Nuevamente ahí revisando la intermedia. Se viene ahora sí el ofrecimiento del home. Hay contacto que está cayendo de hit. Un hit corto. Se está viniendo la jugada home y cruzando por home. Está cayendo la primera carrera del encuentro en los spikes de Adrián Rodarte. Pensaron en algún momento que ese hit había quedado corto, lo cual sí quedó corto, pero mucha confianza ya de Saucedo, que no regresó la pelota a tiempo y le dio la oportunidad a Rodarte de anotar. Se abre nuevamente el line-up por el equipo de rojo. Se viene el primero en el orden, Miguel Ángel Torres, jardinero central. Él ya con triple que vimos el primero de este encuentro. Se viene Alf con el ofrecimiento, toque de pelota, Buen toque de pelota. Nadie bajó por esa pelota. Barrera se quedó en la antesala. Y está envasándose Miguel Ángel Torres rápidamente. No hubo comunicación ahí por parte de la defensiva del equipo de Dorado. Se viene la plática ahora con Alf Villa.
1: El menos culpable de esta situación.
0: Así es, yo creo, no sé, mi Vic, tú me sacarás de si estoy equivocado, que tenía que haber bajado Barrera ahí.
1: Tenía que haber bajado Barrera. Atento a la jugada, creo que ya par de excesos de episodio, Vicente, y sobre todo, creo que Chihuahua tiene que entender que vienen los rojos a ganar el encuentro jugando béisbol.
0: Así es, muchos temían, muchos hubieras, y desafortunadamente así no se va a poder ganar un encuentro de béisbol. Tiene el equipo de Dorados que despertar, comunicarse mucho y hacer las jugadas. Ya dejaron envasados en el inning anterior, y ahora con esos errores, si se puede poner de esa manera, ya está el cantón lleno de rojos. El turno ahora de Ulises Álvarez, el segundo en el orden. Cortas. Casa llena de rojos. Vamos a ver si ellos pueden sacar agua del pozo en esta. Perdido, segundo strike, 0-2 el conteo.
1: Al menos ya causaron daño, Vicente.
0: Sí, de hecho, ya el daño está hecho. Se prepara Villa en el montículo. Ahí checando. Y el tercer strike. Tres outs y la pizarra. A Maxa nos dice que el equipo de rojos va ganando 1-0. Nos vamos a una pausa y regresamos.
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0: Regresamos. Nos vamos a la parte baja del segundo episodio. Te dejamos con Michael Quiñones, el hombre que viene a batear.
1: Se viene el séptimo en el orden por el equipo de Dorados, Michael Quiñones, como ya decía ahí mi buen Vic, que es traído a todos ustedes por Nidix. 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El primer ofrecimiento ahí de Carlos Tellez es para Quiñones. Ya ambos equipos dejaron el cantón lleno de corredores. Ofrecimiento segundo, ahora sí strike el primero. La diferencia que Rojos de Jiménez ya está arriba en el marcador. La de la quiniela ahí para Jiménez, 1-0. La pizarra amaxa al momento. Parte baja del segundo episodio. Se prepara Tellez en el montículo. Viene el ofrecimiento, hay contacto de foul hacia atrás. 1-2, el conteo para Quiñones. Su primer turno en el encuentro. El equipo de Dorados que todavía está pendiente de ver cómo se posiciona. Ofrecimiento ahí nuevamente, foul hacia atrás. Ya después de que termine esta jornada, vamos a ver cómo terminan. Para ver cómo van a, ahora sí, la siguiente ronda, los playoffs, si lo ponemos de esa manera, a ver cómo van a quedar los equipos y a dónde van a viajar. Hugo, al parecer, quiere la Juárez.
0: ¡Fuga!
1: Dice Félix, nuevamente el querido Félix, eso es exceso de confianza. Vamos, Dorados, no se pueden descuidar. Francisco Mendoza, saludos desde Aquiles Cerdán, Chihuahua, aquí presente Víctor y Vicente, saludos, muchas gracias. Francisco, Félix, Álvaro, toda la gente que se mantiene aquí en la transmisión, que les traemos a todos ustedes con el cariño de siempre. Se prepara Tellez en el montículo. La porra tirándole con todo de hit, pidiendo ofrecimiento. Strike el tercero en la esquina de adentro para bateador siniestro. Se fue sin tirarle, siendo el primer out por la vía del ponche. Como ya decía el buen Vic, no pueden estar dejando pasar las oportunidades así nada más. Hay que tirarle a las pelotas porque ya van dos ponches que se nos van de esa manera. Turno ahora del octavo en el orden, el segundo almohadilla del equipo de Dorados. Miguel Rentería, que es traído a todos ustedes por Quinta Los Pingüinos, para todo tipo de eventos. El ofrecimiento ahí abajo, la pelota bola la primera. Miguel Rentería en su primer turno al bat. Se prepara Tellez en el montículo. Viene el ofrecimiento adentro. La pelota strike. El primero en la esquina de adentro para bateador derecho. 1-1 el conteo. 111 muestra ahí la pizarra. El strike. El segundo se lo están pasando nuevamente sin tirarle. Vamos a ver qué ofrece ahora Tellez. Hay una disculpa que se va de repente la señal. Ofrecimiento, hay contacto. Vamos a ver que está cayendo de hit. Allá al central, un está cayendo el hit de Rentería. Ya se posiciona ahí en la primera almohadilla. Se viene el noveno en el orden. Diego González, el jardinero izquierdo, que ha traído a todos ustedes por 27 y salsas. Ahí Vic está mostrándoles cómo está el standing al momento, las posiciones de la liga estatal. Manzaneros, Algodoneros, Dorados, Mineros. Cuatro. Manzaneros ahí ya separados, bueno, no tanto de Algodoneros. Algodoneros sí, dos de ventaja a Dorados. Ofrecimientos, strike el primero.
0: Dorados necesita, Vicente, con lo que estamos viendo en la tabla, ganar los tres para aspirar a alcanzar al equipo de Algodoneros en segundo lugar, o ganar uno para liberarse
1: de la
0: posición de los Mineros, que Mineros pierda uno.
1: Así es.
0: Sin embargo, Rojos Vicente necesita un triunfo más para asegurarse que se despega del equipo de los Soles de Ojinaga, que viene Soles de Ojinaga en esta gira, 2 juegos ante Delicias, 1 ante Chihuahua, a tratar de clasificar a los playoffs.
1: Así es, un muy buen equipo de Soles que estuvimos de visita la semana pasada, que ahí están, pueden sacar esos triunfos. Ahí el revire, la inicial, llega tranquilo ahí, se tiene que tender Rentería. Se pone bueno el coso ahí en la media tabla.
0: No sé desde dónde leíste, Vicente, pero dice por acá, eso es exceso de confianza, vamos Dorados, no se pueden descuidar. Saludos desde Aquiles Cerdán, Chihuahua, aquí presente Víctor y Vicente. Saludos Francisco Mendoza, ahí viene el hit. Y buenas tardes, ya llegamos, la Naí, que ya está ahí presente.
1: La Naí Vaca.
0: La Naí Vaca. Gándola.
1: 2-1, el conteo para Diego. Tenemos un out. Corredor en la inicial, Miguel Rentería. Se prepara Telles en el montículo, checa a Rentería en la inicial. Se viene el ofrecimiento, contacto de foul allá por la tercera. El segundo strike, 2-2, el conteo.
0: ¿Cómo falla la imagen, ese cable que no puede localizar dónde está la falla? La y les ha dado mucha lata ese cable, ¿eh?
1: Sí, se está cortando de repente, mira ahí otra vez.
0: Dice, saca las Kawasaki's Beans.
1: Que no, se arme.
0: No, no puede, está malito el estómago, no
1: sí,
0: puede.
1: Sí, sí, de hecho. No venimos puede saliendo ahí apenas. Con decirle, bueno, después de este ofrecimiento, hay batazo elevado, ahí está llegando. Naín Núñez está quedando con esa pelota para el segundo out. Ya tenemos 2 outs en esta parte baja del segundo episodio. Me ofrecieron un montado y dije que no.
0: Sí, es cierto, confirmo, dijo que no, aunque usted no lo crea.
1: Se viene el primero en el orden, se abre nuevamente el lineup del equipo de Dorados. Darío Gómez, jardinero central, que ya conectó de línea al... 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Ahí checando Telles a Rentería en la inicial. Se viene el ofrecimiento. Bola la primera. Apenas perdiendo la esquina de afuera para bateador diestro. 1-0. La pizarra amaxa en favor de Rojos en esta parte baja del segundo episodio. Ya tenemos 2 outs al momento. Se viene el ofrecimiento de Telles. Contacto pequeño ahí de foul. 1-1 el conteo. Pues la entrada, mi Vic, todavía se ve muy baja.
0: Sí, pero mejor de lo que yo esperaba, Vicente. Al menos 400 personas sí hay.
1: Pues sí, para miércoles. Este
0: es mucho mejor de lo que yo esperaba.
1: Miércoles en la tarde. Se prepara Telles nuevamente. Se viene contacto de foul hacia atrás.
0: Yo era de los más negativos con una entrada para Liga Estatal, pero la gente con la que platiqué tiene razón. La gente de Chihuahua ya está acostumbrada a miércoles de béisbol por la Liga Mexicana.
1: Ahí que lo que dicen ahí. Si anda enfermo entonces.
0: Anda malito el vato.
1: Ahí se prepara Telles nuevamente en el montículo, checando a Rentería en la inicial. Ahí viene el revire. Regresa quieto Rentería. No estaba muy abierto, de hecho. Ahí nada más para hacer lo que se mueva de regreso. Que recule como los camarones. Tarde fresca, tirándole frío, mi Big. Yo sí tengo frío, ya me puse la, ya me puse la sudadera. Ofrecimiento.
0: Hola.
1: Bola, la segunda. No sé si sea por lo mismo que traía. Y ando un poco sensible.
0: Supongo que sí. No, pero es que el vientecito está muy...
1: Ah, cómo dio lata. Y bueno, desafortunadamente pasaron ahí algunos sucesos en la ciudad. Ofrecimiento, swing de foul.
0: Ah, Apareció ya el maldito 222 en la pizarra, Vicente. Dice, ponle la del Puebla con los...
1: Peperoncinos. Hay que ir al Peperoncinos.
0: No hemos ido al 27 y salsas.
1: Sí, ya sé.
0: Y a los plebes. ¿Cómo se va esa señal, hijo de su pinzas perras? Ese cablecito, ¿cómo ha dado lata?
1: Jule Julita, swing perdido. Y es tercer strike. Con esto cae la parte baja del segundo episodio. La pizarra Maxa sigue 1-0 en favor de Rojos. Nos vamos a una pausa y regresamos.
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0: Entran tarde. Edgar Salazar, el hombre que viene a batear, ofrecimiento bola. Es la parte alta del tercer episodio. Saludos al chavita allá en la cabina que le mentaron a su jefita. Lo agarró una señora desprevenida y le dijo, ingacha tú.
1: Otro 10 de mayo.
0: Otro 10 de mayo para el chavita. Uno y uno la cuenta, cuenta grosera, cuenta obscena. Aunque la pantalla dice dos y nada, Vicente, yo vi strike.
1: Sí, es uno y uno.
0: Uno y uno la cuenta. Listo, lanzador. Villa viene con el ofrecimiento. Salazar, el contacto, línea la inicial. Y está cayendo el primer out.
1: Siéntese, señora, no me dejó ver esa jugada.
0: Rápidamente. Ya me voy a mi casa, ¿para qué nací? Está cayendo el primero con esa línea a la primera almohadilla. Ahí veíamos la repetición. Así es que hay uno fuera, viene a batear entonces el cuarto tronco y bateador designado. Dice, se salvaron del poderosísimo Juárez contra Puebla del viernes. ¡Ay, Dios mío! En la información de soccer que nos manda ya Chuy. ¡Strike el primero! ¡Strike el primero!
1: Ese Chuy bien clavado con el soccer. Está bien para que nos pase el reporte.
0: Simón, así es que se trata de Edgar Bravo, el designado, el hombre que viene a batear, cortesía de
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0: 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Saludos a la gente de la Quinta Los Pingüinos, Vicente, que ahorita está al pendiente de la transmisión, así como del swing perfecto. Pues estamos sin señal por radio a través de YouTube para ustedes, ofrecimiento bola, porque está fallando la señal que nos envían desde la cabina central. Está llegando la imagen totalmente negro. ¿No es de allá? ¿Quién sabe qué? Ahí llegó, mira. Listo, lanzador, prepara movimiento. Viene para el plato el contacto, la pelota de foul. La pelota de foul hacia el lado de la primera almohadilla. en 2-2 el conteo. Hemos visto poco de este turno. Ese cable que nos da lata ya con la gente de la producción. El contacto, la pelota de foul. Ahí ve usted nuevamente. Ya quitaron y pusieron cable. Ha de ser un aparato que tiene un falso en la parte interna, porque ya quitaron y pusieron cables, intentaron solucionar y no llegamos a la raíz de ese problema. Ofrecimiento, pelota. Tres y dos la cuenta. Un out en la pizarra. La parte alta del tercer episodio. Al bate el equipo de los Rojos de Jiménez. Ofrecimiento de foul nuevamente para mantenerse con vida. Edgar Bravo con el número 29 en la espalda. El hombre que se encuentra al bat, Vicente. El cuarto tronco y que no tiene imparable.
1: Así es, fue dominado ahí un roletazo hacia la tercera. El ofrecimiento de foul hacia atrás, defendiendo todavía su turno. Ya el Alf Villa al momento lleva 37 lanzamientos. 11 en este inning.
0: 11 en este mismo Villa. Vicente ahí que nos hace favor de llevar lo que son los números oficiales en cuestión de lanzamientos y conteos. Viene ahora el ofrecimiento.
1: ¡Ay, caray!
0: Pasaporte, corredor a la primera almohadilla. A Rimón, de los que no gustan mucho. Ahí vemos cómo venía el ofrecimiento.
1: Sí, muy cerrada esa pelota. Casi le rasura ahí el nombre.
0: Viene a batear ahora el hombre de la esquina caliente, Luis Cruz, que es cortesía de Marisco Los Plebes. 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Pues no tenemos imagen, hoy sí, deficiente la señal que estamos obteniendo. Imagen para trabajar al momento. El ofrecimiento es alto, bola la primera. A la gente de la patrona, Vicente, les vale claxon si hay imagen o no, ellos siguen escuchando.
1: Usted sigue hablando, dice.
0: Dice por ahí Vicente que ahí te traen un líquido de esos rosas. Listo, lanzador, prepara su movimiento, levanta la señal, presenta ahora Villa, hombre por la inicial, abre tres pasos, viene para el plato, el contacto, línea la pradera izquierda, ya viene el hombre, se queda con ella de un bote, dice el umpire, así es que corredores en primera y en segunda, dos a bordo, vamos a ver la repetición.
1: Va.
0: Pues dice que de un bote se quedó con ella. Yo no alcanzo a apreciar, Vicente. Pero no reclamó nada Diego González, ¿eh? Así es que Adrián Rodarte, el hombre que viene a batear y que es traído a ti por el Potranquitas Bar. 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Ofrecimientos, bola la primera. Una bola sin strike. ¡Ay, hijo de su pintas perras! Mañana vamos a tener que proteger con nuestras propias cámaras.
1: Sí, sí.
0: Hay que sacar a Dorados y empatar esa pizarra.
1: Igual que Dorados, no hay que hacer confianza, mi Vic.
0: Simón.
1: Dice Félix, hay que sacar outs Dorados y empatar esa pizarra. Hijo su, a ver si no se lastimó ahí Rentería. Se aventó un split de ballet.
0: Ojalá.
1: Sí, vienen a revisarlo rápidamente. Hay gente, un revire a la intermedia. Rentería bajó por esa pelota, pero no sé si se resbaló, que hizo casi un split de ballet. Se abrió de piernas.
0: Ahí va la repetición, Vicente.
1: Ahí va.
0: se le atora la pierna izquierda, Vicente. Eso es lo que realmente sucede. Mira, vamos por acá a agregar una repetición más. Ah, caray. No me la grabó. Pero es que se le atora la pierna izquierda, Vicente, y así es como Villa está tirando para puro tira-tira y agáchate. Con escuchar la voz de ustedes es suficiente y se ve la imagen mejor. Gracias.
1: Gracias, mi Félix. Sí, se le atora la pierna izquierda ahí a Rentería. Ahí está la asistencia. Vamos a ver si puede continuar. Ahí el 29, pues se bajó los...
0: Ya se levantó, empieza a caminar Vicente y todo parece indicar que va a continuar. Digo, quizá un comentario muy fuera de lugar, pero esto es lo que platicábamos. Es un tipo de lesión o de dolor o lo que tú quieras, como que se da todos los días en un juego de fútbol. Se levanta, camina, dispuesto a continuar, Vicente. Y los pamboleros lloran, se dan vuelta. Aquí no hay un castigo que él pretenda buscar de esa manera.
1: Sí, sí.
0: Eso lo entiendo. Pero está igual de dolido que uno del fútbol cuando se cae. Simplemente se levanta y camina y él sabe si puedo o no puedo.
1: Va para afuera.
0: Y no hay espectáculo, Vicente.
1: Como Chinicuil en Comal.
0: Pues yo creo que aparecerá Tristín García. Vamos a ver qué decide Nieves. Pero allá va para afuera por lesión

0: obligado el cambio por parte del equipo. Esperemos que para mañana ya esté en condiciones.
1: Esperemos que sí. Vamos a ver todavía
0: la expectativa. Pues a la inicial es viene Rigo Ortiz. Rigo Ortiz entra en sustitución de Rentería, pero Rigo Ortiz va a la inicial. A la tercera va Kevin Zamudio. Y a la segunda, ahora vamos a ver. Vamos a ver cómo está el movimiento. Por lo pronto, entró Rigo Ortiz.
1: Rigo Ortiz.
0: Y ahí vemos el resto de los cambios. Porque está medio complicada la situación. Rigoberto Ortiz, Kevin Zamudio pasó a tercera. Brett Barrera está en el shortstop. Listo lanzador, enfrenta a Adrián Rodarte. En uno y dado la cuenta, ofrecimiento, strike el primero. Le empareja la cuenta en uno y uno, cuenta grosera, cuenta obscena.
1: ¿Ortiz se fue a la inicial?
0: Ortiz a la inicial.
1: ¿Y en la segunda?
0: Como Kevin pasó a tercera, el tercera pasó al pasó a segunda. Se recorrió todo el cuadro. Es lo que creo yo, Es lo que creo yo. Eso es la impresión que da a mí que ha sucedido. Andrés Swim perdido y Moscos Petra por la vía del ponche. Entonces quedamos que Rigo Ortiz esté en la primera, Andrés Ríos en la intermedia. Uh-huh. Brett Barrera en las paradas cortas, Kevin Zamudio en la tercera almohadilla. Uh-huh. Esos son los cambios a la defensiva por parte del equipo de Chihuahua. Viene a batear ahora Naim Núñez, el hombre de la intermedia. Aparece cortesía de
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0: 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Listo lanzador, viene el ofrecimiento, swing perdido, strike el primero, 0 y 1 la cuenta. Ahí los anuncios por parte del sonido local. Bien, lo habíamos identificado, Vicente. Listo lanzador, ofrecimiento, bola que empareja la cuenta en uno y uno, cuenta grosera, cuenta obscena.
1: No te oigo, traes tenis.
0: ¡Ay, Dios mío! Se animó la porra de Jiménez, Vicente.
1: Sí, son poquitos, pero vienen bien picosos.
0: No son tan poquitos, más bien están muy desparramados.
1: Bueno, sí, es que me son...
0: Esta madre no sí, te deja ver, sí.
1: Ya me estiré un poquito, ya sí, ya veo que es más gente.
0: Uno y uno la cuenta, listo, perdiendo el encuentro 1-0, viene para el plato, se le queda alto, es bola. Bola, si te das cuenta, Vicente, desde que Meni de la Casa del Béisbol fue a la cabina y modificó allá unos cables de posición, no se ha ido la imagen.
1: No se ha cortado, tiene razón.
0: El programador se recargaba y desconectaba el cable.
1: Ah, qué chulada.
0: Y eso era la supuesta falla que nos decían. Elevado que busca el hombre, la pradera izquierda, también el para corto. Finalmente Brett Barrera se queda con ella, fly al 6. Cayó el tercero. 1-0 la pizarra de Maxa.

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5: ¡Vámonos! Esto es la parte baja del tercer episodio. Viene a batear el equipo de Chihuahua. Aparece Andrés Ríos, segundo en el orden. Por Burger King, tú mandas. Enfrenta la serpentina de Teller, que parecía en el primer episodio. Le mandaban gente al bullpen como pensando la posibilidad de que abandonara. Ofrecimiento, bola.
6: Nada más lo cocorearon.
5: Nada más lo cocorearon. Así es que la ventaja es para el visitante. Viene el ofrecimiento. Strike ahora, le empareja la cuenta. 1-1, cuenta grosera, cuenta obscena. Una bola, un strike, la porra muy activa otra vez por parte del equipo de Chihuahua. Ahora que está el ataque, el equipo de Dorados, de Jiménez, no sé si te has dado cuenta, en el episodio anterior hizo lo mismo. Quejarse del soquete en los zapatos. Y mira, ya le llevan un palo para limpiar los tacones, los tachos, los spikes. Porque está teniendo problemas con la tracción debido a la humedad del terreno de juego.
6: Así es, estas lluvias que se nos vinieron. Fuertes por momentos. Hizo que el campo pues quedara un poco húmedo. Sí pusieron la lona y todo, pero aún así no les dio tiempo de cubrirlo en el momento. Y por eso ahí el montículo pues estaba un poco con deficiencia, si lo ponemos así.
5: Listo, lanzador. Viene el ofrecimiento, el contacto. Línea que toma el hombre en la intermedia. Con línea al 4 ha caído el primer out. Así es que tenemos uno fuera. Viene a batear ahora el parador en corto. Aparece por segunda ocasión. Está sin imparable hasta el momento.
6: Les falta dar el fuá, dicen.
5: Pues Jiménez se está jugando el pase a playoff, Vicente. Por eso es que pretenden mantener la concentración en todas las jugadas y dar su máximo esfuerzo. Strike el primero para Barrera.
6: Sí, necesita ganar esta serie para poder, ahora sí que probablemente permanecer ahí y entrar a la siguiente ronda.
5: El contacto rodado de imparable a la pradera izquierda. Brett Barrera colocándose en la inicial. Es apenas el tercer imparable por parte del equipo Dorado de Chihuahua. El bullpen de Chihuahua, Vicente, todavía no se activa. Viene a batear ahora el hombre de la esquina caliente. 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
6: Tiene razón, no hay nadie trabajando. Y ya de hecho también en el bullpen del equipo de Rojos, todos tranquilos, ya sentados.
5: En calma los bullpen. Listo, lanzador. Prepara movimiento, el contacto, sólido. La pelota para atrás, mucha altura, poca distancia. Vamos a ver, jardinero derecho. Se está quedando con ella. Parecía que llevaba más esa pelota de Kevin Zamudio. Así es que hay dos fuera ahora. Vendrá a batear Víctor Ruiz. Víctor Ruiz, una cortesía para ti de Buffalo Wild Wings.
6: Buen contacto de Samodio a campo contrario, mi Vic. Faltó también para que tuviera un poquito más de distancia al campo contrario.
5: Sí, levantó mucho esa pelota hacia la pradera derecha. Y pues perdió. Perdió la distancia, se quedó a unos 4 metros de la barda. Listo, lanzador, viene el ofrecimiento, swing perdido, strike el primero. En 0-1 la cuenta. Listo, lanzador, viene para el plato, bola. Emparejando la cuenta, una bola, un strike. Y uno ahora.

0: Listo, lanzador, presenta a Teller ahora. Ofrecimiento afuera, esa pelota, bola número 2. 60 lanzamientos, Vicente.
1: Correcto, 60 lanzamientos, 9 en este inning.
0: 9 en este episodio. Tiene hombre por la inicial. Adrián Saucedo ahí en la toma junto a la chiquita, el bateador que aparecerá por parte del equipo de Chihuahua. 31 la cuenta. Tres y uno el conteo. Y ahora el sonido local. La porra de Chihuahua, Vicente.
1: Sí, como si necesitaran estar de escandalera todo el juego.
0: Listo el zurdo. Prepara, viene para el plato. Pasaporte. Corredor a la primera almohadilla. Hombre también a la intermedia. Recordemos que así está la tabla de posiciones. Con Chihuahua en el tercer lugar. Los Rojos de Jiménez en el octavo. Peleando el séptimo octavo con el equipo Venados de Madera y Soles de Ojinaga en la persecución de estos. Viene a batear ahora Adrián Saucedo, una cortesía de Mersa, patrocinador oficial de la Liga Estatal de Béisbol. 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Allá viene. Strike el primero. Saucedo ha recibido 4 lanzamientos, todos en la zona de strike, solo a uno le ha hecho.
1: A uno le ha tirado, correcto. Buena apreciación, Eric.
0: Listo, lanzador. Prepara su movimiento. Allá viene el zurdo para el plato, el contacto de foul. 0-2 la cuenta. Ha recibido ahora 5 lanzamientos, todos se han convertido en strike. Tiene que frenar esto Saucedo. No se puede enrachar Adrián en malos turnos. Tiene que tener un hit. Listo, lanzador. Viene con el ofrecimiento machucón de foul nuevamente. Al menos ya lo llevó a 4 lanzamientos Vicente, haciendo contacto de foul con 2 de ellos. Mejor turno para Adrián Saucedo este que el anterior.
1: Y en el turno anterior dejó a 2 corredores en posición de anotar y ahorita tiene uno más. No estoy contando
0: la casa llena, Vicente.
1: Sí, pero no, o sea, dije en posición de anotar.
0: Bola la primera, mejor turno por parte de Adrián. Mucho mejor que el anterior. Y así tienen que venirse dando las cosas, Vicente. Turno a turno el equipo de Chihuahua lo tiene que ir haciendo mejor. Listo, Teller. Prepara ahora su movimiento. Checa el hombre en la intermedia. Viene para el plato. Swing perdido. Strike el tercero. Nos vamos después de 3 entradas con visitante. Rojos de Jiménez tiene la ventaja 1-0. Regresamos.
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3: Se pone bueno esto. Hacemos una pausa rapidita. No le cambies porque regresamos con más power. 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
3: Seguimos en La Jugada. Gracias por quedarte, porque esto se viene con más emoción que nunca. ¡Cruzano!
1: Roletazo que tuvo que esquivar barrera porque salió volando el bat, y por esquivar el bat pues no pudo llegar rápido a la pelota y concretar en la inicial. Se viene Alfilla nuevamente, contacto de foul allá por el dugout del equipo de rojos.
0: Cuando Barrera jugaba la tercera almohadilla, Vicente, ahora está ya de shortstop.
1: Así es, hubo cambio de posiciones ahí por la lesión de Rentería y Barrera pasó a las paradas cortas. Ahí ahorita en la esquina caliente se encuentra Kevin Zamudio. Alfredo Villa ahí recibiendo la señal. Ahora sí le gusta, sintiendo con la cabeza. No, ya hubo tiempo ahí de Chávez saliendo de la caja de bateo. Se mantienen ambos serpentineros hasta el momento. Alfredo Villa con 51 lanzamientos al momento. Ofrecimiento bola. La segunda, 2-2, el conteo para Jimmy Chávez.
0: Está el Al Villa por debajo de lanzamientos en cuestión de Teller, Vicente, a pesar de que ha recibido más hits y una carrera.
1: Correcto. Se ha mantenido. Buen Alf, se viene el ofrecimiento. Swing perdido, strike. No, fue contacto de foul. Contacto de foul, manteniéndose con vida ahí Jimmy Chávez, una oportunidad más en su turno. Han tenido oportunidades ambos equipos. La mejor parte la ha sacado el equipo de Jiménez con esa carrera. Ofrecimiento alta la pelota, bola la tercera. Se prepara nuevamente, hace su movimiento Alf, viene el ofrecimiento, contacto que se está yendo, roletazo hasta la hit sencillo. Ya se posiciona ahí en la primer almohadilla Jimmy Chávez. Se viene el turno ahora del noveno en el orden. Kevin Antonio Barro Terán, jardinero derecho, que es traído a todos ustedes por Centro de Estudios Superiores Ignacio Allende. Ahí viene nuevamente el equipo de rojos, que como bien dice Vic, pues está peleando con todo para mantenerse dentro de los playoffs. Ofrecimiento ahí, muestra el toque de pelota, bola la primera.
0: Dice, es Carlos Teller, pero se pronuncia Teller, es de Nicaragua. Pues Teller le hemos estado diciendo.
1: Teller, todo el juego. Teller.
0: Dice, esos de Jiménez nos traen de sus dejos. Te entiendo, Dorados, mi ruca también es de allá y así me trae igual.
1: Contacto de Paola ahí. El toque de pelota. 1-1 el conteo. Para Barroterán. Ahí el camarada que también lo traen igual. Esos rojos de Jiménez nuevamente ahí con el toque. Al revir a la inicial, casi me lo prenden ahí a Chávez. Quieto, está diciendo el umpire de la inicial. Tiempo está pidiendo ahí para quitarse un poquito de lo que le quedó en el uniforme. Casi me lo prenden ahí en la repetición. Nada más, ay caray. Nuevamente mostrando el toque de pelota, baja el cuadro. De foul hacia atrás, strike el segundo. Vamos a ver si se atreve nuevamente a mostrar el toque de pelota. Ya con dos strikes.
0: Verificarte la información, Vicente. Se me hace que este muchachito es de Valle de Allende.
1: ¿Barroterán?
0: Sí. Déjame, ya estoy buscándote la info.
1: Muy bien. Ahí la enciclopedia Pinzas Perras Ilustrado. Ofrecimiento, hay contacto a la banda contraria de hit. Se está yendo, va a ser extra base este. Está llegando a la tercera.
0: Está muerta, ¿eh?

0: en la Inter, sacando el equipo de Jiménez sin outs, muy importante. Se viene nuevamente el primero en el orden, Miguel Ángel Torres, jardinero central, que es traído a todos ustedes por Burger King. Tú mandas.
1: Y estamos de regreso también a través de la patrona. Aquí te estoy buscando, Kevin Antonio Barro Terán.
0: Gracias.
1: Nacido en el 2006, 20 años de edad, de Valle Allende, Chihuahua.
0: Valle de Allende.
1: Valle Allende, Chihuahua, sí.
0: El equipo de Jiménez atacando en estos momentos. Swing, foul. Allá para el dugout del equipo de Jiménez. No hay outs, gente de la patrona que acaba de regresar con nosotros. Tenemos corredores en la antesala, Jimmy Chávez, y en la intermedia, Kevin Antonio Barro Terán. Así es que dos corredores en posición de anotar sin outs para el equipo de Jiménez. Se viene Alf con el ofrecimiento. Contacto de foul nuevamente hacia atrás. Ya es el segundo strike, 0-2. El conteo para Torres.
1: Barro Terán, Vicente, que amenazaba toque de bola, rompe el toque, contacta la pelota, esta se va de jita a la pradera derecha, doblete que pone corredores, los dos en posición de anotar.
0: Así es, se atoró la pelota, entonces tuvieron que llamarla ahí bola muerta y llevó hasta la intermedia. Se prepara Alf, le piden ponche, ofrecimiento, hay contacto que se está yendo de jita al central. Allá viene una cruzando por home. Solamente una carrera entró. El equipo de Rojos. Anotando una carrera más con ese hit de Torres. Quedan corredores en las esquinas.
1: Vicente.
0: Dime.
1: Darío Gómez ya andaba matando a...
0: Sí.
1: Alcanza a agacharse Brett Barrera y ve pasar la pelota a un costado de su cara en ese tiro de la pradera central. Y allá viene la charla con el Alvilla, que está perdiendo el encuentro 2-1 al momento. Hombres en las esquinas, no hay out, y ya se activó el bullpen por parte del equipo de Dorados de Chihuahua.
0: Híjole, carnal, qué bueno que fuera cierto lo que dijiste, pero estamos 2-0 todavía.
1: ¿Y qué dije?
0: 2-1.
1: Dice, aquí llegando por si me extrañaban, saludos del profe Gustavo Díaz. Fíjate que más extrañamos esa lasaña que nos prometieron que... Al...
0: Oye, sí es cierto, sí, cómo no se antojó. Ahí que la manden por Uber, a ver qué rollo.
1: Oh, no, ya estamos aquí en Chihuahua, que le caiga.
0: Bueno, también. Aquí tenemos espacios ahí para que le caigan.
1: Así es que 2-0 la pizarra de Amax a favor.
0: 2-0, no hay outs, Vivic. Y bueno, se sigue todavía el equipo de Jiménez al abordaje. Corredor en posición de anotar, Barro Terán. Ofrecimiento que se está yendo hit para el izquierdo. Está entrando una más. Vamos a ver si lo manda. No, quieto. Están parando en la antesala a Miguel Ángel Torres. Cruzando por home, una carrera más en ese hit productor doble al izquierdo. Y avanzando el equipo de Jiménez, traigo a todos ustedes por Alarmas El Dorado. Siempre me deja.

Mientras tanto, Villa se prepara, checa el corredor en la intermedia, viene el ofrecimiento, bola, la primera. Uno y uno, el conteo al momento, aprovechando el equipo de Jiménez las oportunidades, cosa que el equipo de Dorados ha desperdiciado en un par de ocasiones. 3-0, la pizarra amaxa al momento. Ofrecimiento de Villa, contacto de Paula hacia atrás. El segundo.

0: Empezamos el conteo. Vamos a ver qué tanta oportunidad le siguen dando a Alfredo. Ponche está pidiendo la porra de Dorados. Uno y dos, el conteo. No hay outs todavía en esta parte alta del cuarto episodio. Se prepara Alfredo, viene el ofrecimiento, contacto del que va a caer de hit al izquierdo. Está entrando una, cruzando por home la segunda. Doblete, productor de Salazar. Doblete al izquierdo y entrando dos carreras más.
1: Es todo para Villavicente. Vamos a una pausa comercial y regresamos.

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1: Gobierno Municipal de Ciudad Juárez trae para ti al nuevo lanzador por parte del equipo de Chihuahua, Adrián del Moral Vicente, el hombre que aparece en la loma de los disparos. Hay mensajes, la opinión de la gente. Dice, el llamado manager Nieves está jugando para perder con esos inventos de alineaciones. No, hoy pierde Dorados. Otro knockout, qué ironía, después de una bolsa de Doritos reacciona Nieves para traer la grúa, ya lárgate Nieves, los mensajes, Vicente, te dejamos en la crónica.
2: Así es, mi viga, y viendo los mensajes, tenemos de Alfredo, 67 lanzamientos, mi viga. No fueron muchos para esas cuatro entradas, pero bueno, 5 carreras se llevó también en el bolsillo y dejando ahí un hombre en posición de anotar.
1: Le encontraron muy rápido la pelota al Alfredo Villar.
2: Así es.
1: Exacto, la pelota de Fau.
2: Así es, sí, le encontraron la pelota. Y digo, una combinación de situaciones. También el equipo no ha hecho mucho a la ofensiva. No hay que cargarle todo el tren también al serpentinero. Hay unas situaciones también a la defensiva que tienen que ver. Pero bueno, Adrián del Moral, ya con 2 lanzamientos, 1 bola y 1 strike para Edgar Bravo. Bateador designado, el ofrecimiento y el contacto línea que está cayendo de hit al derecho. Vamos a ver si lo mandan. No, Edgar Iván Salazar lo detuvieron ahí en la antesala. Un hit más sencillo al derecho y tenemos corredores en las esquinas.
1: Estamos en el cuarto episodio, Vicente. El equipo de los Rojos lleva ya 12 imparables.
2: Así es, a comparación de 4 del equipo de Chihuahua Capital. Ahí sale Quiñones a hacer indicaciones al cuadro. Vamos a ver que pueden trabajar quizás una doble matanza. El turno ahora del quinto en el orden, número 33, Luis Cruz, el de la esquina caliente del equipo de Jiménez, que ha traído a todos ustedes por Domino's Pizza, con hambre de más. Gracias a toda la gente que se mantiene con nosotros en la transmisión. Se prepara Del Moral, checando al corredor en la inicial. Se viene el ofrecimiento. Strike el primero. Necesita Dorados despertar ya o ya. Se les va a venir la noche como en el juego anterior. Checando el corredor ahora en la antesala. Se prepara Del Moral. Viene el ofrecimiento. Swing perdido. Un lanzamiento descompuesto que se está yendo con esa pelota. Cruz. Strike el segundo. Una pelota baja que pudo controlar ahí Quiñones en la receptoría. Se prepara Del Moral. También Cruz en la caja de bateo, haciendo su movimiento, presentando ahora sí. Viene el ofrecimiento nuevamente, una pelota baja, otro piconazo que logra contener Quiñones, poniéndole el cuerpo ahí para que no pueda avanzar más esa pelota. Dice Félix, por favor, Dorados, evitemos otro knockout. Ya me imagino cómo se va a poner esto. Preparándose Del Moral en el montículo. Viene el ofrecimiento. Sale el corredor a la intermedia. Batazo de foul. Ya se había aventado Edgar Bravo hacia la intermedia. Ahí va para atrás. Jugada de bateo y corrido. Batazo de foul. Ahí va reculando como los camarones hacia la inicial.
1: Aquí, Vicente, en este momento, perder por 1 o por 10 es exactamente lo mismo. Te cuesta en tus aspiraciones a quedar mejor colocado en la tabla sin importar las carreras por las que pierdas. Elevado que busca, pierde la pelota, ahora se coloca debajo de ella, captura para el primero. Claro que en el honor perder por nocaut te debe doler.
2: Sí.
1: Pero Si Dorados juega un gran juego y pierde por una carrera, es la misma, Vicente, el día de hoy. Necesita el triunfo a como dé lugar.
2: Así es. Sexto en el orden, Adrián Rodarte, el parador en corto del equipo de Jiménez, que es traído a todos ustedes por la patrona, la que manda en el béisbol a lo largo y ancho de este hermoso estado de Chihuahua.
1: Hoy le urge más el triunfo de Chihuahua a Casas Grandes y al equipo de los Soles de Ojinaga.
2: Swing perdido, strike el primero. Te iba a decir cómo van esos juegos, ¿no? Ellos no están jugando ahorita.
1: No, pues ellos hoy no juegan. Es el único juego activo, el de nosotros, el día de hoy.
2: Sabiendo. Ahora sí que espero que no pase, ¿verdad? Que llegase a perder Chihuahua, y aquí le van a echar muchas ganas.
1: Hola, y ese. No se animó el corredor. Vicente, este juego es importante para Soles, porque si pudiera Chihuahua detener al equipo de los Rojos, se quedan únicamente a 2 juegos de ellos. Sin embargo, si gana Rojos, ya se colocan a 3 juegos de Soles. Es importante para Venados, porque Venados está empatado con el equipo de Jiménez. Es importante para Indios y para Faraones, porque están solo 1 juego por arriba del equipo de los Soles, de los Rojos, perdón.
2: Sí, se va a mover mucho en la tabla cuando viene el revire, la inicial, quieto. Ahí, Bravo, regresando. Sí, va a haber muchos movimientos dependiendo de cómo queden estos juegos. 1-1. Dale.
1: Estaremos ahí llevando para ustedes las tablas actualizadas a partir de mañana, que ya se estén jugando todos los juegos a la vez.
2: Así es. 1-1, el conteo para Rodarte. Swing perdido, el segundo strike. Yéndose con esa pelota. Del Moral ya lo tiene contra las cuerdas.
1: Ahora, para todos los equipos mencionados, tienen de ventaja que Soles y Chihuahua juegan el último de la temporada regular, el sábado temprano.
2: El sábado temprano, sí, cierto. Ya se va a definir muchas cosas ahí para algunos equipos. Ofrecimiento, contacto. Se está entrando Del Moral. Y está entrando la doble matanza ahí en la inicial. La agarró de aire Del Moral. Había salido Bravo hacia la segunda y me lo están prendiendo. La pizarra Max al momento, 5-0 en favor de Rojo. Nos vamos a una pausa y regresamos.
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3: A muchos corredores en posición de anotar. Se prepara Teller, viene el ofrecimiento. Bola la primera, 1-1 el conteo. Buen trabajo de Carlos Teller al momento, manteniendo el equipo de Dorados en 4 hits. Sin carreras todavía. Se prepara nuevamente Teller. Viene el ofrecimiento. Bola a la segunda. 2-1. Ahí Quiñones, que en su turno anterior se fue con un chocolate sin tirarle. Parte de lo que hemos estado comentando, que aguantan mucho el bat los jugadores de Dorados. Swing perdido, de foul hacia atrás. 2-2 el conteo para Quiñones. Se viene la parte baja del equipo de Dorados. Quiñones el séptimo, Ortiz el octavo y Diego González el noveno. La porra, por supuesto, como siempre, apoyando al equipo, ahí pidiendo de hit a Quiñones. 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Viene el ofrecimiento a Cocazo. Por la vía del Cocazo. Está llegando a la inicial. Ahí en la espalda le pegaron ahí ese pelotazo. Ya tenemos el primer envasado de la entrada. Se viene el turno del octavo en el orden. Rigoberto Ortiz, que está cubriendo la inicial, que es traído a todos ustedes por Quinta Los Pingüinos para todo tipo de evento. Ya tenemos el primer envasado de la entrada. Vamos a ver si Rigo puede hacer. Hacer algo para adelantarlo en las almohadillas.
4: Rigo Ortiz, quien aparece por primera ocasión en el encuentro.
3: Así es.
4: Entró de cambio a la defensiva y no había tenido oportunidad de presentarse al bat.
3: Ofrecimiento. Abajo la pelota, bola la primera, dice el buen Félix. Muchachos, solo una carrera basta para definir y ganar un encuentro.
4: Se me antoja, Vicente, para que Rigo hoy conecte cuadrangular, ¿eh?
3: Ah, caray, la pitoniza acaba de hablar. Vamos a ver si le funciona la química aquí al buen Pinzas Perras. Bola la segunda.
4: Eso dos. Quisiera, Vicente. Bola la segunda, eso quisiera.
3: No, no me hagas reír, que me duele el pecho. Dos y nada, el conteo de hit pidiendo.
4: Saludos al Cucuy con ese chiste local.
3: La porra. Strike, le está pasando el primero sin tirarle. 2-1, el conteo. Ah, qué buen cotorreo. Teller. Y cinco lanzamientos al momento. Ofrecimiento, swing perdido, strike el segundo. Le pasó el lanzamiento ahí en el centro del plato. No pudo contactar Ortiz. Le empareja la cuenta 2-2. No hay outs todavía en esta parte baja del cuarto episodio. La gente sigue impulsando la porra de Dorados. De hit pidiendo ofrecimiento. Swing perdido. Strike y se ponchó. Por la vía del ponche está cayendo el primer out de esta parte baja del cuarto episodio. El turno ahora para Diego González. Jardinero izquierdo. No tiene todavía imparable en el encuentro. Diego González, que tuvo ahí una jugada en el jardín circunstancial, no calculó bien contacto y cayó la pelota. Y de ahí se vino una de las carreras que están en la pizarra al momento.
4: Es que este es el que los maneja, déjame ver si ese es.
3: Se prepara Teller. En el montículo viene el ofrecimiento. Strike el primero. Saludos a los comentaristas. Muchas gracias, Estela Hernández. Saludos al jugador Mario Cabrera. Por supuesto que sí. Aquí les pasamos todos sus saludos. Vengan, sin problema. Ofrecimiento de Teller. Contacto que está cayendo ahí en las paradas cortas. Él mismo hace la jugada. Toca la intermedia y tira la inicial para la doble matanza. Se está cerrando así el cuarto episodio. Y la pizarra Maxa nos dice 5-0 a favor de Rojos. El equipo de Dorados tiene que hacer más para mantenerse en el encuentro. Regresamos.
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4: La semana pasada fue Briones. Strike el primero, el que agarró al equipo de Dorados. Y los mantuvo con una sequía tremenda el día de hoy. Está Teller en la loma de los disparos, Vicente, y está sucediendo lo mismo.
3: Muy buen trabajo del serpentinero, sí. Tienes toda la razón. ¡Ay,
4: pelota alta, bola! Le empareja la cuenta en uno y uno. Una bola, un strike.
10: ¡Fuera! ¡Fuera! Ya no me hizo caso. Es que aquí hay.
4: Listo, lanzador.
3: Uno y uno, el conteo para Edgar Raín Núñez. Traído a todos ustedes.
10: De aquí para allá está el de hombres y no el de mujeres.
3: Por 27 y salsas, tradición desde 1983. 2-1 el conteo ahora. 2-1. Se viene Del Moral. Bola la tercera. 3-1.
4: 31 la cuenta. Vicente, lo ha hecho muy bien el equipo de Jiménez, pero ha intentado jugar béisbol y el béisbol le ha sonreído de vuelta por sus buenos intentos en cuanto al librito. ofrecimiento strike, el segundo, 3-2 la cuenta. El toque de bola que ejecutaron, sí, el toque de bola que rompieron, el béisbol les ha sonreído porque han venido a jugar béisbol a la capital del estado. Así es que hasta el momento merecido el triunfo para los rojos. Ofrecimiento, pasaporte, corredor a la primera almohadilla. La semana pasada platicábamos tú y yo que muy a tiempo llegaba una derrota para el equipo de Chihuahua.
3: Para que despertara, pero creo que no.
4: Creo que el equipo de Rojos hizo muy buena lectura sobre el equipo de Chihuahua. Y en el segundo de la serie lo está haciendo batallar bastante. Jimmy Chávez, el hombre que viene a batear, Jimmy Chávez, quien es traído a ti, Vicente, por el Centro de Estudios Superiores, Ignacio Allende. Hombre, por la inicial, no hay out. En la primera entrada se fueron en cero los dos equipos. En la segunda entrada, Rojos generó una carrera. Allá viene el ofrecimiento, el contacto. A la tercera, vamos a ver, el tiro será la inicial. Por la vía 53, cruzando todo el diamante, esa pelota para que caiga el primer out. En el primer episodio, Chihuahua llena, no causó daño. Le cobró factura a los rojos en el segundo episodio, ganando 1-0. En el tercer episodio, nada para nadie. Chihuahua volvió a dejar gente a bordo. Y en el cuarto episodio, Jiménez generó 4 carreras y todavía dejó gente en los senderos.
3: Así es. Esa doble matanza les ayudó mucho al final para que no fuera más la diferencia en carreras al momento.
4: Viene a batear ahora Kevin Barroterán, el de Allende, ofrecimiento, el contacto, la pelota de foul. Este conectó un doblete importantísimo en la entrada anterior. Barroterán, una cortesía para ti de Mersa, calidad que cuida tu prestigio.
3: Ya lleva sencillo y doblete, Barroterán.
4: Lleva 2 imparables en 2 turnos. 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Se prepara la... Viene ahora para el plato. ¿Concedió o no concedió el tiempo el umpire? Ahora llama a Kevin a que regrese al cajón de bateo. Me da la impresión que el umpire decía que no.
3: Es lo que también vi.
4: Que solo un strike en la cuenta. Me da la impresión que el umpire dijo que no había bola, que había detenido el encuentro. Listo, lanzador. Ahora viene el ofrecimiento. Bola, wow, pitch, corredor a tercera. Amenaza con ir hacia home, sin embargo. Baja rápidamente Adrián del Moral para evitar que se anote la carrera. Ahora sí, 1-1 la cuenta. Cuenta obscena. Qué situación. Cómo está batallando con este encuentro y con los rojos. Cómo está batallando Chihuahua con el equipo de Jiménez. Ofrecimiento, el contacto de foul por el costado derecho. Inteligente Kevin Barroterané, queriéndole poner nada más el bate a la pelota para superar al hombre en la inicial.
3: Un toquito ahí nada más.
4: Y mira cómo queda corto Adrián Saucedo ahora ahí en el jardín derecho.
3: Sí.
4: Tratando de evitar que le vuelva a picar una pelota de línea delante de él. Una bola, 2 strikes, se prepara del Moral. Allá viene con el ofrecimiento, es alto, 2-2 la cuenta. 2-2 el conteo. Déjame ver qué hora es, porque luego me mandan mensajes de la patrona y no estoy al pendiente, Vicente, y se me pasan los comerciales. Listo, lanzador, 2-2 la cuenta. Prepara su movimiento. Checa el hombre en la tercera, viene para el plato. Elevado a la pradera derecha, ahora sí estaba bien colocado. Y se anota una más con esa línea de sacrificio. Vicente, necesito ver la repetición. Se me afigura que se tardó otra vez Adrián en venir con el tiro, pero esta vez creo que porque había quedado mal posicionado. ¿Sí? Había hecho un brinquito hacia atrás. Había quedado mal posicionado y en ese instante de recuperar la postura, el tiro ya no tuvo potencia hacia el cuadro.
3: 6 entradas ya, mi Vic, en el haber. Híjole, no quiero decirlo, pero ahí anda rondando otra vez la situación del juego pasado.
4: Viene el ofrecimiento, strike el primero. Miguel Ángel Torres, el hombre que viene a batear. 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Ofrecimiento, el contacto. Vamos a ver el tiro a la inicial. Lo salvó,
3: Sí.
4: Salva ahí Rigo Ortiz del error a Brett Barrera. Cayó el tercero. 6-0. Vamos al cierre del quinto episodio. Pausa y regresamos. Ahí vemos la jugada. El tiro fue malo por parte de Brett. ¡Qué forma!
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4: Sí, despierta Chihuahua en este episodio porque le están complicando y avanza el encuentro. Ha caído el primero por la ruta 1, Darío Gómez se convierte en el primer out. Hijo de su pinzas perras. Dice... Acaba de llegar Rigoberta a echar porras, Vince. Dice que saludos.
3: Vamos a ver.
4: Vamos, Dorados. Hay una mujer que se llama Esperanza. Le dicen, ay, Dios mío, la última que muere. Ya que se vayan los Nieves que le hacen daño al béisbol y jugadores. Y Mario Cabrera, ¿por qué no juega? Buena pregunta. Muy buena pregunta.
3: Saludos a Rigoberta.
4: Viene a batear entonces Andrés Ríos, el hombre de la segunda almohadilla. Tiene un imparable en dos turnos oficiales. Segundo en el orden para el equipo de Chihuahua. 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Listo, lanzador. Allá viene el ofrecimiento. Pelota bajita, bola. 83 lanzamientos ya para Teller. Listo, lanzador. Ofrecimiento, el contacto elevado, la pelota de foul. Una noche triste en la capital, Vicente, con Dorados que no logra encontrar el funcionamiento adecuado. Un ralicito le hace falta porque también 6 carreras no son la gran cosa. Es una losa pesada, pero que se puede desvanecer muy pronto. Viene el ofrecimiento, bola, 2-2 la cuenta. Espera turno, Brett Barrera, parador en corto. Dos y dos la cuenta, la indicación por parte del umpire. Mucha charla entre el bateador y el receptor, Mucha charla. Andrés Ríos y el hombre de la receptoría. Viene el ofrecimiento, bola número 3. 32 la cuenta. Tres y dos la cuenta, le lleva el conteo a lo máximo. Listo, lanzador. Prepara movimiento, viene para el plato, el contacto a la pradera izquierda, le va a llegar esa pelota. Línea al 7, cayó el segundo. Hay dos fuera ahora, viene a batear Brett Barrera.
3: Dice Camila Márquez, ¿y Mario Cabrera por qué no juega? Dice Félix, ¿qué le dijo Jesús a Lázaro Dorado? No puede ser que es el mejor pelotero que tenemos, siempre saca la casta, batea a la hora oportuna, ya tiene 3 temporadas resolviendo y la van a terminar cambiando, ya verán.
4: Listo, lanzador, prepara movimiento, viene para el plato, strike el primero. No, dice el umpire de la primera que no cruzó. Así es que 1-0 la cuenta. Bola la primera. Listo, lanzador, prepara su movimiento, viene para el plato. Pelota alta, 2-0 la cuenta ahora. 2 bolas sin strike. En 2-0 el conteo. ¿Cómo le ha complicado Rojo los juegos al equipo de Chihuahua?
3: Sí.
4: Listo, lanzador. En 3-0 la cuenta. Con 2 outs el equipo de Chihuahua está cerca de poner a Brett Barrera por la inicial. A ver si ya le sacan provecho a uno que es en base. Ya regresó la producer, Vicente.
3: Ah, caray. ¿Se había ido?
4: Se había ido mucho el Hachi. Strike el primero. Hoy no más. De continuar así el encuentro, Jiménez se irá a colocar con 13 ganados y 15 perdidos en la posición número 7. Desplazando a los Venados de Madera con 12 triunfos y 15. Viene el ofrecimiento, macho con de foul. Y sería lo único que se mueva en la tabla, porque Chihuahua quedaría con 16 ganados, 12 perdidos, dos juegos por encima del equipo de Parral, que está con 14-13. Así es que es casi una garantía que Chihuahua va a quedar en el tercer lugar y va a enfrentar al sexto lugar de la tabla, que al día de hoy, Vicente, serían los Indios de Ciudad Juárez. Entre Casas Grandes, Juárez y Madera está el rival de Chihuahua.
3: Así es. A espera de que pase todo este fin de semana, a ver qué sucede con esos encuentros.
4: Listo, el zurdo Teller viene con el ofrecimiento, lo perdió. Corredor a la primera almohadilla. Y creo, Vicente, que es tiempo en el bullpen del equipo de los Rojos de Jiménez que activen a alguien, porque está llegando a 92 lanzamientos. Así es que es muy probable que termine este episodio y no lo veamos más.
3: Probablemente.
4: Kevin Zamudio, el hombre que viene a batear, una cortesía de Domino's Pizza, con hambre de más. Hombre por la inicial. Chihuahua tiene rodado a las paradas cortas. Vamos a ver en la segunda almohadilla. Está cayendo el tercer out en el primer lanzamiento. Dominado Zamudio. La pizarra de Maxa. Rojos está al frente 6-0. Pausa. Regresamos.
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4: Ulises Álvarez, el hombre que viene a batear, una cortesía de Quinta Los Pingüinos para todo tipo de eventos.
3: Le pasan ya el primer strike, 0-1 en el conteo. Se mantiene Del Moral en el montículo del equipo de Dorados. Ofrecimiento, hay contacto, roletazo ahí por las paradas cortas que recibe bien Barrera. ¡Ay, caray! Por la ruta 63, está cayendo el primer out. Le vuelve a salvar ahí
4: Rigoberto
3: el lanzamiento a Barrera.
4: ¡Qué mal anda tirando breve!
3: El primer out de la entrada. Se viene el turno del tercero en el orden. Edgar Iván Salazar, que es traído a todos ustedes por Nirix. 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Salazar, que está cuidando la almohadilla de la inicial. Alta la pelota, bola la primera. parte alta del sexto episodio. Se le está empezando a consumir las oportunidades al equipo de Dorados. Batazo de foul allá por el izquierdo a las gradas. Aguas a la banda que está por ahí. Allá le fue a caer el souvenir. A ese grupito que está ahí en la tercera línea de gradas. Se prepara Del Moral. Viene el ofrecimiento. Swing perdido. Strike el segundo. 1-2 el conteo. Ya tenemos un out en esta parte alta del sexto episodio. Ahí esperando la señal. Ya la recibe Del Moral. Se prepara. Empieza a hacer su movimiento. Swing perdido, una pelota alta, se está yendo con ella Salazar, por la vía del ponche, está cayendo el segundo out. Se viene el turno ahora del cuarto en el orden, Edgar Bravo, bateador designado que es traído a todos ustedes por Swing Perfecto, máquinas de bateo en Altamirano y 31. No, esas no se pueden ahorita, dice ahí Rigoberta, que le manden saludos. Ahí está el saludo para Rigoberta. Gracias por permanecer aquí en la transmisión. Se prepara Del Moral, viene el ofrecimiento. Contacto ahí que se está quedando bien Zamudio con esa pelota. Vamos a ver si llega el ofrecimiento. Y sí, está entrando el tercer out por la vía 53. La pizarra Maxa nos dice rojo 6, dorado 0. Nos vamos a una pausa y regresamos.
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0: aguántese tantito. Vamos a corte comercial. Esto viene más candente. Regresamos en segundos.
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0: Estamos de regreso y esto sigue encendido aquí en Cruzando Home. ¡Vámonos con todo!
8: La primera. En la tabla, Manzaneros tiene 19 triunfos y Algodoneros 18, que Algodoneros sí aspira todavía a alcanzar al equipo de Manzaneros.
9: La punta, sí.
8: Y Manzaneros, ya decíamos, tiene sus juegos ante el equipo de Mineros de Parral y uno ante el equipo de Mazorqueros de Camargo, que es el único eliminado. Estamos de regreso a través de la Patrona 94.1.
9: Gracias a todos ustedes que nos acompañan aquí a través de la Patrona 94.1, la que manda en el estado. Ofrecimiento de Teleray Contacto, que está cayendo apenas atrás de la almohadilla de la tercera para un hit. Rápidamente Saucedo ocupando la inicial. Se viene el turno del séptimo en el orden. Michael Quiñones, receptor, que es traído a todos ustedes por Potranquitas Bar, el lugar del pelotero.
8: Y luego, Vicente, en un duelo directo donde se pelean, ¿quién queda mejor en la tabla y la posibilidad de alcanzar y superar al equipo de Mineros de Parral? Juárez y Ciudad Juárez estarán, Juárez y Casas Grandes estarán jugando los tres juegos de esta serie. Híjole. Y creo que estos tres son en la frontera, en Ciudad Juárez.
9: Ofrecimiento, le están pasando el primer strike a Quiñones.
8: Así es que ahí se define mucho, porque ese es un duelo directo entre el quinto y el sexto, y los dos con posibilidades de subirse hasta el cuarto lugar, o bien de ir para abajo y terminar en la posición número 8.
9: También para ver con quién se va a ganar. Los ofrecimientos nuevamente de Teller. Arriba la pelota, bola la primera.
8: Se por pone... eso que platicábamos de la gran posibilidad de que el equipo de los Indios pueda brincar a la quinta posición, dejando a Faraones en la sexta, y así el cuarto lugar enfrentaría a Indios y el sexto a Faraones, pero es nada más, Vicente, que tratar de jugarle al adivino.
9: Son especulaciones al momento, así es. Ofrecimiento, le está pasando el strike ahí a Quiñones sin tirarle. Una bola y dos strikes. Sí, y es lo que se trata ahorita este último fin de semana de temporada regular, de ver cómo se van a estar moviendo ahí las situaciones. Ahorita, entre comillas, la ventaja es que Dorados tiene un juego tempranero, que es este del miércoles, y tiene otro juego. Ofrecimiento, hay contacto de foul hacia atrás. Otro juego tempranero el día sábado, al parecer. Entonces, ahí ya muchos de equipos se van a mover las cosas. El último juego de Dorados es contra Ojinaga, ¿verdad?
8: Ojinaga. El sábado por la mañana, todavía no tenemos horario confirmado, pero sabemos que es el sábado por la mañana.
9: Se prepara Teller. 103 lanzamientos al momento. Contacto de Faula a la izquierda. Aguas.
8: Vicente, puede cambiar mucho el encuentro cuando Jiménez cambie el lanzador.
9: Sí, a lo mejor es por donde puede abrirse la cerradura ahí para que el equipo de Dorados pueda hacer algo más en este encuentro. 6-0 al momento, la pizarra a Maxa, parte baja del sexto episodio. Se prepara Teller, viene el ofrecimiento, swing perdido. Se está yendo con el ponche Quiñones para el segundo out. Viene pausa larga, ¿verdad?
8: Sí, viene pausa larga.
9: Ahí, mi querido Chuy, en cabina, y a toda nuestra gente bonita de la patrona. Al momento que caiga el tercer out de esta entrada, nos vamos a ir a la pausa larga por el himno de Chihuahua.
8: 105 lanzamientos de Teller y no veo movimiento en el bullpen.
9: Así es, así es. Ahí alguien anda haciendo movimientos ahí de calentamiento, pero todavía no hay lanzamientos. Se viene el octavo en el orden, Rigoberto Ortiz, el primer almohadilla del equipo de Dorados. Ofrecimiento ahí adentro, la pelota bola la primera, no se va Saucedo a la intermedia. 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Uno y nada, el conteo para Rigo. Ya tenemos dos outs en esta parte baja. Bateador, corredor en la inicial, Adrián Saucedo. Teller ahí recibiendo la señal, revisa su corredor en la inicial, viene el ofrecimiento, bola la segunda, adentro y abajo es el lanzamiento. Sí, como bien comenta el buen Víctor, no hay movimiento en el bullpen del equipo de Jiménez. Hay alguien colgado ahí en la silla. Ahí arriba de la marca de mayonesa. Ahí se ven unos brazos nada más.
8: Así.
9: Sí. Se prepara Teller en el montículo. Viene el lanzamiento. Foul hacia atrás. 2-1 el conteo al momento. No se ve todavía por dónde el equipo de Dorados pueda descifrar este crucigrama llamado Carlos Teller.

0: Y luego Venados, Vicente, que está en la pelea de poderse meter incluso hasta el quinto lugar, enfrenta a Camargo y enfrenta a Mineros de Parral.
1: Strike, se lo están pasando. Un lanzamiento que a mi gusto era un poquito bajo. Ahí está la gente, ahora sí gritándole el umpire. 3-2, se pone el conteo, la cuenta llena. Al siguiente lanzamiento, Adrián Saucedo va a salir a toda máquina hacia la intermedia.
0: Y Algodonero enfrenta jueves y viernes a Soles y el sábado a estos Rojos de Jiménez.
1: Va a estar muy interesante este fin de semana. Hablando de los juegos y de los equipos que todavía tienen oportunidad de posicionarse para la siguiente ronda. Se prepara Teller, viene el ofrecimiento. ¡Swing perdido! Por la vía del ponche se está yendo Rigoberto Ortiz para el tercer out.
0: ¿Le dieron un batazo o le pegó la pelota al receptor, Vicente?
1: Creo que fue la pelota. O no, no te creas, porque creo que Rigoberto se disculpó.
0: Vámonos entonces a la pausa. 6 completas. A Max nos dice 6-0. Regresamos.
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0: Esto está que arde. Esto está que arde. Pausa comercial y volvemos para seguirla reventando en Cruzando Home. 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
3: Bienvenidas y bienvenidos a Revista del Consumidor Radio. Hoy nos acompaña el cocinero tradicional Rafael Meneses, pilar de la cocina mexicana del estado de Campeche, para preparar la tecnología doméstica del mes, jamón artesanal. Bienvenido, chef. Gracias por aceptar la invitación.
4: Muchas gracias por la invitación. Y para empezar con esta tecnología, los ingredientes que vamos a necesitar son 2 kilogramos de lomo de cerdo o pierna, 200 mililitros de agua muy fría, 150 mililitros de concentrado de apio licuado y colado, 45 gramos de sal de mar, 25 gramos de miel, 4 gramos de pimienta blanca y 1 gramo de laurel molido. También ocuparemos un rollo de papel film, hilo de algodón o pabilo grueso, una jeringa de cocina de 20 mililitros, un termómetro de sonda o digital, una bolsa resellable de grado alimenticio y un recipiente hermético con capacidad de 2 kilogramos. Comenzamos licuando el apio con poca agua, colamos y dejamos enfriar. Para preparar la salmuera, disolvemos el jugo del apio, sal de mar, miel, agua fría y las especias hasta disolver completamente. Ponemos la carne en una charola o topper e inyectamos la mezcla por toda la pieza, en espacios de 2 a 3 centímetros. Masajeamos la carne amasándola o golpeándola en un tazón frío durante 30 minutos hasta que absorba el líquido y se sienta pegajosa. La idea es distribuir toda la salmuera para evitar que se reproduzcan microorganismos. Lo refrigeramos en un recipiente hermético durante 24 a 32 horas. Para su formado y compresión, lo moldeamos de forma cilíndrica con las manos, hacemos nudos con el hilo cada 2 o 3 centímetros y vamos a envolver 10 veces con el papel film hasta que quede compacto y firme. Para la cocción, calentamos el agua entre 78 y 80 grados Celsius. Sumergimos la pieza y colocamos un poco de peso encima para evitar que flote y cocinamos aproximadamente por 2 horas. Retiramos únicamente cuando el centro del jamón marque de 70 a 72 grados Celsius. Una vez pasado el tiempo, lo llevamos inmediatamente a un baño de agua con hielo durante 30 minutos para el choque térmico y así cortar la cocción. Lo colocamos en una bolsa hermética y en un recipiente para llevarlo a refrigeración de 12 a 24 horas. Le retiramos el plástico y cortamos en rebanadas. Si quieres que tu jamón tenga un color más intenso, puedes añadir 5 mililitros de jugo de betabel concentrado a la salmuera. Y ojo, nuestra receta es 100% casera y no tiene conservadores sintéticos, por lo que su vida útil es de solo 5 días en refrigeración. Además, para que no se oxide con el aire, solo rebana la porción que te vayas a comer en el momento. Fresco, natural y directo a la mesa. Anímense a prepararlo y cuéntenos en nuestras redes sociales cómo les fue. Además, les invitamos a ver el proceso de preparación en nuestro canal de YouTube Profeco TV. Soy el cocinero tradicional Rafael Meneses López y fue un gusto cocinar con ustedes en Revista del Consumidor Radio.
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2: 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Cuando sales de viaje, la conexión a internet se vuelve una herramienta clave y el Wi-Fi de aeropuertos, hoteles, plazas o establecimientos comerciales puede ser un gran aliado. Sin embargo, elegir utilizar estas redes no debe comprometer la privacidad de tus datos. El Wi-Fi público se debe utilizar con precaución. precaución.
1: Pero, ¿a qué nos referimos con el Wi-Fi público? El término público indica que el servicio está disponible para múltiples usuarios. Sin embargo, debes prestar atención al conectarte. Es muy importante que identifiques si la red está protegida o abierta, ya que no todas ofrecen el mismo nivel de seguridad.
2: Por un lado están las redes protegidas con contraseña. Estas suelen incorporar mecanismos de cifrado que añaden una capa de protección a tu información. Por el otro están las redes abiertas. Estas requieren mayor precaución debido a que tu información puede ser interceptada o bien tu navegación podría ser redirigida a sitios fraudulentos.
1: Es verdad, nunca sabemos al 100% qué tan segura es una red Wi-Fi pública, pero hay señales que te pueden ayudar a decidir. Fíjate en esto: ¿quién ofrece el servicio? ¿Tiene contraseña? Y lo más importante, al usarla, ¿te pide compartir información sensible?
2: Además, otras recomendaciones que puedes tomar si estás pensando en conectarte a un Wi-Fi público son las siguientes. Puedes conectarte si la red es de un lugar que identificas como un hotel, un café, el aeropuerto o una red de gobierno. Esta debe pedirte una contraseña y no te debe exigir datos innecesarios como tu teléfono, información bancaria, datos de acceso a aplicaciones como contraseñas o códigos PIN. Si cumple con esto, puedes usarla con tranquilidad para buscar en mapas, mandar mensajes de texto o hacer búsquedas.
1: Ten cuidado si la red está completamente abierta, o sea, sin contraseñas. También si tiene un nombre genérico, por ejemplo, Wi-Fi gratis 123, o si no sabes quién la administra. En este caso, solo úsala para consultas rápidas en la web, pero evita introducir contraseñas, información financiera o datos sensibles.
2: Si detectas redes duplicadas o sospechosas, por ejemplo, café-oficial junto a un café-free, evita la conexión o busca otra red de inmediato. No olvides que no debe pedirte información inusual, como tu correo o contraseñas, ni redirigir constantemente a otros sitios web.
1: Por otro lado, también existen acciones sencillas para navegar con mayor seguridad en entornos abiertos o desconocidos. Si utilizas una red abierta, verifica cuál es la red Wi-Fi oficial. Evita iniciar sesión o ingresar contraseñas en cuentas importantes, como tu correo, banca móvil o redes sociales.
2: No realices compras ni compartas datos personales o bancarios. Si por alguna razón necesitas iniciar sesión en tu correo o redes sociales, no guardes las contraseñas en el navegador y cierra sesión en tus cuentas cuando termines. Acciones sencillas para proteger tu navegación.
1: Sabemos que el Wi-Fi es una parte fundamental del viaje. Por eso también toma en cuenta que la seguridad no depende exclusivamente de la red. Una vez que te conectas, la seguridad digital también se basa en cómo usas Internet. Por ejemplo, las páginas que visitas y las aplicaciones que descargas o utilizas durante el viaje.
2: Al viajar, las aplicaciones de transporte, mapas o reservas son esenciales. Sin embargo, es importante asegurarse de que no se trate de plataformas falsas, ya que podrían intentar obtener datos personales o financieros.
1: Mucho cuidado con aplicaciones que muestren nombres similares a los originales, pero con ligeras variaciones o faltas de ortografía. También con aquellas que tienen pocas descargas y reseñas inconsistentes, o que solicitan permisos que no justifican su función, como acceso a contactos, cámara o micrófono.
2: Por otro lado, si necesitas acceder a un sitio web, revisa en la barra del navegador que la dirección comience con https://... y que muestre el icono de un candado cerrado, lo que indica que la conexión está protegida. Asegúrate también de que estás en la página correcta, sin errores en la dirección ni enlaces sospechosos. Si el sitio presenta una interfaz diferente a la habitual, se comporta de forma extraña, te redirecciona o muestra ventanas emergentes, es mejor abandonar el sitio.
1: Por último, más allá de la conexión, la clave está en decidir con cuidado qué tipo de información se comparte en cada momento. El Wi-Fi público es un gran aliado para moverse por el mundo. Aprender a decidir cuándo, dónde, para qué conectarte, te permitirá aprovechar la red con mayor tranquilidad.
2: Recuerda que conectarte es tu derecho, pero hacerlo con seguridad es tu responsabilidad.
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5: Y viene a batear ahora Andrés Ríos. Sí, 11 ponches. 11 ponches, entregó 3 pasaportes, golpeó a uno. 5 imparables y aquí ha dominado el séptimo episodio, lo tiene ya en la bolsa. 7 completas. A Maxa nos dice 6-0 la pizarra, ganan los rojos. Regresamos.
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1: ¡Vámonos! Esto es la parte alta del octavo episodio. Viene a batear Kevin Barroterán, aquel que platicábamos, Vicente, que podía haber activado a la ofensiva al equipo de Chihuahua. Y finalmente aquí recibe la primera bola. Barroterán, una cortesía para ti del Centro de Estudios Superiores Ignacio Allende. No tiene dos imparables, nomás uno.
2: Sencillo y doble.
1: Sencillo y doble. Contacto por la vía 43, ha caído el primer out. Hay uno fuera, viene a batear ahora el primero en el orden, Miguel Ángel Torres, el de las redes sociales. Miguel Ángel Torres, el hombre que viene a batear, este tiene tres imparables en cuatro turnos oficiales. Listo, lanzador. Prepara su movimiento, se trata de Fabián Muñiz, el contacto por tercera, vamos a ver, de esquina a esquina, de frontera a frontera, cruzando todo el cuadro esa pelota. Ya se iba Rigo Ortiz con dos outs en la pizarra, ya iba para la caseta. Dice, tiene brazo de hule, como el zurdo Fernando Juárez, habría intermedio y hasta relevo, leí lo mismo. De lanzadores que no les importa el número de lanzamientos, mantienen un nivel tremendo y hacían labores súper largas. Uriel Osorio también brazo de hule, arriba de 100 lanzamientos por encuentro, ofrecimiento, el rodado de imparable a la pradera central, corredor a la primera almohadilla. Ya tengo hambre.
2: Y sí, de hecho,
1: Mande, nomás vienes a pelear tú, oye. Corredor por la inicial, viene a batear entonces Edgar Salazar, el hombre de la primera almohadilla. Un hit en cuatro turnos, hombre por la inicial y es traído a ti por Fanson. Imparables ha conectado la ofensiva del equipo de los rojos por solo 5 de dorados de Chihuahua. Viene el ofrecimiento, strike el primero, no le gustó al umpire, bola. Desde acá me daba la impresión que era strike. Una bola sin strike para Salazar. Listo, Fabián viene con el ofrecimiento. Ahora sí le empareja. ¡No! ¡Bola número dos! ¡No, mams! Los dos me parecían strike. El umpire dijo que no. El umpire dijo que ni mamis. Y tiene razón el umpire. Estaba afuerita esa pelota. Tiene razón el umpire. El contacto, la pelota de foul hacia atrás. La chiquita ya peleándose con las morrillas, mira. Listo, lanzador entra en contacto con la placa. También el bateador ahora mete los dos pies al cajón de bateo. 6 bateadores como mínimo le quedan al equipo de Chihuahua. Ofrecimiento, contacto fortuito, pero de foul. Parecía que se quedaba dentro de la línea. Esos batazos, Vicente, solo 2 han sido de foul y la mayoría han picado de hit en la pradera izquierda.
2: Llevaba mucho tirabuzón y se alcanzó a abrir porque iba a pegar ahí, sí. Iba a ser un extra base ese.
1: Tiro es a la intermedia y concluye el episodio. La parte alta del octavo episodio es historia. Pausa y regresamos.
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2: Vámonos, parte baja del octavo episodio, nuevo lanzador por parte del equipo de los Rojos, Alejandro Félix, el hombre que viene a lanzar, número 23 en la espalda en sustitución ya de Teller. Le da la bienvenida a Brett Barrera, Félix, cortesía del gobierno municipal de Ciudad Juárez. Domino's Pizza trae para ti a Brett Barrera. 0-1 la cuenta. Vamos a ver. Usar de daño ante el relevo de Jiménez, el equipo de Dorados, porque a Teller Vicente ni cosquillas.
7: No le pudieron hacer gran cosa.
2: Nada le hicieron.
7: 5 hits.
2: Ofrecimiento abierto, bolas en pareja la cuenta en 1-1. Cuenta grosera, cuenta obscena. Rosa el guante del lanzador, ¿eh? Mira, pues, no se le distingue la cara. Acá la toma Cira.
7: Ah, tienes razón.
2: Rosa, el guante, el lanzador, el contacto, la pelota de foul hacia atrás, una bola, dos strikes.
8: Es suficiente para
2: los rolones del sonido local. No entendimos, sí, a quién le mandó la porra ahorita.
7: No, no
2: la
7: se,
2: gente
7: no se
2: en Chihuahua
7: entendió.
2: No se le entendió. Viene el ofrecimiento, bola, dos y dos la cuenta. Yo entendí, producer,
7: sí, lo más seguro.
2: Eso es lo que yo entendí, que dijo la porra, producer, tingas, viene el ofrecimiento, el contacto, línea que toma el hombre de la intermedia, está cayendo el primer out. Viene a batear ahora Kevin Zamudio, una cortesía de la patrona, la que manda en el béisbol. Saludos a mi gente de Huachochi, Guadalupe y Calvo, Krill, San Juanito, de Carichí, que el otro día nos comentaron que nos habían escuchado en Carichí, de
7: Batopilas.
2: De Pitorreal, sin dártelo a desear, Vicente. Así se llama el pueblo.
7: No, no, está bien.
2: De Cuchillo Parado, de Pichachica, ya tenemos en Pichachica toda la señal de la patrona que llega a través de la Sierra de Chihuahua. Dice 11-2 favor Dorados ante Zaraperos en la novena alta. Por aquí ahorita nos estaban dando resultados de la Liga Mexicana. Ofrecimiento, el contacto. La pelota para atrás, allá va el jardinero. Vamos a ver si llega ella, la pelota pica.
7: Sí, doble.
2: De un bote supera la barda. Zamudio le anda dando duro por aquella pradera, Vicente. Ahora la pone de doblete. Así es que hombre en posición de anotar. Gran recorrido por allá por parte de Kevin. Sin embargo, no pudo llegar esa pelota.
7: Tiene mucha
2: la pelota, mira.
7: Velocidad ahí para Roterán, pero no se pudo quedar con esa pelota.
2: 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Buena toma,
7: Sí.
2: Buena toma, ahora la que nos regalaron. Así es que ya le conectan su primer imparable a Alejandro Félix. Viene el ofrecimiento, strike el primero. Y se encendió la porra de Chihuahua.
7: Sí.
2: Y se encendió la porra de Chihuahua. Listo, lanzador, viene el ofrecimiento. Vamos a ver, checando al corredor en la intermedia, swing perdido, cero de la cuenta. Mi compa estará a gusto. Ahí está el Alex. Se prepara el lanzador, vuelve a entrar en contacto con la placa. Hombre por la intermedia para Chihuahua, allá viene el ofrecimiento. Bola número uno. Vicente, corrígeme si estoy mal. Desde la primera entrada, Chihuahua no pone corredor en la tercera almohadilla.
7: La casa llena. No, sí, de hecho. Tiene razón.
2: Y ahí está Kevin por la intermedia. Viene el ofrecimiento, el contacto elevado, profundo a la pradera derecha. Vamos a ver, no hay oportunidad para el pista de corre, ¿no? Creo que en la tercera hubo corredores en primera y en tercera.
7: Sí, lo que te iba a decir, porque son de los tres corredores en posición de anotar que te había dicho.
2: Sí. Así es. Pues bueno, hay dos fuera, ahora viene a batear al... Saucedo tiene un imparable en tres turnos oficiales y aparece cortesía de 27 y salsas, tradición desde 1983. Listo, lanzador. Prepara movimiento, viene para el plato, es alto, bola la primera. Hombre en la intermedia.

Listo, lanzador. Ofrecimiento, bola número dos, los dos lanzamientos altos hasta el momento. Dos y nada la cuenta y dos outs en la pizarra y corredor en la intermedia. Apareciendo Adrián Saucedo por cuarta ocasión al bat. Allá viene el ofrecimiento, el contacto rodado por primera en defensa propia. Se queda con ella, ocho completas. Pausa y regresamos.

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5: Vámonos a la parte alta del noveno episodio. Se viene a batear el equipo de los Rojos de Jiménez. Vicente, tenemos un debut por parte del equipo de Chihuahua. Allá viene Alexis Hermosillo de la capital del estado. Ahí está. En su debut en Liga Estatal, Alexis Hermosillo presentándose ante el equipo de los Rojos de Jiménez. 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
6: Dándole la oportunidad, mi Víctor, a sangre nueva. Vamos a ver qué es lo que trae. Se presta el encuentro. Cosas, y qué bueno que este sea el momento para darle la presentación a Alexis Hermosillo. Como bien comentas, oriundo de aquí, del Chihuahua capital. Se viene el equipo de Jiménez, cuarto en el orden, Edgar Bravo, bateador designado. Ofrecimiento, bola la primera. Edgar Bravo, que es traído a todos ustedes por Potranquitas Bar, el lugar del pelotero. Novena entrada ya, última oportunidad para el equipo de Dorados. Primero hay que salir a la defensiva. Se viene el ofrecimiento, strike el primero. Uno y uno el conteo para Edgar Bravo. Ya tiene un hit al derecho en tres turnos. Ofrecimiento de Hermosillo y contacto que se está yendo de hit al central. Rápidamente ocupando la inicial. Bravo, se viene el turno ahora del quinto en el orden, Luis Cruz, el que cubre la esquina caliente del equipo de Jiménez, que es traído a todos ustedes por Burger King. Tú mandas. Hay cambio.
5: El Rorro Valdés viene a batear por parte del equipo de los Rojos de Jiménez. Alan Hermosillo, Vicente, originario de aquí de Chihuahua, Chihuahua, nacido el 7 de agosto del 2006, tengo entendido, del 2007, es este muchachito, jovencito de a tiro, Alan Hermosillo. Vamos a ver si se le da en su presentación su primer estatal.
6: Vamos a ver, mientras tanto, son dos bolas al momento para José Ramón Valdés, que está entrando de sustitución en estos momentos, que es traído a todos sus sedes por Clínica Monarca, tratamiento residencial de adicciones. Viene el ofrecimiento de Hermosillo, alta la pelota, bola la tercera. Tres y nada, el conteo, no hay outs. Tenemos a Edgar Bravo en la inicial corriendo por el equipo de Jiménez. Se prepara Hermosillo en el montículo, ahí revisando a su jugador en la inicial. Ya recibe la señal, viene el ofrecimiento, arriba la pelota y lo perdió. Bola a la cuarta, le está otorgando el pasaporte a Valdés. Tenemos corredores en la inicial y en la intermedia. Se viene el turno del sexto. Parador en corto del equipo de Jiménez, Adrián Rodarte. Ahí se viene la plática rápidamente con el joven Hermosillo. Ahí, miren, la mano en el hombro.
5: Dándole la confianza.
6: Dándole confianza,
5: para que sea valiente, para que venga y enfrente, tirando strike a los próximos bateadores.
6: 54 está calentando, mi vi.
5: Vamos a escuchar a Chavita, nos va a hablar del marcador que hablábamos.
6: De 13-2, ganando Dorados de la Liga Mexicana, Zaraperos. Ya terminaron con la plática ahí con Alexis en el montículo. Regresa todo el mundo a sus lugares y resumimos las acciones. Adrián en el turno al bat. Ahí Hermosillo checando la intermedia al ofrecimiento. Bola la primera. Vamos a ver, como bien dice Víctor, si tiene la oportunidad de proporcionar su primer chocolate aquí en el estatal. Checando nuevamente a Bravo en la intermedia, viene el ofrecimiento, alta la pelota, bola la segunda. Ahí batallando un poquito con el control, esperando que pueda retomarlo y empezar a pasar la pelota por la zona de strike. Mientras tanto, son dos bolas sin strike para Rodarte, parador en corto. Se prepara Hermosillo, el ofrecimiento, strike, ahora sí le está pasando el primero. 21 el conteo. No hay outs todavía, ya tenemos corredor en posición de anotar. Recibe la señal Hermosillo, checa a su corredor en la intermedia, viene el ofrecimiento, contacto, cuidado a las gradas allá de foul.
5: Souvenir.
6: Souvenir ahí para el chaval, a ver, ya se la ganaron. Híjole, casi le pega y se quedó sin pelota.
5: El que más corrió no la alcanzó.
6: Ancina es. 2-2, el conteo emparejando la cuenta para Rodarte. Tiene ya par de imparables en este haber. Se prepara Hermosillo. Nuevamente revisando la intermedia, se viene el ofrecimiento al home, contacto, vamos a ver, está cayendo de hit, allá al izquierdo y se está yendo la pelota, ahí viene una carrera cruzando por home, Edgar Bravo en ese doblete productor de Rodarte.
5: Fue todo para Alexis Hermosillo, se va a venir Aldo Rodríguez, dijiste 54,
6: sí.
5: Aldo Rodríguez se va a venir a la loma de los disparos. Así es que vamos a la pausa y regresamos.
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0: Vámonos, regresamos a las acciones, parte alta del noveno episodio. Tenemos relevo por parte del equipo de Dorados. Se viene Aldo Rodríguez, que es traído a todos ustedes por gobierno de Ciudad Juárez. 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Se fue Alexis Hermosillo con 12 lanzamientos, Vivic. Ya le dieron la oportunidad. Ya se estrenó en la estatal. Al bat ahora de Edgar Raín Núñez, el séptimo en el orden por el equipo de Jiménez, que es traído a todos ustedes por Burger King, tú mandas. Se viene el contacto a la izquierda, vamos a ver si hay oportunidad. Bien, se está quedando ahí Rivas con esa pelota, fly de sacrificio, está entrando una carrera más.
1: Elevado a la pradera izquierda de sacrificio, que produce la séptima carrera para el equipo de Jiménez. 16 imparables en el encuentro, la octava carrera, ¿verdad?
0: Sí.
1: 8-0 ya el marcador.
0: 8-0 el marcador, la pizarra amaxa al momento. Tenemos corredor en la intermedia, Jimmy, el turno ahora para Jimmy Chávez, el octavo en el orden, el receptor del equipo de Jiménez, que es traído a ustedes por Clínica Monarca, tratamiento residencial de adicciones. Strike, el primero, se lo están pasando ahí. Aldo Rodríguez, lanzador diestro. 0-1 el conteo al momento para Chávez. Revisando allá la intermedia, se viene el ofrecimiento, contacto de foul hacia atrás. Ya lo tiene contra la pared, 0-2 el conteo. Ahí limpiando el plato del home. Ya regresa.
1: Pues le leíste.
0: Chávez a la caja de bateo.
1: Lo que puso Ana. No.
0: Se prepara Aldo. Revisa la intermedia. Viene el ofrecimiento al home. Strike. El tercero. Sin tirarle. Le está pasando el tercer strike para el segundo out de esta entrada. Por la vía del ponche está cayendo el segundo. Se viene el noveno en el turno. Kevin Antonio Barroterán, que ha mostrado mucha velocidad en esas piernas y también tiene buen contacto ya con dos imparables en su haber en este encuentro. El jardinero derecho del equipo de Jiménez, que ha traído a todos ustedes por Alarmas El Dorado. 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Se prepara Aldo. Viene el ofrecimiento. ¡Ay! Te están pasando el primer strike. Un swing arrepentido. 0-1 el conteo. Viene el ofrecimiento.

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3: Bienvenidas y bienvenidos a Revista del Consumidor Radio. Hoy nos acompaña el cocinero tradicional Rafael Meneses, pilar de la cocina mexicana del estado de Campeche, para preparar la tecnología doméstica del mes, jamón artesanal. Bienvenido, chef. Gracias por aceptar la invitación.
4: Muchas gracias por la invitación. Y para empezar con esta tecnología, los ingredientes que vamos a necesitar son 2 kilogramos de lomo de cerdo o pierna, 200 mililitros de agua muy fría, 150 mililitros de concentrado de apio licuado y colado, 45 gramos de sal de mar, 25 gramos de miel, 4 gramos de pimienta blanca y 1 gramo de laurel molido. También ocuparemos un rollo de papel film, hilo de algodón o pabilo grueso, una jeringa de cocina de 20 mililitros, un termómetro de sonda o digital, una bolsa resellable de grado alimenticio y un recipiente hermético con capacidad de 2 kilogramos. Comenzamos licuando el apio con poca agua, colamos y dejamos enfriar. Para preparar la salmuera, disolvemos el jugo del apio, sal de mar, miel, agua fría y las especias hasta disolver completamente. Ponemos la carne en una charola o topper e inyectamos la mezcla por toda la pieza, en espacios de 2 a 3 centímetros. Masajeamos la carne amasándola o golpeándola en un tazón frío durante 30 minutos hasta que absorba el líquido y se sienta pegajosa. La idea es distribuir toda la salmuera para evitar que se reproduzca.
5: Ofrecimiento es alto, bola número 2.
4: Lo refrigeramos en un recipiente
6: hermético. Ya está el costal de cemento, se acostó, mira,
4: 32 horas. Para su formado y compresión.
5: El señor que estaba soplándole allá para que se mantuviera inflado ya se fue a cenar.
4: Hilo cada 2 o 3 centímetros.
5: Listo, lanzador.
4: Vamos a envolver 10 veces.
6: ¿Qué vamos a cenar?
4: Allá. Que quede compacto y firme.
5: Ofrecimiento,
4: para
5: el contacto y con esto.
4: Play
5: al 6 para que los rojos
4: la pieza y
5: aseguren ya la serie.
4: Para evitar
5: ante el equipo de Chihuahua.
4: Por 2 horas. Retiramos
5: Jiménez blanquea al equipo de Chihuahua de 8-0.
4: Una vez pasado el tiempo, lo llevamos inmediatamente a un baño de agua con hielo durante 30 minutos para el choque térmico y así cortar la cocción. Lo colocamos en una bolsa hermética y en un recipiente para llevarlo a refrigeración de 12 a 24 horas. Le retiramos el plástico y cortamos en rebanadas. Si quieres que tu jamón tenga un color más intenso, puedes añadir 5 mililitros de jugo de betabel concentrado a la salmuera. Y ojo, nuestra receta es 100% casera y no tiene conservadores sintéticos, por lo que su vida útil es de solo 5 días en refrigeración. Además, para que no se oxide con el aire, solo rebana la porción que te vayas a comer en el momento. Fresco, natural y directo a la mesa. Anímense a prepararlo y cuéntenos en nuestras redes sociales cómo les fue. Además, les invitamos a ver el proceso de preparación en nuestro canal de YouTube Profeco TV. Soy el cocinero tradicional Rafael Meneses López y fue un gusto cocinar con ustedes en Revista del Consumidor Radio.
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2: Buscar direcciones, solicitar transporte, confirmar reservaciones, compartir fotos o avisar que llegaste bien. Cuando sales de viaje, la conexión a internet se vuelve una herramienta clave y el Wi-Fi de aeropuertos, hoteles, plazas o establecimientos comerciales puede ser un gran aliado. Sin embargo, elegir utilizar estas redes no debe comprometer la privacidad de tus datos. El Wi-Fi público se debe utilizar con precaución.
1: Pero, ¿a qué nos referimos con el Wi-Fi público? El término público indica que el servicio está disponible para múltiples usuarios. Sin embargo, debes prestar atención al conectarte. Es muy importante que identifiques si la red está protegida o abierta, ya que no todas ofrecen el mismo nivel de seguridad.
2: Por un lado están las redes protegidas con contraseña. Estas suelen incorporar mecanismos de cifrado que añaden una capa de protección a tu información. Por el otro, están las redes abiertas. Estas requieren mayor precaución debido a que tu información puede ser interceptada o bien tu navegación podría ser redirigida a sitios fraudulentos.
1: Es verdad, nunca sabemos al 100% qué tan segura es una red Wi-Fi pública, pero hay señales que te pueden ayudar a decidir. Fíjate en esto: ¿quién ofrece el servicio? ¿Tiene contraseña? Y lo más importante, al usarla, ¿te pide compartir información sensible?
2: Además, otras recomendaciones que puedes tomar si estás pensando en conectarte a un Wi-Fi público son las siguientes. Puedes conectarte si la red es de un lugar que identificas como un hotel, un café, el aeropuerto o una red de gobierno. Esta debe pedirte una contraseña y no te debe exigir datos innecesarios como tu teléfono, información bancaria, datos de acceso a aplicaciones como contraseñas o códigos PIN. Si cumple con esto, puedes usarla con tranquilidad para buscar en mapas, mandar mensajes de texto o hacer búsquedas.
1: Ten cuidado si la red está completamente abierta, o sea, sin contraseñas. También si tiene un nombre genérico, por ejemplo, Wi-Fi gratis 123, o si no sabes quién la administra. En este caso, solo úsala para consultas rápidas en la web, pero evita introducir contraseñas, información financiera o datos sensibles.
2: Si detectas redes duplicadas o sospechosas, por ejemplo, café-oficial junto a un café-free, evita la conexión o busca otra red de inmediato. No olvides que no debe pedirte información inusual, como tu correo o contraseñas, ni redirigir constantemente a otros sitios web.
1: Por otro lado, también existen acciones sencillas para navegar con mayor seguridad en entornos abiertos o desconocidos. Si utilizas una red abierta, verifica cuál es la red Wi-Fi oficial. Evita iniciar sesión o ingresar contraseñas en cuentas importantes, como tu correo, banca móvil o redes sociales.
2: No realices compras ni compartas datos personales o bancarios. Si por alguna razón necesitas iniciar sesión en tu correo o redes sociales, no guardes las contraseñas en el navegador y cierra sesión en tus cuentas cuando termines. Acciones sencillas para proteger tu navegación.
1: Sabemos que el Wi-Fi es una parte fundamental.

0: Car, las aplicaciones de transporte.
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2: Bienvenidas y bienvenidos a Revista del Consumidor Radio. Hoy nos acompaña el cocinero tradicional Rafael Meneses, pilar de la cocina mexicana del estado de Campeche, para preparar la tecnología doméstica del mes, jamón artesanal. Bienvenido, chef. Gracias por aceptar la invitación.
3: Muchas gracias por la invitación. Y para empezar con esta tecnología, los ingredientes que vamos a necesitar son 2 kilogramos de lomo de cerdo o pierna, 200 mililitros de agua muy fría, 150 mililitros de concentrado de apio licuado y colado, 45 gramos de sal de mar, 25 gramos de miel, 4 gramos de pimienta blanca y 1 gramo de laurel molido. También ocuparemos un rollo de papel film, hilo de algodón o pabilo grueso, una jeringa de cocina de 20 mililitros, un termómetro de sonda o digital, una bolsa resellable de grado alimenticio y un recipiente hermético con capacidad de 2 kilogramos. Comenzamos licuando el apio con poca agua, colamos y dejamos enfriar. Para preparar la salmuera, disolvemos el jugo del apio, sal de mar, miel, agua fría y las especias hasta disolver completamente. Ponemos la carne en una charola o topper e inyectamos la mezcla por toda la pieza, en espacios de 2 a 3 centímetros. Masajeamos la carne amasándola o golpeándola en un tazón frío durante 30 minutos hasta que absorba el líquido y se sienta pegajosa. La idea es distribuir toda la salmuera para evitar que se reproduzcan microorganismos. Lo refrigeramos en un recipiente hermético durante 24 a 32 horas. Para su formado y compresión, lo moldeamos de forma cilíndrica con las manos, hacemos nudos con el hilo cada 2 o 3 centímetros y vamos a envolver 10 veces con el papel film hasta que quede compacto y firme. Para la cocción, calentamos el agua entre 78 y 80 grados Celsius. Sumergimos la pieza y colocamos un poco de peso encima para evitar que flote y cocinamos aproximadamente por 2 horas. Retiramos únicamente cuando el centro del jamón marque de 70 a 72 grados Celsius. Una vez pasado el tiempo, lo llevamos inmediatamente a un baño de agua con hielo durante 30 minutos para el choque térmico y así cortar la cocción. Lo colocamos en una bolsa hermética y en un recipiente para llevarlo a refrigeración de 12 a 24 horas. Le retiramos el plástico y cortamos en rebanadas. Si quieres que tu jamón tenga un color más intenso, puedes añadir 5 mililitros de jugo de betabel concentrado a la salmuera. Y ojo, nuestra receta es 100% casera y no tiene conservadores sintéticos, por lo que su vida útil es de solo 5 días en refrigeración. Además, para que no se oxide con el aire, solo rebana la porción que te vayas a comer en el momento. Fresco, natural y directo a la mesa. Anímense a prepararlo y cuéntenos en nuestras redes sociales cómo les fue. Además, les invitamos a ver el proceso de preparación en nuestro canal de YouTube Profeco TV. Soy el cocinero tradicional Rafael Meneses López y fue un gusto cocinar con ustedes en Revista del Consumidor Radio.
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0: Buscar direcciones, solicitar transporte, confirmar reservaciones, compartir fotos o avisar que llegaste bien. Cuando sales de viaje, la conexión a internet se vuelve una herramienta clave y el Wi-Fi de aeropuertos, hoteles, plazas o establecimientos comerciales puede ser un gran aliado. Sin embargo, elegir utilizar estas redes no debe comprometer la privacidad de tus datos. El Wi-Fi público se debe utilizar con precaución.
1: Pero, ¿a qué nos referimos con el Wi-Fi público? El término público indica que el servicio está disponible para múltiples usuarios. Sin embargo,

0: Debes prestar atención al conectarte. Es muy importante que identifiques si la red está protegida o abierta, ya que no todas ofrecen el mismo nivel de seguridad.
1: Por un lado están las redes protegidas con contraseña. Estas suelen incorporar mecanismos de cifrado que añaden una capa de protección a tu información. Por el otro están las redes abiertas. Estas requieren mayor precaución debido a que tu información puede ser interceptada o bien tu navegación podría ser redirigida a sitios fraudulentos.
0: Es verdad, nunca sabemos al 100% qué tan segura es una red Wi-Fi pública, pero hay señales que te pueden ayudar a decidir. Fíjate en esto. ¿Quién ofrece el servicio? ¿Tiene contraseña? Y lo más importante, al usarla, ¿te pide compartir información sensible?
1: Además, otras recomendaciones que puedes tomar si estás pensando en conectarte a un Wi-Fi público son las siguientes. Puedes conectarte si la red es de un lugar que identificas como un hotel, un café, el aeropuerto o una red de gobierno. Esta debe pedirte una contraseña y no te debe exigir datos innecesarios como tu teléfono, información bancaria, datos de acceso a aplicaciones como contraseñas o códigos PIN. Si cumple con esto, puedes usarla con tranquilidad para buscar en mapas, mandar mensajes de texto o hacer búsquedas.
0: Ten cuidado si la red está completamente abierta, o sea, sin contraseñas. También si tiene un nombre genérico, por ejemplo, Wi-Fi gratis 123, o si no sabes quién la administra. En este caso, solo úsala para consultas rápidas en la web, pero evita introducir contraseñas, información financiera o datos sensibles.
1: Si detectas redes duplicadas o sospechosas, por ejemplo, café-oficial junto a un café-free, evita la conexión o busca otra red de inmediato. No olvides que no debe pedirte información inusual, como tu correo o contraseñas, ni redirigir constantemente a otros sitios web.
0: Por otro lado, también existen acciones sencillas para navegar con mayor seguridad en entornos abiertos o desconocidos. Si utilizas una red abierta, verifica cuál es la red Wi-Fi oficial. Evita iniciar sesión o ingresar contraseñas en cuentas importantes, como tu correo, banca móvil o redes sociales.
1: No realices compras ni compartas datos personales o bancarios. Si por alguna razón necesitas iniciar sesión en tu correo o redes sociales, no guardes las contraseñas en el navegador y cierra sesión en tus cuentas cuando termines. Acciones sencillas para proteger tu navegación.
0: Sabemos que el Wi-Fi es una parte fundamental del viaje. Por eso también toma en cuenta que la seguridad no depende exclusivamente de la red. Una vez que te conectas, la seguridad digital también se basa en cómo usas Internet. Por ejemplo, las páginas que visitas y las aplicaciones que descargas o utilizas durante el viaje.
1: Al viajar, las aplicaciones de transporte, mapas o reservas son esenciales. Sin embargo, es importante asegurarse de que no se trate de plataformas falsas, ya que podrían intentar obtener datos personales o financieros.
0: Mucho cuidado con aplicaciones que muestren nombres similares a los originales, pero con ligeras variaciones o faltas de ortografía. También con aquellas que tienen pocas descargas y reseñas inconsistentes, o que solicitan permisos que no justifican su función, como acceso a contactos, cámara o micrófono.
1: Por otro lado, si necesitas acceder a un sitio web, revisa en la barra del navegador que la dirección comience con https://:// y que muestre el icono de un candado cerrado, lo que indica que la conexión está protegida. Asegúrate también de que estás en la página correcta, sin errores en la dirección ni enlaces sospechosos. Si el sitio presenta una interfaz diferente a la habitual, se comporta de forma extraña, te redirecciona o muestra ventanas emergentes, es mejor abandonar el sitio.
0: Por último, más allá de la conexión, la clave está en decidir con cuidado qué tipo de información se comparte en cada momento. El Wi-Fi público es un gran aliado para moverse por el mundo. Aprender a decidir cuándo, dónde, para qué conectarte, te permitirá aprovechar la red con mayor tranquilidad.
1: Recuerda que conectarte es tu derecho, pero hacerlo con seguridad es tu responsabilidad.
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0: ponla ahí en la esquina, Fabián.
1: Sí, ese con él. Yo me voy a llevar toda la renta.
0: Ustedes, patrón, ¡eh! ¡Eh! ¡Eh! 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

canciones que guardo en mi repertorio con mucho cariño, con mucho amor y con muchos recuerdos. Pero hay canciones que definitivamente han marcado mi carrera. Y esta es una de ellas. Espero que tenga un lugar también especial en sus corazones. Esta canción se llama Quiero y Necesito. ¿Cómo dice, muchachos? Por favor.

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3: Bienvenidas y bienvenidos a Revista del Consumidor Radio. Hoy nos acompaña el cocinero tradicional Rafael Meneses, pilar de la cocina mexicana del estado de Campeche, para preparar la tecnología doméstica del mes, jamón artesanal. Bienvenido, chef. Gracias por aceptar la invitación.
4: Muchas gracias por la invitación. Y para empezar con esta tecnología, los ingredientes que vamos a necesitar son 2 kilogramos de lomo de cerdo o pierna, 200 mililitros de agua muy fría, 150 mililitros de concentrado de apio licuado y colado, 45 gramos de sal de mar, 25 gramos de miel, 4 gramos de pimienta blanca y 1 gramo de laurel molido. También ocuparemos un rollo de papel film, hilo de algodón o pabilo grueso, una jeringa de cocina de 20 mililitros, un termómetro de sonda o digital, una bolsa resellable de grado alimenticio y un recipiente hermético con capacidad de 2 kilogramos. Comenzamos licuando el apio con poca agua, colamos y dejamos enfriar. Para preparar la salmuera, disolvemos el jugo del apio, sal de mar, miel, agua fría y las especias hasta disolver completamente. Ponemos la carne en una charola o topper e inyectamos la mezcla por toda la pieza, en espacios de 2 a 3 centímetros. Masajeamos la carne amasándola o golpeándola en un tazón frío durante 30 minutos hasta que absorba el líquido y se sienta pegajosa. La idea es distribuir toda la salmuera para evitar que se reproduzcan microorganismos. Lo refrigeramos en un recipiente hermético durante 24 a 32 horas. Para su formado y compresión, lo moldeamos de forma cilíndrica con las manos, hacemos nudos con el hilo cada 2 o 3 centímetros y vamos a envolver 10 veces con el papel film hasta que quede compacto y firme. Para la cocción, calentamos el agua entre 78 y 80 grados Celsius. Sumergimos la pieza y colocamos un poco de peso encima para evitar que flote y cocinamos aproximadamente por 2 horas. Retiramos únicamente cuando el centro del jamón marque de 70 a 72 grados Celsius. Una vez pasado el tiempo, lo llevamos inmediatamente a un baño de agua con hielo durante 30 minutos para el choque térmico y así cortar la cocción. Lo colocamos en una bolsa hermética y en un recipiente para llevarlo a refrigeración de 12 a 24 horas. Le retiramos el plástico y cortamos en rebanadas. Si quieres que tu jamón tenga un color más intenso, puedes añadir 5 mililitros de jugo de betabel concentrado a la salmuera. Y ojo, nuestra receta es 100% casera y no tiene conservadores sintéticos, por lo que su vida útil es de solo 5 días en refrigeración. Además, para que no se oxide con el aire, solo rebana la porción que te vayas a comer en el momento. Fresco, natural y directo a la mesa. Anímense a prepararlo y cuéntenos en nuestras redes sociales cómo les fue. Además, les invitamos a ver el proceso de preparación en nuestro canal de YouTube Profeco TV. Soy el cocinero tradicional Rafael Meneses López y fue un gusto cocinar con ustedes en Revista del Consumidor Radio.
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0: Nada de lo que crees que es tuyo lo es.
1: Ni la persona que duerme a tu lado, ni el cuerpo con el que naciste, ni la vida que pasaste años construyendo como si fuera una fortaleza que el tiempo no podría tocar. Y la razón por la que sufres tanto no es que vas a perder esas cosas.
0: Vas a perderlas, eso es seguro.
1: La razón por la que sufres es que te convenciste de que eran tuyas para empezar. El dolor no nace de la pérdida en sí.
0: Nace de la idea de posesión que tenías antes de perder.
1: Y cuando empiezas a ver que nunca fuiste dueño de nada, el sufrimiento empieza a perder su fuerza.
0: Esto no es consuelo. Es la descripción más fría y más exacta de por qué cargas el peso que cargas.
1: Y un hombre que abandonó un palacio hace 2500 años lo entendió con una claridad que todavía incomoda, porque desmonta la mentira sobre la que construiste tu identidad entera. Hoy vas a entender de dónde viene realmente tu sufrimiento. ¿Por qué la idea de posesión es la trampa más antigua de la mente humana?
0: ¿Y por qué soltar eso que te enseñaron a temer como una derrota es lo único que puede liberarte? Sin consuelo, sin promesas reconfortantes.
1: La verdad desnuda que Buda dejó escrita y que casi nadie tiene el estómago para mirar de frente.
0: Empecemos por desmontar la primera mentira. ¿Crees que el dolor viene de la pérdida? No viene.
1: El dolor viene de la idea de posesión que tenías antes. Y esa idea fue una construcción, no un hecho. Piensa en la última vez que sufriste de verdad. No por un corte en la piel, por algo más profundo. Alguien se fue. Una relación terminó. Perdiste un trabajo. Un plan que parecía seguro se deshizo en tus manos. Y lo que te destruyó no fue el hecho en sí. Fue la voz dentro de ti que repetía: esto era mío. Esto debía continuar. Esto no debía pasarme. Esa voz es el apego. Y

0: Dejó todo atrás y se sentó bajo un árbol, decidido a no levantarse hasta entender por qué el ser humano sufre tanto. Lo que encontró no fue una respuesta reconfortante, fue un mecanismo. El sufrimiento no viene del dolor en sí,
1: sino del apego.
0: No es lo que ocurre lo que nos hiere de verdad. Es nuestra insistencia en querer que las cosas no cambien. Lo llamó dukkha. La frustración que surge cuando intentas sostener, con las manos cerradas, algo que por su propia naturaleza está siempre escurriéndose entre los dedos. Porque esta es la realidad que el mundo entero conspira para que olvides. El universo funciona en movimiento. Todo nace, crece y termina. No hay excepciones. No hay acuerdos especiales. No hay nada que puedas amar lo suficiente como para que el tiempo lo perdone. Tu salud no es tuya. Tu juventud no es tuya. Las personas que amas no son tuyas. Tu estabilidad mental, esa que crees sólida, puede romperse en un solo día. Todo es prestado. Y la cuenta de ese préstamo siempre llega. El problema es que vives como si no lo supieras. Actúas como si fueras eterno. Como si los que amas nunca fueran a partir. Como si los buenos momentos tuvieran garantía de repetirse. Y cuando la realidad rompe esa fantasía, te sientes traicionado, como si el mundo te debiera algo que nunca te prometió. El tiempo no anda despacio. Está llevándose todo ahora mismo, mientras respiras. La piel se renueva, las células mueren y nacen. Las personas cambian de ciudad, de idea, de sentimiento. Lugares que hoy parecen eternos, mañana ya no existen de la misma forma. Y tú también estás en movimiento, aunque no lo percibas. La idea de permanencia es cómoda, pero es solo eso, una idea. Buda enseñaba que todo lo que existe carga tres marcas, y las tres son incómodas. La primera es la...
1: En pocos años, casi cada parte de lo que llamas yo...
0: habrá sido reemplazada. Así que respóndete con honestidad. ¿Quién es ese yo fijo que te pasas la vida intentando proteger?
1: La segunda marca es la insatisfacción.
0: Todo lo que empieza ya trae adentro su propio final. La flor que se abre ya camina hacia su marchitarse. La sonrisa de hoy ya camina hacia el recuerdo. El amor que nace, cargado de intensidad, ya lleva en silencio la posibilidad de transformarse. No es crueldad, es el mecanismo natural de la vida. Y cuanto antes lo veas, menos te va a sorprender cuando se cumpla. La tercera marca es la más perturbadora. No existe un yo permanente. Crees que eres la misma persona de hace 10 años, pero es una ilusión que sostienes por costumbre. Tus pensamientos cambiaron, tus miedos cambiaron, tus deseos cambiaron. El niño que fuiste está muerto. El adolescente también. Ni siquiera la versión de ti de ayer sigue intacta. Entonces, cuando dices esto es mío, ¿quién exactamente está reclamando la posesión? Un yo que ni siquiera permanece. Aquí es donde la mayoría retrocede. Porque suena a frialdad, suena a renunciar a sentir, pero es exactamente lo opuesto. Soltar no es dejar de sentir, es sentir sin querer aprisionar. Es amar sabiendo que no se puede encerrar a nadie en un cajón llamado para siempre. Es sostener sin apretar.
1: Es vivir con intensidad, pero con las manos abiertas. Existe una historia antigua que lo muestra sin piedad. Cuando murió la esposa de un sabio oriental, sus amigos fueron a verlo esperando encontrarlo destrozado.
0: Lo encontraron sereno, tocando música. Indignados, le preguntaron si no la amaba. Y él respondió con calma. Antes de nacer, ella no existía. Después surgió, vivió, compartió un tiempo conmigo y ahora volvió al estado anterior. ¿Por qué habría de rebelarme contra el orden natural de las cosas? No es que no sintiera la tristeza. Es que no la convirtió en una guerra contra la realidad. Una guerra que nadie gana jamás. Y si todo es pasajero, surge una pregunta inevitable.
1: ¿Para qué vivir? ¿Para qué amar? Si todo va a desaparecer.
0: Aquí está la inversión que casi nadie entiende. El valor no muere con la finitud, nace de ella. Lo que dura para siempre no se aprecia. Lo que sabes que vas a perder, lo vives con una intensidad que la eternidad jamás permitiría.
1: Si supieras que mañana es el último día junto a alguien que amas, ¿perderías el tiempo con orgullo tonto, atrapado en discusiones inútiles? ¿O estarías entero, presente de verdad?
0: La conciencia del fin vuelve cada instante más precioso. La ciencia moderna confirma algo cercano a esto. Los exámenes cerebrales muestran que el dolor emocional activa regiones parecidas a las del dolor físico. Pero hay un detalle decisivo. El dolor emocional depende de la interpretación.
1: Dos personas enfrentan la misma pérdida. Una se hace pedazos.

0: La otra se reorganiza y sigue. ¿Qué cambia?
1: El significado que le dan al hecho. Buda dejó la imagen más precisa de todas. Te alcanza una flecha. Duele. Eso es inevitable. Esa es la primera flecha, la del hecho. Pero entonces tu mente toma el arco y se dispara una segunda flecha a sí misma. ¿Por qué a mí? No es justo. La vida me debe algo mejor. Y esa segunda flecha, la que tú mismo lanzas, hiere mucho más profundo y mucho más tiempo que la primera. La mayoría de los seres humanos vive disparándose esa segunda flecha sin parar. Reviven lo que dolió, alimentan el resentimiento, repiten la herida en su cabeza mil veces. Y después
0: se preguntan por qué la vida se...

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1: Hola, ¿qué tal? Muy buenos días. ¿Cómo están todos ustedes, todos nuestros queridos radioescuchas en esta mañanita, oiga, de jueves ya 16 de julio? Estamos celebrando el santoral de del Carmen de Atenógenes e Hilario. Así que muchísimas felicidades para usted que lleva este nombre. Le deseamos pues excelente mañana, excelente día, que sea muy apapachado y consentido en este día. También le comento que llevamos 196 días transcurridos y nos quedan 169 días por transcurrir. Excelente mañana para todos ustedes. Oiga, bienvenidos a este espacio informativo, en este espacio de noticias. Acompáñeme hasta las 9 de la mañana. También los invitamos para que sigan ya nuestro en vivo a través de nuestra página de Facebook, La Patrona de Huachochi Noticias. ¿Y cómo la pasaron? Oiga, ¿qué tal de agua? ¿Cómo les fue? Bastante agua el día de ayer. Todo lo que nos lleva de la noche, creo que bastante bien. Yo creo que, me imagino que el agua los arrulló, durmieron muy a gusto, descansaron. Así que pues iniciar el día con toda la actitud del mundo y pues vamos a ver qué nos espera el clima para el día de hoy. Iniciamos con Guadalupe y Calvo el día de hoy. Ya tenemos una temperatura de los 11 grados centígrados. Esta mañana el cielo completamente nublado. La máxima estará alcanzando los 20 grados centígrados. Y le comento también que a partir de la 1 de la tarde hay probabilidades de lluvia hasta en un 30%, hasta en un 80%. Lo más fuerte, intenso, será a partir de las 5 de la tarde para Guadalupe y Calvo. Nos vamos hasta Valleza. Excelente mañana a toda la gente de Valleza. Le comento, el día de hoy tenemos una temperatura de los 17 grados centígrados, el cielo mayormente nublado en esta mañana. También tendremos probabilidades de lluvia a partir de las 5 de la tarde, hasta en un 50%, alrededor de las 6 de la tarde será pues la probabilidad más alta, que es del 50%. La máxima estará alcanzando los 26 grados centígrados para Valleza. Batopilas, excelente mañana a toda la gente de Batopilas. Ya tenemos una temperatura de 20 grados centígrados, el cielo mayormente nublado para este día. También tenemos probabilidades de lluvia a partir de las 2 de la tarde. El porcentaje más alto pues nos dice que será a las 3 de la tarde y nuevamente a las 6 de la tarde, con hasta un 80% de probabilidad de lluvia. La máxima estará alcanzando los 28 grados centígrados para Batopilas. Nos vamos hasta Urique. Excelente mañana. Ya tenemos una temperatura de los 19 grados centígrados. El cielo parcialmente soleado para el día de hoy, con probabilidades de lluvias un 80% a las 5 de la tarde. También la máxima estará alcanzando los 28 grados centígrados. Morelos, vámonos hasta el municipio de Morelos. El día de hoy ya tenemos una temperatura de los 21 grados centígrados. El cielo parcialmente soleado para esta mañana, con probabilidades de lluvia a partir de las 2 de la tarde hasta en un 40 y un 50%. El porcentaje más alto será a las 7 de la tarde, así que espere lluviecitas también para el municipio de Morelos. La máxima estará alcanzando los 31 grados centígrados. Vámonos hasta San Juanito. El día de hoy ya tenemos una temperatura de los 13 grados centígrados. El cielo mayormente nublado para el día de hoy, con probabilidades de lluvia desde las 2 de la tarde. La máxima estará alcanzando los 21 grados centígrados y las probabilidades de lluvia, el porcentaje más alto, que es el 40%, será después de las 5 de la tarde. Y cerramos con nuestro municipio, con Huachochi. El día de hoy tenemos una temperatura de los 13 grados centígrados, el cielo mayormente nublado, con probabilidades de lluvia desde las 2 de la tarde. La máxima estará alcanzando los 21 grados centígrados y el porcentaje más alto de lluvia será a las 5 de la tarde. Pues también para que tome sus debidas precauciones, la máxima, le comento nuevamente, 21 grados centígrados. Y así iniciamos el día de hoy con esta mañana fresca. Oiga, seguramente pues usted ya vio el video, y si no, lo invito para que vea el video del Ahora sí, el aguacerazo que nos cayó el día de ayer. Le comentaba, todos los días nos está lloviendo, exactamente, y de verdad lo agradecemos porque el agua, pues, es vida. Nos viene ahora sí que ayudar en nuestros bosques, nos viene a ayudar la gente que se dedica al cultivo, a la tierra. Y el día de ayer nos cayó un aguacerazo, oiga, de los buenos. En cuestión de minutos, pues, nos llovió, yo creo que bastante. Nos fuimos allí a la cascada, pues, a ver este hermoso paisaje, este gran espectáculo que nos regala la naturaleza. Este video lo puede ver a través de nuestra página, La Patrona de Huachochi Noticias. Los invito para que, pues, ahí se den una checadita y también lo compartan y también deje sus comentarios y lo que usted guste y desee. Así que, bueno, pues, ahí está esta información. Oiga, y pues nos vamos directamente con la noticia en esta mañana. Es la noticia, vamos a iniciar con una pesquisa que nos hicieron llegar el día de ayer. Ofrecen una recompensa de 200,000 pesos a quien aporte información útil y veraz para localizar a Cristian Osvaldo Jabalera González. Él tenía a la fecha de su desaparición, tenía 19 años. Él desapareció aquí en Huachochi, él es originario de la ciudad de Chihuahua. Como señas particulares, tiene tatuaje en los dedos de la mano derecha de números y 3 puntos. La vestimenta, pues, se desconoce a la hora de su desaparición. Esta pesquisa ya la puede ver también activa a través de nuestra página, La Patrona de Huachochi Noticias. De verdad que entre más comparta, pues créame que podemos ayudar a que la familia, pues, obtenga información y pueda dar con su paradero. Él es Cristian Osvaldo Jabalera González y desapareció el 1 de diciembre del 2023 aquí en Huachochi. Le repito, él, como señas particulares, tiene tatuajes en los dedos de la mano derecha de números y 3 puntos. Él se llama Cristian Osvaldo Jabalera González. Así que si usted tiene alguna información, puede llamar a los números de emergencia 911-089, alguna denuncia anónima, o a la Comisión de Búsqueda de la Sede Central 614-429-3300, extensión 11-343. También a la Comisión de Búsqueda Sede Norte 656-629-3300. O puede marcar también hasta las extensiones 56923 y 56924. De verdad, importantísimo que usted comparta esta información para que, pues, la familia pueda dar con su paradero. Oiga, y pues así como nos llovió aquí en Huachochi, así como nos llovió, pues yo creo que en gran parte del estado de Chihuahua, pues ha causado algunos estragos y lamentablemente, pues ayer la pérdida de vida de una persona, le comento a esta persona dentro de un vehículo arrastrado por la corriente en la avenida Nueva España, esto en la ciudad de Chihuahua. Una persona fue localizada sin vida en el interior de un automóvil que fue arrastrado por la fuerte corriente del agua, pues que generó, pues, las intensas lluvias registradas la tarde de ayer miércoles, en la ciudad de Chihuahua. El hecho ocurrió en el cruce de la avenida Nueva España y calle 15 de enero en la colonia Misael Núñez, donde el vehículo Nissan Versa color rojo quedó atrapado tras ser arrastrado en el caudal del arroyo. Elementos del heroico cuerpo de bomberos y la policía municipal acudieron a este lugar para realizar las maniobras de rescate, confirmando, pues, el hallazgo del cuerpo de esta persona al interior de la unidad. Posteriormente, la zona, pues, quedó bajo resguardo de las diligencias correspondientes por parte de las autoridades competentes. En ese mismo punto, al menos 4 vehículos más, pues, fueron arrastrados por la corriente, por lo que elementos de la policía vial cerraron la circulación mientras se desarrollaban las labores de atención y de emergencia. Real emergencia. Oiga, que nosotros siempre hemos mencionado, ya yo creo que ya parecemos discos rayados, que tenga mucha precaución, no se arriesgue a cruzar alguna corriente de agua, no se arriesgue a cruzar algún arroyo, a un río, por más fácil que sea, no, pues que no lleva tanta agua o que no va tan caudaloso, de verdad no se arriesgue, por favor, pues las lluvias además provocaron diversos encharcamientos. y el incremento del nivel de los arroyos en distintos sectores de la capital es la situación que mantiene alerta pues a las corporaciones de emergencia. Las autoridades reiteraron el llamado a la ciudadanía para evitar cruzar calles, avenidas, arroyos con corrientes de agua, ya que las precipitaciones continúan generando condiciones de riesgo y pueden poner en peligro la vida de las personas. Hasta el momento, las autoridades no han dado a conocer la identidad de la persona fallecida ni mayores detalles sobre las circunstancias de este lamentable hecho. De verdad, y que nos puede mucho, sabemos que pues en la ciudad a lo mejor pues vemos que llueve menos, pero de verdad, mire, pues no es la excepción que pueda arrastrar carros, que puedan las corrientes de agua causar pues muchos daños, y que pues deje usted, todavía fueran daños materiales como quiera, pero pues ya aquí la pérdida de una persona, pues yo creo que sí es muy lamentable. Así que si usted ve por ahí un caudal, una calle con que lleva bastante corriente, no se arriesgue. Mejor, mire, oríllese, asegúrese, deje su carro, no importa, lo que importa es su vida, porque yo sé que en casa lo más importante lo está esperando. Si usted va en carretera también, de verdad, ahorita maneje con precaución. Toda la noche nos estuvo lloviendo, la carretera debe estar pues húmeda, mojada, resbaladiza, y pues aparte, vamos a sumarle los baches que tiene, pues de verdad vamos a evitar que realmente sufra algún accidente o algún incidente. Así que bueno, pues estas son las mejores recomendaciones. No los eche en saco roto, de verdad, porque nosotros le deseamos que le vaya muy bien, que llegue a su destino con bien, de todo corazón. Así que bueno, pues usted, ahí está la recomendación para que usted la tome como debe de ser. Y pues ya son las 7 de la mañana con 17 minutos. Vamos a continuar con más información. Oigan, localizan una narcomanta con amenazas en la avenida Fuentes Mares, también de la ciudad de Chihuahua. Una narcomanta con amenazas pues fue localizada este fin de semana en las inmediaciones de las avenidas Fuentes Mares, lo que provocó la movilización de corporaciones de seguridad para atender el reporte y asegurar el mensaje como parte de las investigaciones. De acuerdo con la información preliminar, la manta contenía pues un mensaje dirigido a un hombre identificado como Edgar Pando. El texto se realiza correspondiente. Hasta el momento, las autoridades pues no han informado sobre personas detenidas en relación con este hecho, ni tampoco han confirmado la autenticidad y el origen de este mensaje. Será la Fiscalía General del Estado quien sea la encargada de realizar las investigaciones para esclarecer lo ocurrido y determinar pues el hallazgo, si está relacionado con alguna actividad delictiva en la entidad. Oye, pues siguen apareciendo estas mantas. Hemos visto que en estos meses pues se han decomisado varias mantas pues donde amenazan sobre todo a cuerpos policíacos, a personas que seguramente pues se dice se dedican a lo que es el crimen organizado. Oiga, pues ahí está esta información. Ya son las 7 de la mañana con 19 minutos. Vamos a ir a nuestro primer corte, no se vaya, regresamos.
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0: 7 de la mañana con 22 minutos. Oiga, pues ya estamos de regreso, ya estamos de vuelta. Les pido por ahí una disculpita, apenas los que se están conectando a nuestro en vivo. Tenemos una falla por aquí con nuestro en vivo, pero parece que ya quedó solucionado. Alguna actualización por ahí nos decía nuestra computadora que se estaba realizando. Tuve que entrar al aire así, sin estar en vivo, pero yo sé que usted está muy al pendiente, que también nos escucha a través de nuestra frecuencia, la 91.1. Así que muchísimas gracias de verdad por sintonizarnos a diario desde bien tempranito. Yo sé que usted está bien, bien al pendiente. Oiga, pues vamos a continuar con la información. Vámonos con más noticia en esta mañana. La Comisión Estatal de Derechos Humanos de Chihuahua pues supervisa cerezos y brinda atención a más de 400 personas privadas de la libertad. La Comisión Estatal, le comento, de Derechos Humanos, pues informó que como parte de las acciones para promover y garantizar el respeto de los derechos humanos en los centros de reinserción social en los cerezos del Estado, pues ha participado en 14 revisiones, brindando pues atención a 417 personas privadas de la libertad y capacitando a personal del sistema penitenciario. El visitador adscrito a Cerezos y Seguridad Pública de la Comisión Estatal de Derechos Humanos, César Osvaldo Perales Padilla, dio a conocer que desde el 10 de junio hasta el 15 de julio del presente año, personal del organismo participó en 14 operativos de revisión realizados en cerezos varoniles y femeniles de Chihuahua, de Juárez, de Cuauhtémoc, Nuevo Casas Grandes, Parral y Huachochi. Estas acciones tuvieron como objetivo supervisar el cumplimiento de las decisiones legales encaminadas a garantizar el respeto a la dignidad de las personas privadas de la libertad. Asimismo, durante el primer semestre del 2026, la Comisión Estatal de Derechos Humanos atendió 417 personas en diferentes centros penitenciarios del Estado, quienes recibieron el apoyo mediante gestiones relacionadas con los servicios de salud, condiciones y pues la estancia digna y segura, además de asesoría jurídica, entre otros servicios. La dependencia también informó que a través del área de capacitación, promoción y difusión se impartieron pues cursos dirigidos al personal operativo y administrativo del sistema penitenciario sobre temas como trato digno, uso de la fuerza, aspectos generales de los derechos humanos, la ética profesional, también derechos humanos de niñas y niños y adolescentes, así como derecho de las personas privadas de la libertad. Le comento pues que estos 14 operativos se realizaron en los cerezos varoniles y femeniles de Chihuahua, de Juárez, de Cuauhtémoc, Nueva Casas Grandes, Parral y Huachochi. En estas acciones pues tuvieron el objetivo de supervisar el cumplimiento de las disposiciones legales encaminadas a garantizar legal, sobre todo pues al respeto a la dignidad de las personas privadas de la libertad. Estas revisiones que se realizaron pues también fue aquí en el cerezo de nuestro municipio. Vamos a continuar con la información, vámonos con más noticias. Arturo Medina pues da seguimiento, acciones para contener el gusano barrenador. Sabemos que ya se presentó el primer caso en el municipio de Parral y pues con el objetivo de dar seguimiento a estas estrategias implementadas para contener la presencia del gusano barrenador en el estado de Chihuahua, el coordinador del grupo parlamentario del PRI en el Congreso del Estado y dirigente estatal de la Confederación Nacional Campesina, Arturo Medina, sostuvo una reunión de trabajo con el secretario de Desarrollo Rural, Mauro Parada. Durante el encuentro, revisaron la situación que enfrenta Chihuahua tras confirmarse ya el primer caso de esta plaga, así como las acciones que deberán fortalecerse para evitar su propagación y proteger al sector ganadero, considerando pues una de las principales actividades económicas de esta entidad. Arturo Medina reconoció el trabajo que ha realizado el gobierno del estado en materia de prevención y atención ante esta contingencia sanitaria. También asimismo destacó la participación de las y los productores ganaderos, quienes han atendido los protocolos establecidos para contribuir al cuidado del hato ganadero en Chihuahua. También el legislador señaló que la coordinación entre las autoridades y productores será fundamental para hacer frente a esta situación y reducir el riesgo de que la plaga se extienda. con el fin de proteger pues el patrimonio de las familias que dependen de estas actividades del campo. También, además del tema sanitario, durante una reunión también se analizaron alternativas para fortalecer las gestiones de apoyos dirigidos a productores agrícolas y campesinos del estado a través de y seguir buscando pues acercar a programas y oportunidades que permitan atender las necesidades del sector rural. Finalmente, Arturo Medina reiteró su compromiso de continuar pues impulsando las acciones en el Congreso del Estado y pues al frente de la Confederación Nacional Campesina para respaldar al campo chihuahuense mediante el trabajo coordinado con las autoridades y la gestión de apoyos a las familias productoras. Así que si usted tiene también algún caso sospechoso, de verdad, pues hay que informarles a las autoridades que se hagan los estudios correspondientes y pues que se evite propagar esta plaga del gusano barrenador. Le comento pues que el día de ayer se confirmó el primer caso en el municipio de Parral. Ya se están haciendo las pruebas y pues también haciendo todo lo posible pues para que se vaya a propagar esta plaga. Pero pues si usted tiene algún caso sospechoso, usted que se dedica a la ganadería, pues de verdad acérquese con las autoridades correspondientes y que le ayuden pues a propagarla. Así que ya sabe, hay que cuidar también, pues es cuidar al ganado. Y tal vez, oiga, y recuerdo también que en meses pasados, si no me equivoco, en Oaxaca, por ahí hubo también un caso ya en el ser humano, ¿eh? Así que hay que tener bastante, bastante cuidado para pues prevenir esta plaga. Oiga, pues vamos a continuar con la información, ya 7:28 a.m. y las lluvias, oigan, pues siguen haciendo estragos en varios municipios de nuestro estado. Protección Civil pues atiende reportes por lluvias, emergencias. Esto en Parral, vimos que también el día de antier por ahí en Parral hubo algunos estragos, arrastró algunos carros. Pues la corporación respondió a diversos servicios en colonias y vialidades del municipio. El gobierno de Parral, a través de la Coordinación Municipal de Protección Civil y Bomberos, atendió diversos reportes de emergencia durante la jornada del 15 de julio, brindando respuesta oportuna a incidentes registrados en diferentes colonias y vialidades. Entre las atenciones destacó el arrastre de un vehículo por la corriente, así como el apoyo a un automóvil varado en el cruce de las calles Arroyo del Toro y Zaragoza. También se atendieron reportes relacionados con deslaves y encharcamientos en distintos puntos de la ciudad. Durante la jornada se registraron reportes que tras la inspección correspondiente pues fueron confirmados como falsas alarmas en las colonias Héroes de la Revolución, en la colonia PRI, lo que permitió pues destacar riesgos para la población. El gobierno también reitera el llamado a la ciudadanía para utilizar de manera responsable el sistema de emergencias 911 y seguir las recomendaciones preventivas durante la temporada de lluvias. Así que si usted tiene una emergencia que realmente, de verdad le digo, que realmente sea una emergencia, marque de inmediato al 911, que es una ayuda oportuna y rápida, pero hágalo con responsabilidad. Oiga, de verdad que entre broma y broma, de verdad que le quitan tiempo a otras emergencias que realmente pueden ser verdaderas, pueden ser reales. Así que hay que hacer uso del 911, de este número de emergencia, con mucha responsabilidad. ¿Sale? Así que bueno, pues así está la información. 7:30 a.m. presenta la Fiscalía General del Estado a detenido por feminicidio de Wendy Yamilet y tentativa de homicidio de sus hijos. En seguimiento de una indagatoria a cargo de la Fiscalía Especializada en Atención de Mujeres y Víctimas del Delito por Razones de Género y a la Familia, elementos de la Agencia de Investigación complementaron pues una orden de captura en contra de Francisco Imael A.S. Este hombre de 39 años de edad fue detenido la tarde al exterior de un nosocomio ubicado en la colonia centro de la ciudad de Parral, luego de dado de alta tras permanecer hospitalizado desde hace varios días. La tarde del 27 de junio se reportó al número de emergencias, al 911, sobre un hecho de tránsito en la carretera Vía Corta Chihuahua a la altura 115. En el lugar se localizó un vehículo marca Ford línea Focus color blanco volcado. El detenido es señalado por los delitos de feminicidio en grado de tentativa, número en 2 y también homicidio calificado en grado de tentativa en perjuicio de 4 víctimas en estos hechos ocurridos en la carretera Vía Corta a Parral a finales de junio. En las próximas horas, los agentes del Ministerio Público de la Fiscalía de Mujeres expondrán ante la jueza del Tribunal Especializado en Violencia de Género del Distrito Judicial Hidalgo es los antecedentes de investigación con los que cuenta esta representación social. Este hombre, Francisco Ismael A.C., pues provocó este accidente donde lamentablemente pues pierde la vida Wendy Yamilet, donde al principio se manejó exactamente como un accidente en la vía corta, pero pues como testigo las hijas empezaron a levantar la voz donde no fue un accidente, fue provocado por este tipo que pues quiso terminar también con la vida de sus propios hijos. Y pues bueno, ya está tras las rejas en espera de que las autoridades pues hagan lo propio, hagan su trabajo y conforme a las leyes y normas vigentes pues se sentencie a esta persona. Qué lamentables hechos de verdad y qué lamentable pues que suceda todo este tipo de casos. Oiga, pues ya son las 7 de la mañana con 33 minutos. Vamos a nuestro segundo corte. No se vaya, regresamos rapidito.
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1: Siete de la mañana con 39 minutos. Oiga, ya estamos de regreso, estamos de vuelta y tenemos mensaje. Dice, Vivianita, anduvimos trabajando en estos días por Cieneguitas y Otoashi, por las barrancas. Viera qué triste ver los pinos amarillos por la plaga. Claro, se le extrañó. Muchísimas gracias, gracias por su mensaje, oiga. Y pues sí, oiga, lamentablemente, ¿verdad? También otra situación más que tenemos esta plaga. Que no recuerdo esta plaga, ¿cómo se llama?, que está afectando también nuestros bosques, sobre todo en la Sierra Tarahumara, y así como dicen, es triste ver como hemos visto, como se ven estos lugares secos donde son consumidos por el fuego, pues así esta plaga que está viniendo a afectar a gran parte de de nuestros bosques. Muchas gracias por enviarnos el saludo y pues el saludote a Cieneguitas, a Otobashi, a estos trabajadores que por ahí andaban con toda la actitud del mundo trabajando, dando lo mejor de ellos. Dice, buenos días, señor Olgo de la... Ah, señora, aquí le contesto, permítame un segundito. Ayer quedamos ahí en hablarle, pero yo creo que aquí nuestra no nos pusimos muy bien de acuerdo, no hubo mucha comunicación. En un momento me comunico con ustedes. Vamos a continuar, 7 de la mañana con 40 minutos. Oiga, el Instituto Mexicano del Seguro Social de Chihuahua emite un comunicado sobre el accidente de la ambulancia en la Junta, seguramente usted recuerda, donde pues una ambulancia atropelló a una persona y lamentablemente pues perdió la vida. Le platico que el percance ocurrió la noche de lunes mientras la unidad realizaba un recorrido por el municipio de Guerrero. Una ambulancia del Instituto Mexicano del Seguro Social se vio involucrada en un accidente vial la noche del pasado lunes 13 de julio en la comunidad de La Junta. Este percance, este accidente en el municipio de Guerrero, hecho que dejó el saldo de una persona fallecida. De acuerdo con la información proporcionada, el percance ocurrió alrededor de las 9 de la noche, cuando la unidad adscrita al Hospital de San Juanito pues realizaba un recorrido por la comunidad de La Junta del municipio de Guerrero. Tras este accidente, las autoridades correspondientes pues iniciaron las investigaciones para determinar cómo ocurrieron los hechos y deslindar responsabilidades. Hasta el momento no se ha dado a conocer más detalles sobre las circunstancias de este percance. El Instituto Mexicano del Seguro Social informó que mantiene la colaboración con las autoridades ministeriales y con la aseguradora encargada del caso para facilitar el desarrollo de las diligencias. Asimismo, expresó sus condolencias a los familiares y seres queridos de esta persona que, pues lamentablemente, le comento, lamentablemente perdió la vida en este accidente. También, oiga, pues hablando ahí de esta zona, lo que es en el municipio de Bocoina, pues se siguen reportando también ataques de perros, un problema que ya no puede, yo creo que esperar, yo creo que ya no puede esperar, así como hemos tenido este problema aquí en Huachoche, en nuestro municipio, déjeme le digo, pues que también lo viven en el municipio de Bocoina y que ya ha habido bastantes reportes por esta situación. En menos de una semana se han registrado al menos 3 ataques de perros en distintas comunidades del municipio de Bocoina. Hace algunos días un joven que fue rodeada y atacada alrededor de 7 perros cuando caminaba por el barrio Cristo Rey en Krill. A ese caso se sumó otro en la calle Tercera de San Juanito. Un adulto mayor fue atacado en el barrio Guadalupe de Sisogishi. Cuando este tipo de hechos comienza a repetirse en diferentes localidades, deja de ser una coincidencia y se convierte pues en un problema de seguridad pública y de salud que requiere pues atención inmediata. La pregunta es inevitable, ¿quién está coordinando una estrategia para evitar estos ataques que sigan ocurriendo? ¿Quién lo está coordinando? ¿Las autoridades o qué planes están dando, qué iniciativas? Pues al parecer no se ha tenido respuesta por parte de las autoridades. El problema pues no puede seguir siendo limitándose a la reacción después de este incidente. Las personas afectadas reciben atención. La comunidad expresa su preocupación y el paso de los días el tema pues vuelve a quedar en el olvido mientras los riesgos pues siguen permaneciendo. También pues yo creo que es momento en que las autoridades estatales, municipales expliquen ¿qué condiciones se están implementando para atender esta problemática? Chihuahua cuenta con la legislación de materia de bienestar animal y con instituciones relacionadas con la salud pública y protección animal. Sin embargo, en comunidades como Crilsis, Oguichi, San Juanito, los ataques continúan registrándose sin que la ciudadanía perciba una estrategia integral para prevenirlos. No se trata únicamente de recoger los perros de la calle, se requiere de una estrategia que incluya campañas permanentes de esterilización, atención oportuna, reportes ciudadanos, identificación de animales con propietario, promoción de tenencia responsable y la aplicación de sanciones que correspondan cuando exista alguna negligencia. También es importante dejar claro que los perros pues no son culpables, son animales que actúan por instinto. El verdadero problema es el abandono, la reproducción sin control, la falta de responsabilidad de algunos propietarios y la ausencia de las políticas públicas sostenidas. La solución tampoco pues es el envenenamiento ni cualquier acto de maltrato animal. Ese camino no genera más que otro problema y no se resuelve el origen de esta situación. Recordemos que pues ayer fue un adulto mayor en Sisogichi, hace algunos días un joven en Krill. Ante otro caso también en San Juanito, la pregunta es cuándo los incidentes más tendrán que registrarse para este tema, que se han atendido con seriedad y pues que merece toda la atención. De verdad que pues estos ataques que se han vivido, sobre todo pues en San Juanito, en Krill, en Bocoina, en estos lugares, y que Huachochi, créanme que no ha sido la excepción. También tuvimos un tiempo donde tuvimos este problema, pero pues aquí en este caso las autoridades pues hicieron lo que correspondía y se sigue trabajando en ello. Hay esterilizaciones completamente gratuitas, campañas que se realizan por parte de Presidencia, donde usted puede llevar a esos perritos, a ese perrito a la calle que vive por su casa. Háganos el favor de llevarlo a esterilizar. Por aquí vamos a estar también publicando fechas de campañas para que usted acuda y nos eche la mano con ese problemita. Oiga, pues ya son las 7 de la mañana con 46 minutos y pues vámonos con otra información. Obtiene sentencia de 1 año y 6 meses de prisión al responsable agravado por robo en un autoservicio. Esto, la Fiscalía del Distrito Zona Centro obtuvo una sentencia condenatoria de 1 año y 6 meses de prisión dictada en contra del imputado Brian Arnulfo por el delito de robo agravado que cometió la empresa Nueva Walmart en México, ante este caudal probatorio que se presentó ante el agente del Ministerio Público de la Unidad Especializada en Investigación de Delitos de Robo. El sentenciado solicitó la terminación anticipada de su proceso, admitiendo su responsabilidad penal. La investigación ministerial se estableció que el 21 de septiembre del 2025, Brian Arnulfo ingresó a la sucursal Nueva Walmart Cordilleras, ubicada sobre la avenida Homero, en la ciudad de Chihuahua, y sustrajo pues un carrete de plástico con cable de cobre propiedad del establecimiento. Al intentar salir por el área de recibos, dobló la malla ciclónica del inmueble y fue detenido en términos de fragancia por elementos de seguridad pública municipal. La audiencia especializada para el procedimiento abreviado celebra la audiencia del 10 de julio. El juez de control dictó la sentencia preventiva de libertad contra Brian Arnulfo MP. Y pues gracias al trabajo del Ministerio Público, se garantizan las sanciones contra quienes incurren en comisión de delitos que afecten al sector comercial. Pues ahí está una persona más tras las rejas, de verdad, por este robo que hizo pues a una tienda, a un comercio, y que pues ojalá que así se castigue, pues no nada más a eso, sino imagínense tantas personas que son amante de lo ajeno. 7 de la mañana ya con 48 minutos, 7 con 48 minutos. Vamos a irnos a este último corte del primer bloque de noticias. No se vaya, regresamos.
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1: Siete de la mañana ya con 53 minutos, 7:53. Oiga, tenemos mensaje, dice, hola, buenos días. Oiga, para que me pasen felicitar a Pavel Iván González Castillo, que hoy está cumpliendo años. Que pase muy feliz día en compañía de sus seres queridos. Que Dios lo bendiga, reciba un fuerte abrazo. Gracias y que tenga excelente día. Oiga, pues muchas felicidades, muchísimas felicidades para Pavel Iván González Castillo, que hoy está de manteles largos, está celebrando una vuelta más al sol. Así que muchísimas felicidades, de verdad le mandamos un fuerte abrazo, que se la pase súper bien. Ahorita les pongo ahí las mañanitas a todos los cumpleaños, no se me preocupe. De verdad que muchas felicidades y pues oiga, vamos a continuar con más noticia. Vamos a continuar con la información. Localizan un cuerpo con impactos de bala cerca de la carretera Chihuahua a Juárez. Presentaba al menos impactos de bala, 3 impactos de bala, y se encontraba tendido en medio de un charco aproximadamente 3 kilómetros hacia el interior de una red de brechas alejada de la carretera principal. El cuerpo del hombre en avanzado estado de descomposición pues fue localizado la noche del martes en una zona de terracería ubicada en el kilómetro 24 de la carretera Chihuahua-Juárez, lo que generó pues un importante despliegue de las corporaciones de seguridad. De acuerdo con los primeros reportes, el cadáver presentaba al menos 3 impactos de bala y se encontraba tendido en medio de un charco aproximadamente a 3 kilómetros hacia el interior de una red de brechas alejadas de la carretera principal. Tras este reporte, a los números de emergencia, elementos de distintas corporaciones policíacas acudieron al sitio para confirmar el hallazgo y procedieron a acordonar el área con el fin de preservar la escena y evitar las alteraciones posibles de alguna evidencia. Tras este reporte, los números de emergencia, elementos de distintas corporaciones policíacas acudieron al sitio para confirmar el hallazgo y también procedieron a acordonar el área con el fin de preservar la escena y evitar la alteración de posibles evidencias. Peritos y agentes de investigación pues realizaron el procesamiento del lugar, documentando los indicios encontrados, mientras que personal del servicio médico forense pues efectuó el levantamiento del cuerpo para su traslado a las instalaciones del C7, donde se practicarán los estudios correspondientes para establecer su identidad y la causa precisa de su muerte. También la Fiscalía del Estado inició con estas investigaciones para esclarecer el homicidio, determinar la identidad de la víctima y dar con los responsables de este hecho violento. Hasta el momento, pues, no se ha informado sobre personas detenidas ni relacionadas con este caso. Así que, bueno, pues, también está esta información importante. Ya son las 7 de la mañana con 56 minutos y pues vamos a continuar con más información, con más noticia. Fíjese, pues vamos a cambiar así un poquito así de giro de tema. Pues docentes integrantes del Movimiento Democrático Institucional acudieron a la región centro-sur del estado, a donde pidieron a sus compañeros que participen en el fortalecimiento de la representación sindical, así como la vida magisterial del estado de Chihuahua. El encuentro se llevó a cabo en Camargo, en donde se presentó pues una agenda de demandas prioritarias para los trabajadores de la educación, y entonces donde se llamó a construir pues una representación sindical más cercana, incluyente dentro de la sección 8 del CENTE. También los integrantes de dicho movimiento resaltaron que a lo largo de su recorrido por el estado, el nombre del profesor Javier Enrique Díaz Noriega surge de manera recurrente como un referente de experiencia, cercanía y compromiso con el magisterio. Asimismo, se dio a conocer las principales preocupaciones del sector, que son el fortalecimiento del sistema de pensiones, la homologación del tope salarial a 25 UMAS en condiciones similares a las del IMSS, las diferencias del servicio médico y la falta de transparencia en las asignaciones laborales. De igual forma, demandaron acompañamiento jurídico, mejores condiciones de negociación a nivel estatal, atención diferenciada por nivel educativo y región, así como el reconocimiento pleno de personal de apoyo y asistencia a la educación. Se señaló que en nivel secundaria se presentan prácticas discrecionales en la asignación de interinatos por su parte. En el nivel medio superior, particularmente los CEBETAS advirtieron la eliminación de exámenes de admisión y las estrategias para evitar la reprobación que ha incrementado significativamente la carga laboral de los docentes. Dentro del nivel básico, el preescolar y primaria, especialmente en zonas rurales, persisten carencias de infraestructura, recursos, por lo que pidieron fortalecer los centros de atención infantil y revisar los procesos de la carrera administrativa del personal de apoyo a considerar que no responde a la realidad laboral. También se informó que ya cuenta con un equipo jurídico para asesorar a los trabajadores en temas laborales y administrativos y reiteró que su objetivo pues es fortalecer la representación sindical sin la confrontación, priorizando la unidad y la atención en la base. Oiga, pues recordemos que también por ahí pues ya también va a llegar las fechas de que se cambia el sindicato, representantes sindicales, así que también pues vamos a estar muy al pendiente de lo que vaya sucediendo. Oiga, pues ya son las 7 de la mañana.

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0: Dos personas pueden ganar exactamente el mismo dinero, la misma cantidad, el mismo trabajo, el mismo sueldo, y aún así en 10 años una de ellas es libre financieramente y la otra sigue exactamente en el mismo lugar. ¿La diferencia? No es el dinero que entra, es cómo piensa cada una sobre ese dinero. Hoy te voy a mostrar las diferencias reales comprobadas entre la forma de pensar de alguien rico y la forma de pensar de alguien que se queda pobre toda su vida, aunque gane bien. Y te advierto, alguna de estas te va a doler porque probablemente reconozcas un par en ti mismo. Primera diferencia, y la más importante de todas, una persona pobre ve el dinero como algo que se gasta, una persona rica ve el dinero como algo que se multiplica. Esto no es solo una frase bonita, es literal. Cuando una persona con mentalidad pobre recibe dinero extra, la primera pregunta que se hace es, ¿qué me voy a comprar? ¿No? Cuando una persona con mentalidad rica recibe dinero extra, la primera pregunta que se hace es, ¿en qué lo puedo invertir para que esto se convierta en más? No se trata de no disfrutar el dinero, se trata del orden. La persona rica primero invierte y disfruta con lo que esa inversión genera después. La persona pobre primero disfruta y lo que sobra, si sobra algo, lo intenta ahorrar. Imagínate esto. Dos personas reciben un bono de $1,000 en el trabajo. La primera se compra un televisor nuevo, algo que ya quería desde hace meses. 6 meses después, ese televisor vale la mitad y el dinero ya no existe. La segunda mete esos mismos $1,000 en un fondo de inversión simple. 6 meses después, no solo sigue teniendo el dinero, sino que tiene un poco más y sigue creciendo sin que ella tenga que hacer nada. Ninguna de las dos hizo algo extraordinario, solo tomaron una decisión distinta con el mismo dinero. Segunda diferencia, la relación con el riesgo. La mentalidad pobre ve el riesgo como peligro. La mentalidad rica ve el riesgo calculado como la única forma real de crecer. Esto no significa que la gente rica apueste todo a la suerte. Al contrario, estudian el riesgo, lo miden, lo entienden y después actúan. La gente con mentalidad pobre, en cambio, prefiere la seguridad de no perder, aunque eso signifique no ganar nunca tampoco. Piensa en alguien que tiene la oportunidad de aprender una habilidad nueva que podría duplicar su ingreso, pero requiere invertir tiempo y algo de dinero en un curso, sin garantía total de que funcione. La mentalidad pobre ve solo lo que podría perder, el dinero del curso, el tiempo libre, la posibilidad de fracasar en público. La mentalidad rica ve lo que podría ganar si funciona, calcula que incluso si falla habrá aprendido algo que puede usar en el siguiente intento. Por eso, con el tiempo, una sigue exactamente en el mismo lugar y la otra termina probando 10 caminos hasta que uno funciona. Tercera diferencia, y esta es brutal, cómo usan el tiempo libre. La persona con mentalidad pobre usa su tiempo libre para descansar de lo que no le gusta hacer. La persona con mentalidad rica usa parte de su tiempo libre para aprender algo que la acerque a lo que sí quiere lograr. No estoy diciendo que la gente rica no descanse, descansan, claro, pero no llenan el 100% de su tiempo libre con entretenimiento pasivo. Una hora viendo un curso, leyendo o aprendiendo una habilidad nueva casi todos los días suma miles de horas en pocos años. Eso es una ventaja que se acumula silenciosamente. Haz este cálculo simple. Una hora al día, durante 5 años, son más de 1.800 horas. Eso es literalmente el tiempo equivalente a un título universitario completo, dedicado únicamente a una habilidad financiera o profesional específica. Mientras una persona usa esas 1.800 horas viendo contenido de entretenimiento que olvida al día siguiente, la otra las usa construyendo una ventaja que nadie le puede quitar. Al final de esos 5 años, no es casualidad que estén en lugares completamente distintos. Cuarta diferencia, la forma de ver los errores. La mentalidad pobre ve un fracaso financiero como una señal de que esto no es para mí. La mentalidad rica ve un fracaso financiero como información. ¿Qué no volver a hacer la próxima vez? Casi todas las personas que hoy tienen libertad financiera fracasaron antes. La diferencia no es que no se equivocaron. La diferencia es que no dejaron que el error se convirtiera en su identidad. Hay un patrón que se repite constantemente en historias de gente exitosa. Un primer negocio que cierra, una inversión que sale mal, un proyecto que no funciona como se esperaba. La mentalidad pobre, después de ese golpe, se dice a sí misma, esto confirma que yo no soy bueno para esto. Mejor me quedo donde estoy seguro. La mentalidad rica se dice, esto me mostró exactamente qué no debo repetir la próxima vez. Y empieza de nuevo, un poco más sabia que antes. El fracaso es el mismo. La historia que se cuentan a sí mismos después es completamente distinta. Quinta diferencia, ¿de quién aprenden? La mentalidad pobre suele pedir consejos financieros a la gente más cercana, familia, amigos, compañeros de trabajo. El problema es que casi siempre esas personas tienen exactamente los mismos resultados financieros que uno mismo. Pedirle consejo de dinero a alguien que tampoco tiene libertad financiera es, literalmente, pedirle indicaciones a alguien que está tan perdido como tú. La mentalidad rica busca consejo en quienes ya lograron lo que ellos quieren lograr. No necesariamente en persona. Libros, cursos, entrevistas, biografías. Aprenden de quien ya recorrió el camino, no de quien simplemente tiene una opinión. Piénsalo así. Si quisieras aprender a nadar, ¿le pedirías consejo a alguien que tampoco sabe nadar solo porque es tu amigo cercano? Sonaría absurdo. Y sin embargo, eso es exactamente lo que la mayoría de la gente hace con el dinero. Pregunta sobre inversiones a un familiar que nunca ha invertido. Pide consejo de negocios a un compañero de trabajo que tampoco tiene uno. No es que esas personas no te quieran bien. Es que, literalmente, no tienen el mapa que tú necesitas, porque ellos tampoco llegaron a ese destino. Sexta diferencia. Y esta es silenciosa pero poderosa. ¿Cómo hablan del dinero en voz alta? Hay un patrón claro en las personas con mentalidad pobre. Frases como, el dinero no es todo. Yo no nací para ser rico. La gente rica es corrupta. Frases que sin que se den cuenta, los alejan emocionalmente de la riqueza antes de que siquiera lo intenten en serio. La mentalidad rica no idolatra el dinero, pero tampoco lo rechaza. Lo ve como una herramienta neutral, ni buena ni mala. Depende de en qué manos esté. Fíjate la próxima vez que estés en una conversación familiar donde salga el tema del dinero. Es casi seguro que escucharás alguna versión de «los ricos se aprovechan de la gente» o «¿para qué quiero tanto dinero si no me lo voy a poder llevar?». Frases que suenan sabias, pero que en realidad son una forma de justificar por qué nunca se intentó en serio. Mientras tanto, alguien con mentalidad rica simplemente piensa, «el dinero que yo tenga, puedo usarlo para ayudar a mi familia, viajar o crear algo que beneficie a otros». Mismo tema, conversación completamente distinta y resultado completamente distinto con los años. Y llegamos a la diferencia final, la que realmente lo resume todo. La mentalidad pobre piensa en términos de trabajar por dinero. La mentalidad rica piensa en términos de construir algo que genere dinero, trabaje yo o no. Esto no significa que la gente rica no trabaje duro. Trabajan muchísimo, especialmente al principio. Pero todo ese esfuerzo está dirigido a construir algo, un negocio, una inversión, un activo, que eventualmente siga generando ingresos sin que ellos tengan que estar presentes cada hora del día. La mentalidad pobre cambia horas por dinero, indefinidamente, sin construir nada que la libere de seguir haciendo ese intercambio para siempre. Un ejemplo simple. Un taxista que maneja 10 horas al día gana dinero solo esas 10 horas. Si se enferma, si se cansa, si decide tomarse un mes libre, el ingreso se detiene por completo. Ahora imagina a alguien que, en vez de solo manejar, graba un curso corto de cómo conseguir buenos clientes como conductor independiente y lo vende en línea. Ese curso, una vez grabado, puede venderse mientras esa persona duerme, viaja o está enferma. El esfuerzo inicial es parecido. El resultado a largo plazo es radicalmente distinto, porque uno construyó un activo y el otro solo vendió su tiempo. Ninguna de estas diferencias es genética. Ninguna de estas diferencias depende de dónde naciste. Son hábitos de pensamiento, y los hábitos, sin excepción, se pueden cambiar. Así que la pregunta real no es cuánto dinero ganas hoy. La pregunta es, de estas 6 diferencias, ¿cuántas reconociste en tu propia forma de pensar? No te sientas mal si te identificaste con el lado equivocado en varias. Yo también lo hice, en su momento. Lo importante no es dónde estás ahora. Es si estás dispuesto a empezar a pensar diferente desde hoy. 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
1: Estamos de vuelta en Pulso Serrano.

8 de la mañana ya con 14 minutos. Oiga, pues ya estamos de vuelta, ya estamos de regreso después de este pequeño corte y sobre todo pues dándoles otra vez nuevamente la bienvenida a este segundo bloque de noticias. Ya estamos listos con más información, con más noticia. Ya son las 8 de la mañana con 14 minutitos y continuamos pues con más. Vamos a ver cómo andamos con los mensajes. Vamos a ver cómo andamos con los mensajes también en nuestro en vivo. Ya me dio los buenos días. Sí, yo creo que sí, ¿eh? Luis Fernando Ceballos, saludos desde Talayo. A ver, déjeme le bajo por aquí volumen porque se escucha el en vivo. Dice, saludos desde Talayotitos de Guadalupe y Calvo. Pues un saludote hasta el municipio de Guadalupe y Calvo, Emilio Carrera. Saludos desde Parral. Excelente mañana para ustedes. ¿Cómo están? ¿Cómo amanecieron? ¿Qué andan haciendo? ¿Ya andan en la chamba? ¿Ya están trabajando? Platíquenos un poquito sobre lo que va a ser el día de hoy. Va a aprovechar que, no sé, antes de que comience a llover. Bueno, pues vamos a continuar, oiga, pues vamos a continuar con más información, con más noticia en esta mañana, saludando pues nuevamente a todos los cumpleañeros. Ahorita les pongo ahí una canción muy dedicada para ustedes que seguramente pues ya están festejando, que ya están, los abrazaron, que ya desde temprano no andan con los apapachos, etcétera. Así que bueno, pues ahí ahorita les vamos a dedicar una canción para todos los que hoy están de manteles largos. Y pues oiga, vamos a continuar con la información, vámonos con más noticia. Buscan en Texas pues blindar su frontera con poder para detener migrantes y actuar sin el gobierno federal. El fiscal general Ken Paxton respaldó una resolución en el Congreso de Estados Unidos que reafirma el derecho constitucional de Texas para actuar de manera independiente cuando considere que existe una invasión o un peligro inminente derivado de la migración irregular. El gobierno de Texas pues dio este nuevo paso a su estrategia para fortalecer el control de la frontera con México para respaldar una iniciativa en el Congreso de Estados Unidos que busca reafirmar la autoridad constitucional de los estados para actuar por cuenta propia frente a la migración irregular y los fenómenos que consideran amenazas para la seguridad. El fiscal general de Texas, Ken Paxton, manifestó su apoyo a la resolución 50 de la Cámara de Representantes, promovida por el congresista republicano Jody Arrington, la cual pues sostiene que los estados conservan el derecho soberano de defender su territorio cuando enfrentan una invasión o un peligro inminente, aun cuando el gobierno federal no ejerza plenamente sus facultades en materia migratoria. La propuesta representa pues un nuevo intento de consolidar jurídicamente las acciones emprendidas por Texas durante los últimos años para reforzar la vigilancia de la frontera, incluyendo pues la aplicación de la ley SB4 que criminaliza el ingreso irregular al estado y faculta a las autoridades estatales para atender a estas personas migrantes. Paxton también aseguró que la resolución no solo valida las medidas implementadas por Texas, sino que además pues protege y blindar a los estados fronterizos frente a futuras administraciones federales que a juicio de los promotores pues relajen las políticas de seguridad fronteriza. La resolución reivindica pues las acciones en Texas para defender sus fronteras y repudia los ataques legales de la era de Biden con nuestro estado. Es importante destacar que representa pues un paso hacia el fortalecimiento de la seguridad fronteriza en el futuro. También el fiscal sostuvo que durante la administración del expresidente Joe Biden se permitió el ingreso de millones de migrantes indocumentados y organizaciones criminales al país, situación que calificó como una crisis fronteriza. También el presidente Trump está realizando una labor extraordinaria para salvar a nuestro país y asegurar nuestra frontera. Mi oficina defendió con éxito la ley SB4 que protege el derecho de Texas a arrestar migrantes ilegales, proteger a nuestros ciudadanos y hacer cumplir la ley de migración, afirmó. También añadió que la resolución
reafirma que la llamada cláusula autodefensa de la Constitución estadounidense pues otorga a los estados de derecho independiente de actuar cuando enfrentan una invasión. Cuando Texas se unió a la Unión, pues conservó la autoridad soberana para defender a su pueblo y su territorio. Los esfuerzos para proteger y presentar, pues, sobre todo este derecho. Asimismo, sostiene que las comunidades fronterizas enfrentaron mayores afectaciones en materia de seguridad pública, daños a propiedades rurales, presión entre hospitales y escuelas, además del fortalecimiento económico de los caracteres mediante el tráfico de personas. De protestar, el planteamiento fortalecería el argumento utilizado por Texas para mantener políticas como la SB4 y otras acciones encaminadas a incrementar la vigilancia fronteriza, consolidando las estrategias del Estado de asumir el papel cada vez más activo en cuestión de seguridad en la frontera con México. Sobre todo, pues esto lo dice exactamente así como le digo, sobre la frontera con México. Pues vamos también a estar muy al pendiente de esta iniciativa, de esta ley que está pues para aprobarse y como dice, es para brindar que en futuras administraciones pues se siga cumpliendo y se siga llevando a cabo toda esta seguridad que se está teniendo en la frontera, sobre todo con México. Vamos a continuar con información. Ya son las 8 de la mañana con 21 minutos. Los médicos vinculados por homicidio imprudencial del paciente seguirán su proceso en libertad. ¿De qué le estoy hablando? Pues le platico rapidito. La Fiscalía del Distrito Zona Centro, a través de la Unidad Especializada de Investigación de Delitos contra la Vida, informó que dos médicos vinculados a proceso por el delito de homicidio imprudencial en comisión de omisión en perjuicio pues de una mujer continuarán su proceso penal en libertad bajo medidas cautelares distintas a la de prisión preventiva. Lo anterior significa que ambos imputados permanecen en libertad bajo reservas, por lo que deberán presentarse periódicamente al Instituto de Servicios previos al jurídico dependiente del Tribunal Superior de Justicia, además de que no pueden salir del estado y deberán mantenerse a disposición de la autoridad judicial. Los agentes del Ministerio Público de la Fiscalía del Distrito Zona Centro explicaron que la vinculación en contra de Jorge Alfredo C.B. y Edgardo G.G. corresponden al delito de homicidio imprudencial en comisión por omisión y por negligencia médica, debido a que jurídicamente esta última figura requiere tres supuestos que, de acuerdo a las investigaciones, no se actualiza el caso. La acusación contra ambos médicos deriva de una intervención quirúrgica practicada en el 2021 en un hospital privado ubicado sobre el periférico de la Juventud, donde presuntamente dejaron una gasa quirúrgica al interior de un paciente, hecho que habría contribuido a su fallecimiento. Los datos de prueba expuestos al Ministerio Público fueron considerados suficientes para acreditar su probable responsabilidad de los imputados ante el juez de control dentro de la causa penal. De acuerdo con la investigación ministerial, el 23 de julio del 2021, el médico Jorge Alfredo C.B. presuntamente realizó un procedimiento quirúrgico en un hospital privado, donde habría dejado pues la paroscopía extractoria y dejó transcurrir 3 días más antes de intervenir nuevamente. Acciones que, según la fiscal, habían contribuido al posterior fallecimiento del paciente. Tras la denuncia y la integración de la carpeta de investigación, ambos médicos fueron citados el 21 de junio del 2026 ante el juez de control para la formulación de la imputación, mientras que su situación jurídica será resuelta el día 3 de julio, fecha que pues fueron vinculados a proceso. Finalmente, el órgano jurisdiccional concedió un plazo de 6 meses para el cierre de la investigación complementaria, tiempo durante el cual ambos imputados permanecerán sujetos a medidas cautelares distintas y pues a prisión preventiva, y donde van a seguir llevando su caso pues en libertad. Pues fíjese que sí, ahora sí que fue una negligencia, le dejaron a este paciente una gasa en el interior de su cuerpo, después pues fue detectada por otro médico que esperó
todavía 3 días para poderlo intervenir y pues que ahorita, mire, pues están llevando este juicio por negligencia médica en contra de esta persona. Qué lamentable, ¿verdad? También estos hechos que vemos que se viven en los hospitales. Lamentablemente, pues ahí está esta información. Ya son las 8 de la mañana con 25, 8 de la mañana con 25.

0: minutos. Vamos a continuar con más información, pero antes déjeme le digo, tenemos algunos mensajitos. Y dice, hola, dice, buenos días, para reportar que en la comunidad de Otahuachi no tenemos luz. Le voy a recomendar, por ahí se me está escuchando y si tiene la, bueno, si me mandó mensaje debe tener señal. Llame por favor al 071, es el número para levantar reportes a la Comisión Federal de Electricidad. Le dan un folio y se atiende más rápido. De todas maneras, nosotros aquí pasamos el reporte, claro que sí, con muchísimo gusto, pero para que sea una solución más pronta, más rápida, de verdad marque al 071, solo le van a pedir algunos datos, medidor o algo así, número de servicio, y le van a resolver rapidísimo. Tenemos otro mensaje, dice, buen día, oigan, ¿podrán ayudarnos? Está el agua de lado a lado acá en la arboleda y no se puede pasar. Donde hay espacio están los perros. Dígame qué calle, por favor, en la colonia Arboledas, pero dígame, por favor, qué calles para también pasar el reporte y ayudarlos con esta problemática que está teniendo. Dice, a ver, bueno, ahorita lo vamos a leer. Oiga, pues vamos a continuar con la información, ya 8 de la mañana con 26 minutos. Pues Julián Levarón será candidato de Somos México a la gobernatura de Chihuahua. Este es un partido nuevo donde pues Julián Levarón será el candidato que busca ser candidato por Somos México a la gobernatura de Chihuahua, cosa que a nosotros, déjame le digo rapidito, en la primera aspiración política manifiesta esta mañana el dirigente del nuevo partido político afirmó, en esta primera de muchas y muchos aspirantes que verán que verán en nuestros vehículos y estaremos a la altura de las circunstancias. El aspirante a gobernar Chihuahua en el estado, Julián Levarón, al dirigir sus primeras palabras, pues fueron de agradecimientos a Somos México por este ofrecimiento de luchar por nosotros, dice, en esta contienda que viene. En su mensaje agradeció a las comunidades tarahumaras que han sufrido mucho, a los menonitas que con ellos queremos construir este proyecto de defensa de la vida, de la libertad y la propiedad en gran parte del estado de Chihuahua. En la primera aspiración política manifiesta que el dirigente de este nuevo partido está en la primera de muchas y muchos aspirantes que vendrán a este vehículo y que estaremos a la altura de las circunstancias. Y somos más de 4 millones de chihuahuenses en los 67 municipios, y la fuerza que necesitamos para traer la paz al estado tiene que venir ahí, tiene que venir para todos, dijo, arropado por un nutrido grupo de paisanos que lo acompañaron, encabezados por su hermana Mónica Levarón. Manifestó que Somos México lo aceptó como un proyecto sin afiliarnos al partido todavía. Consideró que ningún gobierno puede ser efectivo si no tiene confianza en la población. Afirmó que la crisis más grande del país no es la inseguridad. También, 6 décadas, a más de estos días que pues ya está trabajando en darse a conocer sobre este partido que Somos México, que es un partido nuevo, le digo, y que dice que si será afiliado, pues él ya estaba siendo invitado por este partido a asumir esta responsabilidad de convertirse en el aspirante a gobernar Chihuahua. ¿Usted qué opina? Déjeme ver, vamos a ver aquí en los comentarios de la gente. Pues sí, muchos lo apoyan, otros no tanto, sueños, dicen, le ponen sueños guajiros, pero en fin, bueno, pues es un nuevo partido y que pues también le va a hacer la lucha, ¿por qué no? Están viendo la posibilidad de que tener un mejor Chihuahua y que se va a trabajar por los chihuahuenses en tener un mejor futuro, pues seguramente el apoyo de mucha gente también lo tendrá. Así que bueno, pues ahí está esta información, 8 de la mañana con 30 minutos. Vamos a ir a un corte, no se vaya, regresamos.
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0: Vamos a continuar con la información, oiga, vamos a continuar con más noticia. Por ahí quedó hoy en tu día dedicado a todos los cumpleañeros, a todos los que están celebrando alguna fecha especial. De verdad, muchas, muchísimas, muchísimas felicidades. Y pues continuando con la información, nos vamos con más noticia. Como parte del operativo desplegado, un operativo que se realizó en el municipio de Cuauhtémoc, en sus seccionales, la Secretaría de Seguridad Pública del Estado, en coordinación con la Agencia Estatal de Investigación, llevó a cabo la detención de un hombre de 27 años identificado como Saúl Ezequiel M.L., a quien se le aseguraron 24 envoltorios con presunta droga. Este hecho ocurrió durante la noche del pasado martes en la colonia Reforma, cuando elementos de la coordinación de la Dirección de Análisis Táctico localizaron a un hombre a través de la plataforma Centinela. El detenido presuntamente guarda relación con los hechos violentos ocurridos en esta región. Al tener precisada su ubicación, agentes de la Fuerza Especial SWAT acudieron de inmediato a la colonia en mención, donde pues interceptaron a este hombre, quien al notar la presencia policial optó por una actitud evasiva, sin embargo, no logró escapar. Al realizarle la revisión en sus pertenencias, se le aseguraron 24 envoltorios de plástico que contenían una sustancia característica de la cocaína. Estos hechos derivaron de la detención formal del hombre, quien, conjunto con lo asegurado, pues fue puesto a disposición del Ministerio Público para continuar con la investigación correspondiente. Estos hechos, pues, en la ciudad de Cuauhtémoc. 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Así que bueno, pues ahí está la invitación. Si usted anda requiriendo, pues ahí, lanita, esta es la oportunidad que usted estaba esperando. 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Con mucho gusto les comparto el número y la información. 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Así que bueno, pues ahí también, si usted requiere el teléfono de Carmelita Gutiérrez, con muchísimo gusto, nosotros se lo compartimos, se lo hacemos llegar. 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Pues ahí tenemos a la experta para que nos asesore. ¿Qué le parece? Así es. Oiga, pues vamos a continuar con más información. 8 de la mañana con 42 minutos. Déjeme ver cómo andamos aquí con los mensajitos. Dice, qué ironías en estos tiempos, ¿verdad? También los tejanos hablan de soberanía, defienden su territorio también. Creí que nada más México. Oiga, pues sí. Pues mire, ahí está. este comentario. Se le agradece bastante que lo haya compartido con nosotros. También es muy respetable su opinión. Y exactamente, México es un país libre y soberano. Y pues Texas también exigiendo su soberanía. Oiga, pues ya a las 8:43 vamos a continuar con más información. Operativo entre el conjunto de la Defensa Nacional, la Sedena, la Secretaría de Seguridad Pública del Estado, permiten asegurar un arsenal táctico en Gran Morelos. El armamento, los indicios fueron localizados en un presunto puesto de observación utilizado como grupo por un grupo delictivo y puestos a disposición de la Fiscalía General de la República. Como parte de estas acciones permanentes de prevención y combate a la delincuencia en la región occidente del Estado, la Secretaría de Seguridad Pública, en coordinación con personal de la Secretaría de la Defensa Nacional, aseguró armamento de alto poder, cientos de cartuchos útiles y diversos equipos tácticos durante este operativo realizado en el municipio de Gran Morelos. La intervención se llevó a cabo el día 14 de julio, luego de que de atender un reporte ciudadano anónimo que alertaba sobre la presencia de personas armadas en las inmediaciones del camino de Terracería Carretas a Buenavista. Con base en la información recibida, se implementó un operativo en búsqueda mediante recorridos de terrestres y reconocimientos aéreos con apoyo de la aeronave no tripulada, lo que permitió localizar un presunto puesto de observación utilizado por integrantes de un grupo delictivo. Tras asegurar el perímetro y realizar la inspección conforme a los protocolos de actuación policial, los elementos localizaron y aseguraron tres armas largas, entre ellas dos fusiles AK-47 y un fusil tipo AR-15, además de 13 cargadores, 284 cartuchos útiles de distintos calibres y diverso equipo táctico. Entre los objetos asegurados se encuentran tres chalecos, seis placas balísticas, un portacargador, una lona, uniforme táctico con padrón pixeleado. Todo el armamento, la munición y el equipo táctico pues, fueron embalados y trasladados a las instalaciones de la Fiscalía General de la República con sede en Ciudad Cuauhtémoc. Estas acciones forman parte de la estrategia permanente de coordinación entre la Secretaría de Seguridad Pública del Estado y de la Defensa para atender reportes de ciudadanos, también inhibir la operación de grupos delictivos y retirar de circulación el armamento de alto poder que representa pues un riesgo para la seguridad de las y los chihuahuenses. Pues este arsenal que fue asegurado, pues ya fue puesto a disposición de las autoridades en Ciudad Cuauhtémoc. Pues vamos a continuar ya a las 8 de la mañana, rapidísimo, las 8:45. Vamos a continuar con esa información. Oiga, seguramente también usted vio a través de las redes sociales este video del fallecimiento de un policía vial en León, donde pues él finalmente decidió terminar con su vida. El fallecimiento de este policía en León pues volvió a poner sobre la mesa la importancia de la salud mental de los cuerpos de seguridad. La historia de Maciel pues ha provocado muestras de solidaridad y llamados a reforzar el apoyo institucional. Este pues es el rostro de que nada pasa, pero todo pasa. Este es el rostro de que nada pasa, pero todo lo carga en sus hombros. Así que han habido muchos mensajes de condolencias a su familia, llamados a la sociedad, a las autoridades, a reforzar el apoyo institucional, emocional, sobre todo, pues ahora sí que para los cuerpos de seguridad, y yo creo que no nada más a los cuerpos de seguridad, sino que todo esto se puede estar viviendo desde diferentes áreas, desde diferentes labores de trabajo. Lamentablemente, pues este policía vial, pues ya descansa en paz. Seguramente por ahí vamos a estar pasándole el último video que hizo, donde pues ahora sí se despidió, hizo un llamado pues para que no lo dejen pasar. Si usted muchas veces dice, no, pues es que me quieren mandar al psicólogo, pero yo no estoy loco. De verdad que al ir al psicólogo no significa que uno esté loco, es porque necesito una ayuda, necesita o a lo mejor un consejo, ayuda para salir de alguna depresión o etcétera, etcétera. Así que no lo considere como que eso, de que es de un asistir a un psicólogo es porque uno está loco. Claro que no, oiga, de verdad que muchas veces podemos traer algún trauma desde pequeños y necesitamos ayuda para liberarlo, para poder salir adelante. Así que no lo vea usted de esa manera. Así que bueno, pues ahí está esa información. Ya son las 8 de la mañana con 48 minutos. Vamos a continuar. Oiga, pues un sujeto armado fue abatido por elementos de la Secretaría de Seguridad Pública del Estado durante la tarde del martes, luego de que tras una persecución, el hombre identificado como Luis Armando DM intentó abrir fuego con un arma larga en contra de los policías. Los hechos ocurrieron derivados de un operativo de investigación de rastreo de generadores de violencia en la región que mantienen de manera permanente la Secretaría, también por parte de la Fuerza Especial de los SWAT. Los agentes lograron identificar y dar seguimiento con apoyo de la plataforma Centinela a un vehículo Chevrolet Captiva 2014 sin matrículas, el cual previamente había sido captado, involucrado en estos hechos violentos. Al notar la presencia policial, el conductor aceleró para darse a la fuga, hecho que originó una persecución dándole alcance en las cruces calle Cusiguiriachi y calle 35. Del vehículo descendió pues un hombre con un arma larga. Tras ignorar las indicaciones de los policías, Luis Armando giró y levantó el arma para disparar contra los agentes. Ante la amenaza inminente, los elementos repelieron la agresión, neutralizando al sujeto. Derivado de este hecho, se solicitó de inmediato el apoyo de la ambulancia para brindarle atención médica al hombre, quien fue trasladado al nosocomio. No obstante, pues perdió la vida momentos después. Al revisar el vehículo Chevrolet, en el interior fue localizada una mujer de 19 años de edad, identificada como Alexei Bon HD, quien además tenía en su posición un envoltorio de plástico transparente que contenía una sustancia con características de la droga conocida como cristal. También cabe señalar que el hombre abatido contaba con una orden de aprehensión vigente por el delito de desaparición forzada. Todo lo derivado de la intervención, incluido el arma de fuego abastecida con 20 cartuchos útiles, fueron puestos a disposición del Ministerio Público para continuar con las investigaciones correspondientes. Esta intervención pues forma parte de la estrategia de seguridad pública impulsada también donde la plataforma Centinela y la Corporación de Elementos permiten retirar de las calles a generadores de violencia con acciones operativas de alto nivel realizadas por SWAT y la Secretaría de Seguridad Pública del Estado y que refrenda su compromiso de preservar la paz y proteger a las familias chihuahuenses. Pues qué lamentable tener que terminar de esta forma por pues no seguir las indicaciones de la policía. Pues lamentablemente estos hechos que se registraron en la ciudad de Cuauhtémoc. Ya a las 8 de la mañana con 51 minutos vamos a ir a nuestro último corte ya de este noticiero. No se vaya, regresamos.
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1: Ocho de la mañana ya con 53 minutos. Oiga, pues ya casi por culminar nuestro noticiero de esta mañana. Vámonos con esta última información. Demandas en línea y audiencias virtuales, la meta del Tribunal Superior de Justicia para el 2027. La implementación de una justicia completamente digital será una de las principales apuestas del próximo presidente del Tribunal Superior de Justicia del Estado, Yamil Atié, quien informó que en su administración pues buscará que hacia el 2027 los ciudadanos puedan presentar demandas en línea, participar en audiencias telemáticas y también acceder a expedientes electrónicos respaldados por una mayor infraestructura tecnológica en la entidad. Lo idóneo sería que evolucionáramos en todas las materias hacia la justicia digital, que los ciudadanos pudieran presentar una demanda en línea, una contestación en línea y desahogar una audiencia por vía telemática. También indicó que para lograr la transformación será indispensable fortalecer la infraestructura tecnológica en todos los distritos judiciales del estado, ya que actualmente pues existen regiones donde ni siquiera se acuerda con conexión de servicios de la nube para resguardar los expedientes electrónicos. En este sentido, comentó que el órgano de administración judicial pues mantiene acercamientos con empresas especializadas en servicios tecnológicos, entre ellas pues ya proporciona soluciones de almacenamiento y gestión digital a tribunales de otras entidades del país. El próximo presidente del Tribunal Superior de Justicia

Justicia, señaló que la digitalización no solo permitirá agilizar los procedimientos, sino también facilitar el acceso a la justicia para personas que viven en municipios alejados o que por diversas circunstancias tienen dificultades para trasladarse a las sedes judiciales. Finalmente, destacó que este proyecto pues forma parte de un plan institucional de largo plazo impulsado por la actual presidenta del Tribunal Superior de Justicia, Marcela Herrera Sandoval, con el propósito pues de dar continuidad a las acciones estratégicas del Poder Judicial más allá de cada periodo de la administración y consolidar pues un sistema de justicia más moderno, eficiente y accesible para la ciudadanía. Oiga, pues muy buena iniciativa que se está realizando. Sobre todo yo lo veo por estas personas que muchas veces no podemos viajar a la ciudad para llevar a cabo algún trámite, una demanda, cualquier formalidad ante las autoridades y que se pueda hacer en línea, que la contestación se pueda hacer en línea, me parece de muy buena solución. Créame que esto podrá llevar pues a la solución más rápida, una respuesta más pronta para algunos casos y sobre todo, eso me llama la atención, pues las demandas en línea, que se pudieran realizar como pues como un proceso más ágil, más rápido y la contestación y no poder que estarse muchas veces trasladando y muchas veces que no podemos o la gente que vive lejos de estas dependencias pues lo hagan. Así que bueno, pues enhorabuena, ojalá que se pueda lograr todo esto en este 2027 por parte del Tribunal Superior de Justicia. Oiga, pues ya dos minutos nos quedan ya para las 9 de la mañana y pues me despido. Me da muchísimo gusto haberlos acompañado en esta mañana ya de juevesito 16 de julio. Nuevamente felicitando pues a los Hilarios, a Tenógenes y Carmen. Así que muchísimas felicidades para ustedes. Que tengan un excelente día y que sean muy bendecidos, muy apapachados y de todo un poco. Muchísimas gracias. Yo los espero 5 de la tarde en horario musical. Les deseo una excelente mañana y si usted ya anda en lo del trabajo, pues ánimo, que ya es hora de chambear. Excelente mañana.

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0: Muchas gracias. Nosotros somos Lula. 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

0: 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Buenos días. 9 de la mañana con 15 minutos, temperatura en la ciudad de Chihuahua, agradable, 22 grados, qué belleza. Así deberían ser todos los días, de aquí hasta... No, no te creas, me gusta más el frío. Estamos a 7 grados, a 8 grados, 10 grados, 3 grados, a 9 bajo cero. ¡A la lona, ¿verdad? ¡Qué belleza! Gracias, Señor, por un día más de vida, un día más de trabajo, un día más de salud, agradeciendo al Todopoderoso. Gracias, Señor, por permitirnos estar aquí arriesgando el físico. Malaya los ojos negros. Oye, ya estamos a jueves. Dicen por ahí que es el viernes chiquito.
1: Chavita, buenos días.
0: Buenos días, mijo.
2: Explícame tú con tu sabiduría. ¿Vos qué hizo Inglaterra? ¿Qué piensa que estaba jugando contra México para hacer lo mismo?
0: Estaban, mijo, yo no vi el partido, la verdad. Me tocó trabajo, gracias a Dios. Me tocó trabajar, no pude ver el partido. Se encerraron igual, no lo vi, en serio. Andábamos trabajando. Ayer andábamos en control remoto allá en Liverpool. Y no lo pude ver. Lo que sí supe es que en tiempo de compensación se ganó Argentina, ¿verdad? Va a ganar los argentinos.
1: El viernes chiquito. Mande, chavita, mande.
0: ¿Qué pasó, mijo? Lo que te estoy diciendo, hombre. Hombre, este vato, échale.
3: Buenos días.
0: Buenos días, amigo. Bueno, mañana.
3: Pues sí, es un viernes, un bote banquetero chiquito, chavita.
0: Bueno.
3: Ánimo.
0: Bueno. ¿Cuál quieres, mijo? De viernes banquetero. Como es viernes banquetero pequeño, es un botecillo. Este no es el bote, es el botecillo. El botecillo banquetero. Ya desde hoy jueves, iniciándole el botecillo banquetero. ¡Botecillo! ¡Qué barbaridad! Oye, así que reportarte, 614-111-3185. ¡Buen día, hombre! ¡Qué belleza! Ayer llovió, digo, desgraciadamente para la gente de allá del oriente, como lo dijo ayer el coordinador de Protección Civil Municipal, que iba a estar muy fuerte el agua. Sí, llovió bastante, desgraciadamente, pues bueno, la pérdida de una vida humana. Hay que tener mucha precaución, mi gente, mucha precaución, en verdad, muchísima precaución. Dios guarde.
1: Un botecito banquetero, ponte la roleta de qué buena pedita con Luis Ángel el Flaquito, acabo todo el chiquito.
0: Botecillo pequeñito, chiquitío.
3: ¿No tendrás por ahí la de un pajarillo, chavita?
0: Pajarillo, era un pajarillo de blancas alas, de balcón en balcón. Esa, mijo. Esa de pajarillo. Era un pajarillo de blancas alas, de balcón en balcón.
1: Chavita.
0: Chavita. ¿Qué?
1: Chavita.
0: ¿Qué quieres?
1: Chavita, buen jueves.
0: Buen día, mijo.
1: Aquí andamos escuchando los Jardines del Sol. Ahí póngase, porfa, una rola de los Hieleros del Norte.
0: ¿Cuál?
1: Columpiazo, para toda la raza que te escucha, grosero. Aquí andamos. ¡Amá!
0: ¡Uy! ¡Amá! Dice por acá, oye, una señora pregunta. Si ayer andaba por la Ecus, no, hombre, mijo, mira. Con el agua así literal hasta el pescuezo, ¿eh? Qué buena inteligencia, mijo, está buena esa. Está buena esa, mi 18. Cuacuales patos, dijo. Buenos días, Chavikiki, buenos días, mijo, buena mañana. Buenos días, ya estamos a viernes, digo, jueves. Quisiera que fuera viernes, yo ya ando, anda alterada la gente, dijo el tigrillo, ya con ganas de que sea viernes, va a ir a tirar barranco, dijo, no, hombre, qué cuál rola, cuál rola, así como dices tú, gracias, oye, saludos al Pitirigas, ¿cómo amaneciste, mijo, ya podemos ir a desayunar algo ahora sí, mijo? ¿Y ahora sí podemos? ¿O hasta cuándo? ¿Hasta cuándo, mijo? ¿Podemos ir a desayunar y algo acá? Sabroso. rico, deliciosa. Vamos con música, lo que nos pidieron por acá. Ah, ya te dejaste caer. Órale, pues, nomás no digas que por qué. Nomás no digas que por qué. Sí, batallando. ¿A poco sí? ¿Es en serio? ¿Estás de...? ¿Sí estás batallando? Lo que te digo. Vámonos, pues. Me toca el pagarillo porque es viernes chiquillo. Digo, sí, ¿verdad? Es chiquillo, es viernes.

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Oye, ya son las 9 de la mañana con 34, 9:34 de la mañana. Buenos días, buena mañana. Oye, dice por acá, chavita, ponte algo en los Villalobos. ¿Cuál quiere mi niño? Mi niño. Oye, te recuerdo que tenemos accesos para nuestros dorados. Dorados de Chihuahua enfrentando hoy a los Rojos de Jiménez. Y mañana, pues ya empezamos la serie en contra de Toros de Tijuana, de la Liga Mexicana. Que por cierto, ayer ganaron los Dorados. Ayer le pegaron 13 por... No hubieran visto una feria de jonrones, feria de jonrones. Allá en Saltillo contra Zaraperos de Saltillo. Le pegaron pero sabroso, nada más 13. Aquí no fue como Laurita Garza, digo, esta... nomás 3 tiros le dio. A ver, fueron 13. No, Alvidres. Rosita Alvidres. Nomás 13 tiros le dio. Nomás 13 tiros le dio. Como a Rosita Alvidres. 13. Fue una fiesta de jomerrones. Oye, Jacob Rysmith, Juan Yepes. Ya estaba Andrew Don Simba Simmons, ya está en el campo, ya volvió, gracias a Dios. André Lipsius también pegaron muy buenos batazos. Joel Flores, ¿qué te puedo decir? Que se aventó el ciclo en la Liga Mexicana rompiendo récords. La verdad, pues bueno. Con todo. Así que si quieres ver a nuestros Dorados, que por cierto, ya le ganamos a los Toros de Tijuana aquí en casa. ¿Por qué no? ¿Otra vez? ¿Por qué no? ¿Quieres ir a ver a Barbarroja? Vámonos, aquí tienes los accesos. Solo te tienes que ir por ellos aquí a cabina a la Primera de Mayo, 2405 Colonia Santa Rita. 2405 Colonia Santa Rita, para que vengas por tus accesos. ¿Cuántos ocupas? Para hoy jueves. Tenemos para jueves, para viernes, para sábado y para domingo. Ah, y para el sábado también tenemos la Liga Estatal, donde juegan nuestros Dorados en contra de Solos de Ojinaga. El sábado tenemos doble cartelera a las 10 de la mañana, Dorados en contra de Solos de Ojinaga, y a las 6 de la tarde, Dorados en contra de Toros de Tijuana. O sea que es jornada doble. Allá nos vemos, vamos a hacer piquenique, allá en el Monumental. Allá vamos a estar. Almuerzo, comida y cena, ¿qué hubo? ¡Qué barbaridad! ¡Qué bonito es el béisbol, en serio, eh! ¡Qué bonito es el béisbol! Así que a disfrutarlo. 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Véngase por ellos aquí a la Primera de Mayo. 9 de la mañana con 37 minutos. 9:37 de la mañana. Temperatura en este momento de 24 grados. 24 grados. Centígrados. Vamos con música, es el Remy Valenzuela. 30 cartas le he escrito a la ingrata y todas ellas. No encuentro la respondición.

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1: Ya son las 9 de la mañana con 55, 5 a las 10, 5 a las 10 de la mañana, 5 a las 10, mira nomás. Oye, dice, ¿cuál para banquetear, mi chavita? ¡Ah, bárbaro! Oye, esta es una de... ¡Hala! Ah, es que son americanas. Me está mandando por acá una foto donde hay tres botellas de diferente capacidad de una bebida espumosa. La primera es una normalita, una de media. La que sigue es una de 32 onzas. Y la que sigue es de un litro completo. Esa no se maneja aquí en México, mijo, es americana. Es americana. Pero sí, pues estaría bueno. No, yo creo que era una chiquita, una chicolilla. ¿Para qué tanto lujo? Digo, es que yo no, de esto no, a mí no me gusta la bebida esta espumosa amarillenta, no me gusta. Yo no. Oye, dice, chavita, buenos días, una pregunta, ¿van a regalar boletos para la lucha libre? Hasta el momento no nos han dicho nada, mijo. Probablemente sí. Lo más seguro es que, ¿quién sabe? Eso es lo más seguro, que quién sabe, mijo. No te creas. Hay que estar pendiente, mijo. Hay que estar pendiente. Como quieras, sí. Ya sabes que la patrona es la patrona, mijo. Como quieras, sí.
2: Mijo, apartame unos boletitos, por favor.
1: ¿Para qué?
2: Voy por ellos.
1: ¿Para qué? ¿Para qué quieres, pitirijas? ¿Para qué quieres? Oye, dice, no es de media, es de cuarto, pero si ya está ahí, pues qué, ¿verdad? Preste. ¿Cómo no? Preste esa cosa maravillosa. No, te creas, a mí no me gusta la cebada. No me gusta. Es algo que no. O sea, no porque, ay, no, que no me gusta el sabor. ¿Por qué? No sé, pero no me gusta. La verdad.
2: Pues para toda la jornada del béisbol.
1: Ah, mijo, ¿quieres para todo, mijo? Tengo de ayer, mijo, ¿quieres de ayer? Ayer te puedo dar, no sé, ¿cuántos quieres? ¿Cuántos necesitas, mijo, para el juego de ayer? Ahí sí te puedo surtir macizo, mijo. No te creas, me quedaron muy poquitos, como tres.
3: ¿Y el tequilón?
1: Ah, tampoco, mijo. A ver si le das al no, pitirijas, no vayas a decir nada, Tú no digas nada. Pero no, tampoco, mijo. Tampoco esa me gusta. Ni el tequilazo. Tampoco. A ver si alguien sabe, hijo. Échale.
4: Puro whisky, mi chavita.
1: Dos, tres. Oye, Mice. Aquí esperando el tránsito. ¿Cómo te encanta echar el agua a la perra? ¿Cómo te encanta echar el agua? Oye, no, hablando de vialidades. Ayer, qué bárbaro, un vialidad, neta. Neta, no estoy generalizando, No estoy generalizando, pero verdad, qué prepotencia, Cree prepotencia con ese oficial. La verdad, muy prepotentes, macizo. Qué bárbaro, sí, qué bárbaro. Bueno, no, qué bárbaro ese vato. O sea, con la autoridad todo lo que da, dices, pues es la autoridad, pues claro que es la autoridad. Pero el cómo llegó el vato, no, hombre. Abusando.
5: A ti te gusta el whisky y que sea del Bucanas.
1: Oye, tengo por otro mensaje, dice, buenos días. Oye, chavita, a mí me pasó lo mismo. Por dos, dijo.
6: Entonces, ¿qué tomas, mi chavita? Te pellizcan y te sale leche, un pedo.
1: No, mijo, nada de eso, mijo. Nariz boleada.
7: ¿Qué onda, gordito? Dicen que
1: tomas
7: rompopito tú.
1: Tampoco, mijo. Tampoco. Yo tomo pura agua bendita, mijo, y de catedral. Vamos y agarramos unos sorbos de agua ahí. Y es lo que piste el chavita. Pura agüita. Agüita ahí de catedral. No más eso. No más eso. Es Tocho Morocho. Oye, dice, siempre han sido prepotentes. Y cuando les dieron cuete, se hicieron más. Oye, me dijo el oficial, a ver, ven, pásale para acá. ¿Cómo para qué? Le dije, ven, vas detenido. Le dije, no, ¿a poco sí le dije? Literal, así le dije, ¿a poco sí le dije? O sea, porque una infracción que me estás saliendo del estadio, y sí, la verdad, sí es cierto, iba en sentido contrario, pero llegó con la luz larga, o sea, la luz larga, no la de la, ¿cómo se llama la arriba? La torreta, no, la del vehículo, venía con la luz corta y me echó la luz larga y se me aventó así de frente al carro. O sea, se me aventó de frente, ¿eh? No de que así se me paró de frente. Y luego con la luz larga dije, pues está bien, infraccióname. La regué. Pero ¿por qué el abuso de la luz larga en la cara? Y luego toda se baja con la luz larga y me avienta la

0: Mi respeto. ¿Qué dice, jefe? Buenas noches. Buenas noches. Pues hasta gusto te da que te infraccionen, ¿sabes? Porque sabes que la regaste. Hasta gusto te da. Pero este morro no, ya venía como que... O la verdad, no había cenado mi compadre. Traía mucha hambre. Y dijo, no, pues ya pues aquí voy a cenar, ¿verdad? Y traía o ganas de ir al baño, no sé. Pero sí como que andaba muy desesperado, andaba muy ansioso. Andaba ansioso el señor oficial de la unidad 1014. P1014. Mario, se llama Mario, creo, el oficial. Sí. Sí se dejó caer, la neta.
1: No, pues le hace pegar a Lorendaino, así como en la sierra, arriba de Huachochi.
0: No, mijo, la neta, te digo una cosa. No, ni el Lorendaino es, mijo. Ni el Lorendaino es. Oye, dice, échale por acá, mijo.
2: Aguas con la pancracia, no te va a llevar a tomar whisky, Lucas. Yo ni igual que me gusta pancracia, chavita.
0: No, tampoco. Eso es viejo.
2: Por eso les dan cuello a los tránsitos y a los yotas por abusones.
0: Sí.
2: Y ahí mi vecino ya no está. Hizo un cantón, viejo. Macizo, de lujo, todo de lujo, viejo. Pero ya no está. No lo disfrutó.
0: ¿A poco sí, mijo? No, hombre, es lo que te digo. A ver, échale por acá, ¿qué tenemos?
3: ¿Qué dice mi chavita? Buenos días. Oye, mi chavita, para recordarte, la luz mercurial de acá de Residencial Quintas Carolinas, de la Monte Edna, que tiene como una semana y media o dos que no sirven. Están dando a la mano ahí del otro gobernador y no se lo...
0: No, dice, ¿qué pasó?
3: Lo de ella. Saludito, mijo.
0: Lo que te digo, mijo, es municipio. Primero hay que saber de dónde, mijo. Y luego ya te vas directo. La luz mercurial es municipio, mijo. Municipio. Ahí nomás para que la apuntes, mijo. Es lo que te digo. Échale, mijo.
1: Un bacachito, ¿no? Así como Felipe Calderón. Ahí nomás pintadito con coca.
0: Amén, hermano. Amén. Ahí nomás un terciadillo, dijo, un terciaín.
4: Buen día, chavita. ¿Te gusta el bacardil, el bacacho?
0: No, mijo. No es. Oye. Es lo que te digo. Oye, dice. Es que tocó al sur, hermoso, y la verdad, los vialidades de acá al sur son mucho, muy bravos. Pero también es que no todos los vialidades son prepotentes. No, por eso no estoy generalizando, ¿eh? A mí en lo personal sí me ha tocado uno que otro que de veras hasta a veces la multa me ha perdonado. Y no porque les dé un solo o algo, sino porque les explico lo sucedido, entienden de qué se... Sí, claro. Es cierto. O sea, no sabes el por qué. Pero sí, la verdad. Digo, no estoy generalizando con los oficiales de vialidad, ¿eh? No estoy generalizando, pero sí hay unos que se bajan muy, muy prepotentes. Y la verdad es que hay otros que hasta gusto te dan, no está bien, oiga, pues ya me infraccionó, pues ya ni hablar. Y llegar a la plática, ¿sabes? Pero no con la prepotencia que llega. Yo creo que ahí sí deben de ver cómo le hace el asunto, ¿no? Digo, una infracción es una infracción. Y si yo hice algo malo, yo lo reconozco y tengo que aceptar, pero sí la manera en que te llegan acá de el abuso. O sea, el poder, lucha de poder. Eso fue, lucha de poder.
1: No, pues que tú también que andas haciendo a las 4 de la mañana, Shaiki. A esa hora nomás andamos secolocos, maquileros y borrachos.
0: ¿Cuál es 4 de la mañana, mijo? Pues iba saliendo del jale. Iba saliendo del estadio, mijo, a esa hora. Ahora pregunto, ¿qué andaba haciendo el vialidad dentro del estadio? O sea, ahí dentro del... ¿Es un rondín? Pregunta, porque esto estaba... En cuanto salgo por la parte de acá atrás del estadio, digo, de... Pues sí, donde entran los jugadores. Cuando voy saliendo de ahí, el vialidad anda adentro. Vialidad, ¿eh? No policía municipal. Vialidad. ¿Qué andaba haciendo ahí adentro? Pregunta. ¿Sí deben o pueden? Deben, digo, deben. No, porque pueden. ¿Deben? ¿Deben de? Pregunta. Andaba buscando, hacer qué, pregunta.
5: Es que te vieron con el bocho muy premium, hermoso, por eso te fueron directo a la yugular.
6: A mí me ha tocado de repente.

0: tenía que meter así en calles o en colonias que no conozco, en sentido contrario. Y ya en una ocasión me pararon y le dije, no, la neta, pues es que no ubicaba aquí, viejo, pero no, están los papeles, licencia, lo que ocupes. Ay, hijo, nomás pongas abusado. Y ya se fue el vato y chido, andas de Uber, Simón. 3 viajes, sí, aquí traigo una morrita. Y órale, pues, ahí nomás abusado, porque órale, chido, chido.
1: Es lo que te digo, es lo que te digo. Ándale, pues, vámonos, vámonos. Ya regresamos, porque ya está la hora del sax. Ya está la hora del sax, ya regresamos, vamos a corte y retachamos.
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1: Oye, 10 de la mañana con 24, 10, 24 de la mañana. Temperatura en eso, qué belleza, qué belleza. 25 grados, digo, está medio calurosón, está húmedo por la evaporación, pero está sabroso el día, la verdad que sí. Está sabroso como para ir al béisbol. ¿Quién era el béisbol el día de hoy? Tenemos accesos, para que se vaya a ver a nuestros Dorados en contra de Rojos de Jiménez. Allá nos vemos. Oye, anoche estaba fresquecito ahí en el estadio. Estaba sabroso, sabrosa, deliciosa. Échale, mijo, ¿qué tenemos por acá? A ver.
2: Al chavita le encanta el Tony Irons con su Monster Zuko.
1: El Tony Irons. Oye. Échale por acá, a ver qué tenemos. Échale, mijo.
3: Sí, chavita, buenos días. Pues hay mucho policía, mucho, pues sí, vial, estatales que abusan de su poder, ¿verdad?
1: Ajá.
3: Pero hay algunos, la verdad, que sí, como dices tú, hasta te tratan de la mejor manera, te sientes hasta gusto que te infraccionen.
1: Sí, la verdad.
3: Pero
1: que sí.
3: Con los malos elementos sí deberíamos de poner denuncia en asuntos internos, para que, pues la verdad es... les den un castigo, los sancionen o algo, porque si no hacemos o actuamos de esa forma van a seguir igual. Como nadie hace nada, es el problema a veces, por eso es así.
1: Oye, mucho, fíjate que muchos pueden decir respecto a esto de que, es que está enojado porque le infraccionen. No, es que si haces cometes una infracción, pues hay que aguantar la risa, ¿sabes? Hay oficiales, mis respetos para ellos, para muchos de ellos, que llegan de una manera, oiga, se pasó el semáforo rojo. ¿Cómo le vas a decir eso, oficial? ¡No! ¡No me lo pasé! Oficial, neta, sí. Sí, sí me lo pasé, la neta, no, pues ni hablar. Lo que es, ya la regué. Ya la regué. Pero llegan otros de otra manera, prepotentes y todo, echándote el carro encima y... Digo, te lo digo porque este oficial ayer me lo topo de frente. Que estaba parado, Me paré para poder salir de ahí, estaba esperando gente. Entonces, cuando me paro ahí, llega y me echa el carro encima, la troca, y me pone la luz larga en la cara. Si dijeras tú, bueno, prendió su torreta donde trae la luz para iluminar, ¿verdad?, su espacio, lo que tiene que... No, me aventó la luz larga en la cara, ¡pum! Y luego todo se da con la lámpara y no basta, y todo, ¡pum!, me la ataca en la cara también. O sea, oye, calmado, espérame. ¿Qué van a decir ellos? No, yo no sé quién eres, ¿qué tal si eres un malo, eres un no sé, está bien. O sea, él puede pensar mil cosas, ¿verdad? Y también, ¿qué va a pensar? ¿Tú quién eres? Traes placa. ¿Me entiendes? O sea
4: que ya andan cazando allá afuera del estadio, mijo, no. Cuando hay juego.
1: Adentro, mijo, adentro. O sea,
4: ya se la saben, ¿no?
1: Adentro del estadio. O sea, no afuera, no en la avenida, no en las avenidas, no, dentro. Dentro del lo que es el parque, el complejo del estadio. Adentro. Ahí andan rondando. No sé si eso es parte de... Pregunta, ¿es parte de andar dentro? Échale, mijo.
2: Con unos chavitas son así. Pero cuando se topan uno que trae la 45 bien cargada. No, jefe, pásale. Aquí no pasó nada, pásale.
1: No, la verdad no sé, mijo. La verdad no sé, pero a mí como me fue ayer... Y luego dice, no, ¿tú qué, chavita? Que no, hombre, tú soy igual que todos, nos dan acá macizo. Y el vato, gracias a Dios, decía el vato, gracias a Dios que estoy grabando. Oye, y lo otro, le digo, ¿estás poniéndole la cara, en la cara, la pura cara, la luz a la gente, le digo, que traigo aquí? ¿Le estás poniendo la cara a la gente, la pura luz? Y fui y le bajó. Le dije, es que es mucho abuso, le digo, o sea, está bien, infracciónome lo que tengo que hacer. Dame, no te dejaban, dame tus documentos. O sea, ¿cómo? Oye, le dije, espérame también, lucha de poder, ¿sabes? Yo tenía que decirle algo también, pues, lo que estaba haciendo el vato, ¿no? Ahí dejándose caer. Oye, dice, no es parte de, es privado aún y sea de gobierno del estado. No es parte de, o sea, ¿no deben de andar dentro? Pregunto. ¿No deben de andar dentro? Yo no sé la verdad, estoy preguntando por eso. A ver, alguna vialidad que nos pueda decir, digo, reservando nombre, reservando todo, que nos pueda decir si sí podemos, si pueden infraccionar dentro. Digo, pueden andar, sí, porque no es municipal, Digo, el municipal sí anda cuidando el área. Ya saliendo del estadio creo que sí pueden, ¿no? pero agarrarte en cuanto salgas del estadio, literal, ¿eh? En cuanto salgas de las puertas del estadio, pum, agarrarte, subes a tu auto, todavía no sales ni del estacionamiento y ya te están infraccionando. ¿Se puede? Pregunta, ¿se puede? No lo sé. No lo sé. Hasta donde yo sé, no. No intentar adentro. No sé.
4: Ya ves que también a veces andan en los estacionamientos de Soriana, al Super y Smart, infraccionando.
1: Ah, entonces se puede. Entonces sí se puede. Dice por acá, no es privado, buen día. Ah, ok, no es privado, ¿eh? Ok, muy bien, gracias. No voy a decir quién es, pero gracias, viejo. Un abrazo para usted. Sí, entonces no es privado. Muy bien, dice por acá que no es privado, entonces sí pueden infraccionar ahí dentro, ¿verdad? Muy bien, ya está, gracias. Dice, ¿cuál es el número de la unidad? Oye, otra cosa que yo no sabía y lo vi porque ya cuando me vine de ahí, estaba moviéndole a la maquinita, a la que graba, le estaba moviendo. O sea, ¿pueden editar? ¿Pueden borrar? Pregunto, ¿pueden borrar? Porque le estaba moviendo, Y lo decía, gracias a Dios que estoy grabando todo. Pues gracias a Dios que vieron cuando me pusiste la luz larga y luego la quitaste cuando te dije quítala y luego le dije, ¿por qué tanto uso? Y me la fue a poner otra vez. O sea, me la puso dos veces. Así lo, ¿quieres que te la ponga? Voy a hacer lo que tú quieres. Le dije, haz lo que yo quiera, pues quítame la infracción, dije. Quítame la infracción, pues. No, eso no, te voy a traer la grúa. A ver, pásale para acá, me dijo. No, le dije, ya me llevaron esposado una vez, ahora no, le dije, cálmate. Cálmate, loco.
2: Oye, Chavita, no falta que el que te contestó haya sido el que te multó ayer.
1: Pues, no creo, mijo, nada que ver.
5: Pues me están dando ganas de ir, pero no voy a hacer que me salga el de la lamparota también a mí. No, y luego se acaba el Base y se van acá para el Toledano, entre la Juan Pablo y la Sierra Magistral. No, hombre, todos los que van saliendo ahí del amigo Bardo. Que ahora se llaman Nopalero, creo. No, ahí hacen su agosto, pero de lo lindo. Y no nada más tránsitos municipales, estatales, de todo. Ahí se ponen hasta a cazar ahí en la gasolinera. A la brava.
1: Pásele, venga, pásele, joven. Hola, Chavita, buenos días. Hoy a mí me pasó por una situación con un oficial de vialidad en el Real Almada. Y misión de Santa Bárbara, de ir el semáforo de la misión de Santa Bárbara.
6: Mujer, hombre, persona no binaria, o darle privacidad.
1: De ahí para arriba de la misión. Es de 80, acaba de cambiar el semáforo y me dijo que iba a exceso de velocidad y le digo que yo iba a 70 y me dice que no, que es de 50, que el semáforo para abajo y de cualquier manera me hizo la infracción. Y ya me sacó otra infracción que me sacó de la manga, pero no sabe ni los señalamientos del límite de velocidades. O sea, cambiaban los límites ahí. Bueno, pues es que muchas veces tú puedes ahí platicar con él y así llegas una con el calificador, ¿verdad? Y allá platicas con el calificador. ¡Qué bueno! Bueno, ¿verdad? Bueno. Échale.
7: De hecho, ahí adentro no pueden. Bueno, sí pueden, pero no deben de voltearte lo que es adentro del estacionamiento del estadio. Te tienen que agarrar afuera, Chavita. Allá adentro no te pueden hacer nada, ni en el estacionamiento, ni en una gasolinera, ni nada.
1: No, dice que
7: siempre
1: sí, fíjate.
7: Que infraccionan a alguien que se mete a una gasolinera, lo sacan para afuera y ya te lo hacen afuera.
1: Lo meten
7: ahí
1: para adentro.
7: No pueden hacer nada, porque yo también me han dado, cuando salí de ahí del estadio, me vine así alrededor, para acá, pero pues ni se sabe qué sentido contrario, casi ni se ve.
1: ¡Ay! A ver, estoy preguntando para allá, sí, a una persona que sabe, que realmente sabe, si pueden infraccionar dentro del estadio. Bueno, no dentro del estadio, ¿verdad? Como tal, sino dentro de, a la salidita. O sea, en cuanto abres la puerta, sales.
4: Oye, pues tendría que haber pedido dos grúas, ¿no?
1: Sí.
4: Una para ti y una para el bocho.
1: Y una para el bocho, una y una. Y tómala para arriba, chiquitín. Para arriba, chiquitín, véngase. Y lo toma y dice, ven, pásale para acá. Ahí sí, ahí voy, espérame.
7: De hecho, ahí en el Real Almada, los tres carriles del lado izquierdo son de 80 y los dos de este lado son de 50. Antes había una rayita amarilla que los dividía. Los dos del lado derecho son de 50 y los tres del medio son de 80. De hecho, ahí están los letreros puestos en las orillas.
1: Ándale, ya ves. Mira, la gente que sabe, la gente que circula. O sea, hay carriles de 70 y carriles de 50. Entonces, sí es cierto. Sí es cierto eso, sí es cierto. Claro, no, si había infracción, dice, sí, Estoy preguntando a una persona que sabe. ¿Se puede infraccionar dentro del estadio? Sí se puede, siempre y cuando cometas una infracción. Si la cometí, entonces el oficial está bien. El oficial está bien. Sí me infraccionó donde yo tenía que ser infraccionado. Perfecto. Así es. Nada más la manera, digo yo, la manera de que... aventar la unidad encima y luego con la luz larga, porque traías un luz corta de la unidad, no la de la torreta. Y ¡pum! Luz larga y acá. Para saber quién eres. Le dije, ¡soy yo! ¡Soy yo! ¿Quién eres? ¿El que estaba dentro del carro? ¡Vámonos con música! ¡Vámonos con la maquinaria! ¡Levántame el castigo! Se llama esto. ¡Buenos días!

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1: 10 de la mañana con 54, solamente 6 a las 11, 6 a las 11. Así que envíen su mensaje. Oye, están preguntando por acá que si va a llover. Mijo, mi piti, según el Servicio Meteorológico Nacional, dice que si hay un 50% de probabilidad de lluvia para el día de hoy, por la tarde, por ahí después de las 6, 7 de la tarde, está la probabilidad de lluvia. Para el día de mañana tenemos un 70% de probabilidad de lluvia, para el sábado un 65%. Para domingo y lunes, 75% probabilidad de lluvia, o sea que sí tenemos lluvia para toda la semana. Y luego, hasta el miércoles. El miércoles ya disminuye a un 35%. Jueves, viernes, no hay posibilidad. Y para el sábado, nuevamente hay probabilidad de lluvias. Digo, es que la lluviecita ya es que esté con nosotros aquí, que nos esté dando una buena desconocida. Ay, tranquilón, tranquilón. No como la de ayer, No como la de ayer. Pero sí que nos esté lloviendo y sabrosón. Que se ponga fresco. De hecho, anoche en el estadio, estaba fresco, estaba muy rico. Muy rico. Llegó el momento que ventila ahí donde la parte donde estoy yo. Se abrimos la puerta donde estoy en la cabina y enfrente de las ventanas. Ah, chiflone, bien sabroso el aire, bien rico. Ya era como que para traer sudadera. ¿Cómo la ve? Digo, por lo fresco de todo el complejo deportivo, ¿verdad? Vaya. Pero sí estaba muy, muy, muy sabroso anoche la noche para el béisbol, para disfrutar del béisbol. Estaba muy sabrosa la noche y hoy va a ser otro día especial para disfrutar béisbol, así que si usted quiere accesos, véngase por ellos para el béisbol. Nuestros Dorados enfrentando el día de hoy a los Rojos de Jiménez. El viernes ya iniciamos con la Liga Mexicana, estará enfrentando a Dorados, Liga Mexicana en contra de Toros de Tijuana, el Barba Negra. Sábado tenemos cartelera doble. A las 10 de la mañana juega Dorados Liga Estatal contra Solos de Ojinaga. Y a las 6 de la tarde, Dorados Liga Mexicana en contra de Toros de Tijuana. Y el domingo también tenemos béisbol. Qué chulada todos estos días. Hay que aprovecharlo porque ya menos se acaba la temporada del béisbol, hombre. Hay que aprovecharla, ¿eh? Oye, chavita, ¿y qué dice hoy para el clima? ¿Va a haber gotas? ¿O llover como...? Ah... Gracias, mijo, gracias, gracias. Gracias. Sí, sí, va a llover en la tarde, mijo. En la tarde va a llover. Te dejaste caer, mijo, Se pronostican heladas del viernes a domingo en el Monumental. Sí, desde hoy, mijo. Desde hoy, bueno, desde ayer. Miércoles, jueves, viernes, sábado y domingo, los 5 días. 5 días. ¿Y qué cree? Para los 5 días tenemos accesos. Para que se vayan a divertir. Ahí en el béisbol, para que sean aventar, no sé, unas frescas, un montadito, una torta, una agüita fresca, unas palomitas, una dona, no sé, lo que ustedes quieran. Ahí a gusto con la familia, disfrutando del béisbol estatal y del béisbol de la Liga Mexicana. ¡Qué belleza! ¡Qué belleza! ¡Vámonos con música! Llega la maquinaria norteña. ¡10:57, mami! Con cuidado, chiquilla, ¿eh? Con cuidado, chiquilla, chiquitita. Ya solamente 2 minutos nos separan de las 11 de la mañana. 2 a las 11, temperatura de 26 grados centígrados. ¡Chele! Buenos días.

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4: 11 de la mañana con 4 minutos, llega la hora de las viejas más buenas. Ellos son la mafia. No lo haré, se llama esto. Temperatura 27 grados.

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1: Oye, llega el pastelito, el pastel de Pastelería Los Cedros. ¿Te lo quieres llevar? ¿Te quieres llevar ese pastel de Pastelería Los Cedros? ¿Lo quieres tú? ¿Lo quieres tú? 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Para que vayas por tu lonchecito, para que vayas por tus taquitos, para que vayas por tu tu caldito, ¿eh? Tu consomé. ¿Qué andas haciendo, loco? ¿Qué andas haciendo, loco? ¿A poco sí? Santa Carmen. ¿Es día de Santa Carmen hoy? ¡Ah, qué bárbara! ¡Salud! Oye, muchas felicidades a Carmencita, nuestra compañera de continuidad. ¡Qué bárbara! ¡Qué bárbara! ¡Pastelito! ¡Pastelito, eh! Sí. Muchas felicidades para todas las Carmen. Hoy día de Santa Carmen. Ah, es Nuestra Señora del Carmen. Ah, ok. Hoy es día de Nuestra Señora del Carmen. Ya está. Pues saludos, salud para todas las Carmen. En especial para aquí nuestra compañera Carmelita de continuidad. Muchas, muchas felicidades, ¿eh? Hoy día de su santo. ¡Qué bárbaro! ¡Qué bárbaro! Así que si quieren su pastel, ¿qué es lo que tienen que hacer? Solamente comunicarse. 614-590-9636. Llamada número 10. 614-590-9636. Yo quiero el pastel de Pastelería Los Cedros. Yo quiero el pastel de Pastelería Los Cedros y es todo. Ya están participando. 614-590-9636. El teléfono de cabina. ¡Vámonos con música! Él es Joan Sebastián. ¿Esto qué es? Julián Tla. ¡Échale pastelito! De Pastelería Los Cedros.

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1: Queremos pastel, pastel, pastel. Queremos pastel de los cedros. Queremos pastel. ¿Quieren pastelito? 614-590-9636. La llamada número 10, ¿eh? La llamada número 10. Buen día, Chavita. Una canción, porfas, de los temerrucos. Eras todo para... Ah, muy buena. Eras todo para mí. Eras todo para mí de los temerarios. Temerarios. ¿Ya está, mijo? 614-590-9636 para que te lleves el pastel de pastelería Los Cedros, ¿eh? Buenos días. Bueno, bueno.
2: Buenos días.
1: Buenos días. ¿Con quién tenemos el gusto?
2: Con Mike Pérez, Chavita.
1: Es el de mi Mike. ¿Cómo naciste, mijo?
2: No, si yo, que tú, Chavita.
1: No, hombre, aquí arriesgando el físico, mijo.
2: Era por...
1: Oye, échame la frase, mi rey.
2: Yo quiero el pastel de pastelería Los Cedros, Chavita. Hoy tiene el cumpleaños, a ver si me lo saco.
1: ¿A poco sí cumples años hoy, mijo?
2: No, hoy es mi cumpleaños.
1: Hoy es mi cumpleaños. ¿Cuánto estás cumpliendo, mijo?
2: De 50 y... ¿Qué te importa? No sé qué, 53.
1: Más directo no se pudo, ¿eh?
2: Sí, dándote 53 años, mi Chavita. Gracias a mi padre Dios.
1: Eso es todo, pues que por otros 53 más, ¿no? ¿O qué?
2: Así es.
1: Dios te guarde, mijo.
2: Gracias, mi Chavita.
1: Fíjate que vamos a hacer algo, mijo.
2: A ver, dime.
1: Te vamos a arreglar ese pastel el día de hoy por ser tu cumple. Ser directo. Ok, vamos a regalar otro. Hay que hablar con el con mi compa Jesús allá de la pastelería Los Cedros. Porque es una ocasión especial. Te vamos a regalar ese pastel. Mijo, ¿cuál es su nombre completo?
2: Miguel Ángel Pérez Álvarez, Chavita.
1: Miguel Ángel Pérez. Ok, dame dos sucursales donde pueda recoger tu pastel, mijo.
2: La Ecus, es la que me queda más cerca.
1: La Ecus.
2: La de Nueva España.
1: Nueva España. Ya está en la Nueva España, yo creo, mijo.
2: ¿La Nueva España?
1: Sí.
2: Ok.
1: Después de las 5, nada más que sí, necesito que me mandes tu credencial de lector, mijo.
2: Vale, ahí te la mando ahorita de volada.
1: Mándamelo luego y después de las 5 de la tarde en la sucursal de Nueva España.
2: Órale, Chavita, gracias.
1: Sale, órale, pues, felicidades, mi rey.
2: Bendiciones, gracias, mi Chavita.
1: Igualmente para ti. Órale, gracias, mijo. Felicidades a mi compadre. Oye, también a otro que quiero felicitar, a otro de mis niños. Mis niños. A mi compa Fernando, Fernando Mendoza también, que cumplió años. ¿Cuándo cumpliste, mijo? ¿Ayer o antier? Pregunta, ¿ayer o antier? Muchas felicidades al buen Fernando, Fernando Mendoza. Allá mis compas los ecolocos. ¿Y esa carilla qué, mijo? ¿Esa carilla qué? Acá es sorprendidote, mi compadre. ¿Por qué? ¿Por qué? Ayer cumplió años mi compadre Fernando Mendoza. ¡Abrazote, mijo! ¡Abrazote! ¡Hombre, qué bárbaro, mijo! ¡Qué bárbaro! Ya estás, peinado para atrás, échale.
3: Chavita.
1: ¿Qué pasa, mijo?
3: Comentarte, hijo, pues yo cumplo años ahora, Chavita, cumplo años ahora.
1: Ahora resulta.
3: En la credencial se equivocaron, le pusieron que 25 de marzo, pero yo cumplo ahora, Chavita, ahora cumplo años, comenta.
1: ¿A poco sí, mijo, cumples ahora?
3: ¿Qué se puede hacer? Comenta, Chavita.
1: ¿Cumples ahora, mijo? ¿En serio? En serio, a ver, vamos a ver. A ver si la fecha, la fecha de nacimiento. 16 de julio, sí. 16 de julio del 73, mi compadre. Sí, May Pérez. Mi May. Ahí está. Ahí está. No se diga más. No se diga más. Oye, compadre, buen día. Uno de los sepultureros, el ropavejero. Saludos. Saludos. A mi compadre Zapata, toda la familia Zapata. A toda la zapatería. A toda la zapatería les mandamos un abrazo, ¿eh? Allá está Dallas, Texas. Un abrazo. Abrazo, beso y apapacho. Oye, me pidieron la canción de esta de Los Temerarios, la de Eras Todo Para Mí. A ver, espérame, estoy escribiendo a otro lado. Eras Todo Para Mí, Eras Todo Para Mí. Ahí está, mijo, complacidos. ¡Complacidos! Ustedes la piden, nosotros la ponemos.
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1: 11 con cornudo, eso quiere decir que son las 11 con 41. 11 con cornudo, 11 con 41. Oye, muchas felicidades también allá para el señor Enrique Aguayo Armendáriz, que está cumpliendo años allá en la Galera 5. Enrique Aguayo Armendáriz, muchas felicidades. Las mañanitas, señor, pues ¿cómo que? Pues si se está cumpliendo, pues pongan las mañanitas, pues óigame. A toda gente que cumple años tenemos que poner las mañanitas. ¡Eso! Muchas felicidades para el señor Enrique Aguayo Armendáriz allá en la Galera 5. Para mi compa Fernando Mendoza, que cumplió ayer. Para Carmelita, que hoy es su día también, para todas las Carmen. Muchas felicidades, festividad de la Virgen del Carmen el día de hoy, para todos los Carmen, para todas las Carmen. Oye, número para marcar para el pastel, 614-590-9636, mijo, ahí está, ese mero es, mijo, ese mero es, échale.
2: No, pues me dejaste un pastel directo.
3: Chihuahua.
1: Pues, mijo, cumplía años el vato.
2: Muchas gracias.
3: Mi niño.
1: Mi niño.
2: Oye, ¿y dónde está mi niño, papirrín?
1: Anda perdido el cornudo.
2: No, nomás el otro niño.
1: Anda perdido el cornudo, no sé dónde anda. Mi niño, el cornudo, cano, no sé. ¿Ontás, cornudo? Repórtate, mijo. Entra a tu cuerpo si estás perdido. Señor cornudo, ¿dónde estás? ¿Dónde estás, cornudo cano? Invóquenlo, a ver si aparece el vato. A ver si aparece allá de la nada. Allá va a resultar allá. Allá atrás de la montaña. Allá va a amanecer el pobre. Vámonos con música. Ellos son mi banda, El Mexicano. Help, ayúdame. Buenos días.

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1: Ay, ay, ay, ay, ay, ay, ay. Oye, 12 del día ya con 7 minutos, y el día de hoy nos acompaña aquí en cabina René Robledo. ¡Qué bárbaro, René! ¡Bienvenido!
2: Gracias, gracias, Chavita. Un gustazo estar aquí con usted. Una excelente persona usted, Chavita, ¿eh?
1: Muchas gracias, René. Oiga, platíquenos el día de hoy, bueno, la visita aquí a la patrona. Pues bueno, tenemos canciones ahorita que usted escucha del señor René Robledo, pero queremos saber de dónde viene René Robledo.
2: Chavita, René Robledo es originario de aquí, de Chihuahua, y nativo originario también de Aldama, Chihuahua. Un saludote a toda mi gente de Aldama, Chihuahua. Sabe que se le aprecia mucho a toda mi gente.
1: Y bueno, René Robledo es un cantante compositor.
2: Sí, Chavita, la escritura, fíjese cómo son los tiempos, las cosas, se nos dio desde jóvenes, pero no andábamos en este ramo de la música, y René Robledo siempre sintió en el corazón la música y sintió la escritura, empezó escribiendo lo que sentía en el corazón.
1: Y bueno, aquí hay algo muy importante, ya estamos platicando ahorita fuera del aire. Para mucha gente, yo creo que como yo o usted que nos está escuchando se identifique con esto, hay gente que no sabemos cómo llevar, cómo coordinar el poder crear una canción, el ir hilando una canción, una estrofa tras otra, pero tener la continuación para el último generar lo que es una canción que exprese algo.
2: Sí, Chavita, en el momento que siente usted en el corazón, le deja que se la inspiración nazca, se le dé, y es como si estuviera un sueño que lo está viviendo, lo está sintiendo, sea cumbia, sea balada, sea romántica, sea canción ranchera, lo siente en el corazón, y eso es lo que escribe René Robledo.
1: Una pregunta, ¿es el estado de ánimo del compositor para decir ando triste, algo romántico, ando contento, una cumbia, ando emocionado, algo eufórico, no sé, cuál es el momento para poder componer lo que sea una cumbia, lo que sea una balada, lo que sea una canción romántica, una de banda, una para andar alterado? No sé, ¿cuál es el momento que René Robledo saca para componer?
2: Chavita, en cualquier momento, en el momento que menos espera, así nacen las canciones. El vestido rojo, andábamos en una boda y ahí vi una muchacha muy guapa con un vestido rojo. Yo quiero bailar un poco con la del vestido rojo. Cuando volteé había otra y había una tercera con vestido rojo. Se veían hermosas, guapas las muchachas. Nació la del vestido rojo. Y cada canción tiene su tiempo y su espera en el momento que nace. Esa la siento yo como una plantita que va naciendo. Nace, y si no te vuelvo a ver en un momento de tristeza, pero bonito, de dolor, nace, y si no te vuelvo a ver.
1: O sea que aquí es el momento el que da para que una persona pueda componer. O sea, puede ser, me explicaba ahorita de algo de que ayer en la casa un moyotito andaba por ahí, el moyotito para acá, para arriba, para abajo, y le dio el momento para poder componer una canción.
2: Nació esa canción ayer así a las 7 de la mañana, falta pulirla, falta hacerle música y llegar a lo que está como la terca en este momento, la terca de una niña de 3 meses de un primo mío que en el momento estaba llorando, llorando, llorando, y le decían ya Teresita, en eso nace Teresita, la terca. La titulé La Terca, pero en realidad fue porque estaba llorando una niña de 3 meses.
1: Y bueno, ¿cuántas canciones tiene en el repertorio ahorita René Robledo?
2: En lo que hay hecho ya terminadas en Spotify, donde nos pueden escuchar, cerca de unas 40, 50, pero escritas, Chavita, infinidad de canciones que no se han dado de conocer porque están en cuadernos, están en la mente, y un proceso que es lo que se lleva la canción, el arreglo musical, la grabación, Excelentes personas que están conmigo en apoyo, Alfredo Fernández, una excelente persona en la musicalidad, como en esta canción de La Terca. Especialmente él es el creador de la música de La Terca, René Robledo, lo que es la letra, la cómo va la tonada, pero es equipo de trabajo también, Chavita.
1: Detrás de cada canción hay bastante gente.
2: Se ocupa músicos, arreglistas, pero inicial lo que es la letra, la tonada, cómo va la canción, y de ahí nos vamos a la música. En este caso, como esa cumbiecita que es alegre, que es una canción de aquí originaria de Chihuahua, saxofón, acordeón, y que con apoyo de Alfredo Fernández se hace realidad lo que estamos escuchando.
1: Y bueno, esta canción se inspiró algo en una sobrinita, ¿verdad? Y ya le dieron el toque norteño.
2: Sí, le dimos ese toque aquí originario de Chihuahua, pero sí es de una persona de aquí, una niñita de Chihuahua, aunque en la canción en veces hable que la quiera conquistar, puede ser una persona chica, nomás es un significado de cómo va usted a pedirle, si fuera una mujer real, el amor, o va a bailar con ella, o le está cantando románticamente o triste.
1: Eso es. Y pues bueno, René Robledo nos acompaña el día de hoy y es compositor 100% chihuahuense de Aldama, Chihuahua.
2: Sí, señor,
1: Chavita. Con muchas canciones. Y bueno, ahorita platicábamos también de Fabián.
2: Fabián Pacheco. Un buen amigo, un fuerte abrazo, saludos, bendiciones para Fabián Pacheco. Fabián Pacheco, excelente compositor que conocemos aquí en Chihuahua y en todo México, y Estados Unidos lo reconoce con los éxitos que ha hecho él, En Peligro de Extinción, Ya No Vuelvo Contigo. Excelente persona y un saludote a Fabián Pacheco.
1: Eso es todo. Así que pues bueno, vámonos con música. ¿Qué tal si me ayuda a presentarla, su canción? Esta de Y Si No Te Vuelvo a Ver.
2: Claro que sí, vámonos con esta canción, Y Si No Te Vuelvo a Ver, de René Robledo. Chavita, adelante.
1: ¡Vámonos! Ya regresamos. Y Saludotes. Si no te vuelvo a ver.

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2: ¡Ay, ay, ay! Y continuamos con René Robledo.
3: Gracias, gracias, Chavita. Eso es todo, Chavita. Gracias, gracias por haberme permitido estar aquí con usted.
2: No, hombre, gracias por venir, gracias por aceptar la invitación. René, platíquenos dónde podemos encontrar las redes sociales.
3: Ah, nos puedes encontrar en René Robledo Música, en Spotify y Facebook. Ahí nos encuentra en las redes, en las plataformas digitales.
2: En plataformas digitales y nos encuentran como René Robledo.
3: René Robledo, sí, señor.
2: Y bueno, recordarles que tenemos algo en el Spotify, donde tenemos algo variadito, tenemos norteñas, tenemos banda, tenemos algo de country también.
3: Ah, sí, señor, ahí tenemos también tipo country. Le doy gracias a Dios, una canción nueva de la de René Robledo en el último álbum, de las que le pueden encontrar ahí.
2: Así que, pues bueno, los invitamos para que visiten nuestras redes sociales de René Robledo. Esta canción que estoy usando por acá de Le Doy Gracias a Dios, ¿es esta? Esta que tenemos de...
3: No, esa es Le Doy Gracias a Dios, sigue abajito de ese álbum como tres. Ese es Poco Fresa, Poco Naco, uno de los tantos conocidos del pueblo, de Aldama, Chihuahua.
2: Eso es todo. Esta también está muy buena, muy, muy, muy, muy rica.
3: En esa nos inspiramos en un personaje de los que siempre tiene que tener un pueblo, pero el mensaje directo es para todos los jóvenes que sean de trabajo, que se miren en ese espejo y que no vayan a ser como el poco fresa, poco naco.
2: Tenemos otra canción por acá que es El Ilegal. ¿Esta canción está basada en qué?
3: Inspirada en todos los que nos hemos ido al Estados Unidos a buscar la vida, a trabajar. Todo lo que sufrimos desde que cruza el río, desde que llega, pero que al fin de cuentas, Chavita, llega usted y triunfa en Estados Unidos, trabaja, sale adelante con su trabajo y hace una historia en El Ilegal, donde volvimos con, como dice ahí, hubo mucho trabajo y conocí gente y venimos con dinero para seguir trabajando aquí en México.
2: La verdad que esto se ve más común de lo que se pueda decir. De las personas que tenemos el sueño de ir al sueño americano y que volvemos muchas veces con una mano adelante y otra atrás, con el sueño perdido.
3: Sí, se batalla bastante. El sueño americano no es como lo pintan, Chavita. Se batalla, pero sí lo logra también mucha gente. Y se le admira a la gente y se le felicita de lo que ha hecho en Estados Unidos también. Enhorabuena para todos los paisanos que están en Estados Unidos y yo también soy el ilegal.
2: El ilegal es esto. René, pues bueno, muchísimas gracias por acompañarnos el día de hoy. ¿Algo más que nos quiera agregar? ¿Saludos? ¿Quiere algún agradecimiento para alguien?
3: Un saludote para también a la gente que trabaja aquí en México. A Gama, excelente persona. Su trabajo lo recomienda. Entonces, también a las emprendedoras que conocemos, a todas las mujeres emprendedoras de Chihuahua que sabemos que día con día salen a buscar el trabajo. Un saludote también a mi primo Dani Tarín, que allá andábamos en el rancho ahorita checando nogales porque siempre anda en el trabajo. A todos los amigos de Chihuahua, a Betito Bustillos, un saludote también. Por Betito nació una canción, la canción que se llama El Conquistador. Cuando una persona me platicó de Betito, ni Jorge, ni Javier, ni Betito, ni Jorge, ni Javier, jamás podrán conquistarte. Yo soy el conquistador, el chango que llego a Marte. El conquistador. Es del amigo Betito también. Saludos a toda la gente que nos está escuchando en la 94.1 La Perrona, la estación número uno de aquí de Chihuahua capital.
2: Muchísimas gracias, René. Pues bueno, aquí seguiremos poniendo sus canciones, que la verdad la gente le ha gustado muchísimo. Las piden. Y pues bueno, con nueva producción. ¿Tenemos nueva producción próximamente?
3: Sí, seguimos trabajando nosotros, Chavita, siempre, primeramente que nos dé Dios licencia de seguir trabajando y salud, vamos a estarles escribiendo y haciendo canciones, música de René Robledo, y les encargo también por ahí que sigan pidiendo la música de René Robledo en la 94.1, La Perrona.
2: Ya está, nos despedimos con esta canción de René Robledo. Le doy gracias a Dios, René, si me echa la mano, por favor, para presentarla a usted.
3: Claro que sí, es le doy gracias a Dios de René Robledo, así tal y cual lo dice Chavita de la Garza, desde La Patrona, la 94.1 en Chihuahua, Chihuahua capital.

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1: Mi niño, saludos allá para mi niño, el Pitirijas. Oye, ¿dónde está el cornudo, mijo? El cornudo anda perdido, ¿eh? El cornudo anda perdido, dice, oye, mira, acá para Guachochi. Ah, está lloviendo sabroso para Guachochi, mira, ya se fue la agüita para allá. Devuélvanmela para acá, devuélvanola, para más tardecito. Qué belleza, ¿eh? Qué rico yo allá para Guachochi. Gracias a la gente que nos está mandando por acá los videos, gracias. Aquí está, ¿cómo está el cielo? ¿Despejado? ¿Está medio abierto el cielo? A ver si nos pidieran echar la mano a alguien que nos envíe una fotografía. One photograph. Ok, ya está, échenle. Oye, tenemos los boletos, ¿eh? Para que te vayas al béisbol el día de hoy. Hoy, en contra de Rojos de Jiménez. Mañana viernes en contra Dorados, Liga Mexicana en contra de Toros de Tijuana. Sábado tenemos doble cartelera. A las 10 de la mañana, Dorados en contra de Soles de Ojinaga. Y a las 6 de la tarde, Dorados, Liga Mexicana en contra de Toros de Tijuana. Y el domingo en contra de Toros de Tijuana, Liga Mexicana. O sea que tenemos muchos juegos, ¿eh? Muchos juegos. Así que mi gente, allá nos vemos, res, en el Monumental. Y si usted quiere accesos, aquí los tenemos en la... en la patrona, ¿eh? Oye, dice por acá. Allá se ven esas nubes, acá por andamos en la Ecus. Órale. Ah, ok. Pues apenas está queriendo como que formar, ¿verdad? Ahí se ven como que no queriendo la cosa. Ahí se ven las nubecitas, ojalá. Ya eso para la tarde ya llegan cargadas de agua. Dios quiera. Que lleguen ya para la tardecita ya. Así como que no queriendo la cosa, ¿verdad? Dale pa' que vino. 12:46, vamos a corte y regresamos. Dale pa' arriba con Chavita de la Riva.
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1: Mi gente, ya me voy, yo me despido. Que tengan excelente. ¡Excelente! Jueves. Primeramente, mi padre, ya nos escuchamos mañana, ¿eh? Mañana a partir de las 9 de la mañana. Hoy nos vemos allá en el Monumental. Que tengan excelente. ¡Excelente jueves! Besos, bye bye. Adiós.

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0: en cualquier plataforma, de escucharnos, de renegar, de comentar y de decir muchísimas cosas más. Pero saben que de todo corazón a todos ustedes los queremos bastantito con este corazón peñanietesco. También como queremos a Peña Nieto, los queremos enormemente a todos ustedes. ¿Qué les parece? Ay, no, es coreanito. ¿Sí, coreanito? ¿O de Carlita Rivas? Dependiendo de la temática.
1: No, mira, mi transición.
0: Norma, por favor, corazón coreano en la cámara.
2: Perdón.
0: Gracias, para demostrarle amor a la gente. Norma está muy, muy ensimismada en la información. No pasa nada. Pero comencemos con información en esta tardecita, sobre todo en cuestión climatológica, mi gente, porque la Coordinación Estatal de Protección Civil mantiene un aviso preventivo para gran parte del estado debido al pronóstico de lluvias intensas que podrían superar los 75 milímetros en las próximas horas e incluso alcanzar entre 75 y 150 milímetros en municipios de las regiones oeste y suroeste. Así informó con base en el pronóstico del Servicio Meteorológico Nacional. Las autoridades señalaron que estas condiciones son provocadas por el monzón mexicano, una circulación ciclónica

0: un canal de baja presión y y 150 milímetros en municipios de las regiones oeste y suroeste. Así informó con base en el pronóstico del Servicio Meteorológico Nacional. Las autoridades señalaron que estas condiciones son provocadas por el monzón mexicano, una circulación ciclónica, un canal de baja presión y 150 milímetros en municipios de las regiones oeste y suroeste. Así informó con base en el pronóstico del Servicio Meteorológico Nacional. Las autoridades señalaron que estas condiciones son provocadas por el monzón mexicano, una circulación ciclónica, un canal de baja presión y está fuerte. No pase por los arroyos, no pase por los ríos, no pase por los cuerpos. Si va a llegar tarde, va a llegar tarde. Si no va a llegar, no va a llegar, pero que llegue vivo donde tenga que estar. Manténgase completamente resguardado, porque Chihuahua bipolar, ayer tuvimos 3-4 horas acá al fin del mundo, machín, la segunda venida de nuestro Señor Jesucristo, y de repente, el sol y la paz.
1: Oye, sí, ¿no? O sea, toda la mañana así medio nubladón, rico el clima, llovió 12, 1, 2, y a las 4 el sol
0: hizo. Y se sofocó, hijo
1: su. Horrible, horrible.
0: Gacho, gacho.
2: Por eso
0: gacho.
2: Ayer no pude venir, porque me pasó lo que a Witsi araña.
0: Vino la lluvia.
2: Y se lo llevó
0: y
2: todo.
0: Y se lo llevó.
2: Entonces, sí, ya, ayer el centro sí estuvo bastante.
0: ¿Te agarró la lluvia en Palacio? Fuerte, ¿verdad? ¿En Palacio de Gobierno?
2: Sí, todo lo que es el centro. Estuvo horrible.
0: Gachote.
1: Y desafortunadamente, pues una persona fallecida, se lo comentábamos ayer. No queremos eso, no lo queremos. Así que cuídese mucho. Sabemos que pues va a venir más lluvia fuerte, así que por favor tome todas las precauciones.
2: Sé que el horno no está para bollos, pero es un recordatorio a nuestras autoridades la urgencia de hacer también un proyecto de drenaje pluvial.
1: Pero es bien difícil, es complicado que sea de la noche a la mañana.
2: Ah, no, sí.
1: Como que pero se tiene que planear, se me afigura que debe de ser así como planear un Poniente 5 con muchísimos años, ¿no? Esto no es nuevo, se ha revisado, se ha visto.
0: Que quizá por ahí hay un plan hídrico escondido y no lo sabemos, probablemente incluso ya se haya mencionado en algún punto. Porque siempre hemos sido desiertos, ¿sabes? Como, o sea, así como que pudiera ser que exista por allá, que no se haya aplicado, que es distinto.
1: Y que se siga, ¿no? Conforme pasan las administraciones y por el bien de los ciudadanos, no de la política, por favor.
2: Y es que hay temas que realmente lo requiere la ciudad, lo requiere las carreteras, lo requieren las comunidades, y por esta apatía y por este insensibilidad.
0: Desinterés,
2: no lo hacen. Entonces, por ejemplo, en la Juana Escutia y Cocío, ahí se arma una super ultra mega.
1: La tecnología, ¿no? Sí,
0: la tecnología está en canija.
2: Digo, mar, ahí, horrible.
0: Sí, sí está gacho.
1: El mar de la tecnológica, la ECUS.
0: Sí, hubo un vato que andaba en una lancha una vez, ¿no? Que también se puso bien dura.
2: Acá,
0: la
2: vida,
0: sí. Andaba acá. Bueno, un kayak.
1: La Francisco Villa, Villa Juárez, ayer todo lo que nos...
2: O sea, Juárez estuvo bien. Como ciudadanos sabemos que son puntos, aquí en la capital del estado, para los que nos escuchan en otros puntos, ¿verdad? Sabemos como aquí en la capital, ¿qué puntos? Y en Cuauhtémoc, en Parral, en otro...
1: Uy, en Parral.
2: También en la sierra, ¿saben cuáles puntos son vulnerables cuando se viene la lluvia? Y ahí vamos.
0: De acuerdo.
2: Pero las autoridades también saben que son puntos que se necesitan atender. Y bueno, pues cómo ayudarlos.
1: Como en las carreteras, Luis.
0: Hola.
1: Las carreteras, digo, pues se junta la lluvia.
0: Sí, no, estoy completamente de acuerdo y tenemos un poco más de información para todos ustedes ahora que menciona las carreteras, Norma, porque también a raíz de las intensas lluvias que se han registrado en la Sierra Tarahumara mantienen en alerta a los automovilistas que transitan por el municipio de Bocoina. Ojo por allá, los escurrimientos y deslaves se presentan sobre la carretera que conduce a Maguarichi, donde el agua baja con fuerza por las laderas y el material desprendido invade parcialmente algunos tramos de la vía. De acuerdo con imágenes compartidas por conductores, las condiciones representan un riesgo para la circulación, aunque hasta el momento no se reportan personas lesionadas ni vehículos afectados. Sin embargo, las autoridades advierten que la situación podría empeorar, invade parcialmente algunos tramos de la vía. De acuerdo con imágenes compartidas por conductores, las condiciones representan un riesgo para la circulación, aunque hasta el momento no se reportan personas lesionadas ni vehículos afectados. Sin embargo, las autoridades advierten que la situación podría empeorar, si continuamos un corte comercial, que va a estar bueno lo que sigue. Y regresamos.
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0: Buenas tardes, mi gente, y gracias por continuar en sintonía del noticiero vespertino de La Patrona 94.1. Usted está muy al pendiente en esta tarde, porque tenemos el gusto, el placer, y la dicha, sinceramente, sí me da mucho gusto que se encuentre por aquí en los micrófonos de La Patrona, la diputada América Aguilar. Muy buenas tardes, diputada, ¿cómo está?
1: Buenas tardes, bien, bien, gracias. Gracias por la invitación. También un gusto acompañarlos a ustedes y a su auditorio.
0: Gracias por el tiempo. Sabemos que ahorita pues están chambeando por allá en el Congreso, que traen bastantes pendentitos y muchas cosas que discutir, pero pues también la ciudadanía con su derecho de saber qué está pasando por allá. Creo que es un buen momento para aprovechar el juevesito con todos los temas que nos competen con usted, diputada. Así que mire, vamos a empezar así como que ya con lo chido, lo directo. No, pues que la verdad sí hemos estado así que levantando el censo como si fuera el Congreso acá, Norma, yo en La Patrona con los diputados que hemos podido entrevistar. Pues que nos cuente, ¿no? ¿Qué les parece Poniente 5? Si lo van a votar a favor o en contra, ¿qué ha pasado? ¿Qué han dicho en el Congreso? Tuvimos al diputado Tavo Borunda que nos dijo, a mí sí me gusta Poniente 5. Tuvimos al diputado Alfredo Chávez que dijo, no, yo también estoy completamente de acuerdo, etcétera, etcétera, etcétera. Ahora, América Aguilar, yo he visto en redes sociales que dijo, no, yo también estoy de acuerdo con Poniente 5. Ya se votó, cuando se vota, ¿qué estamos haciendo ahorita? Cuénteme qué pendiente tenemos.
1: Así es, yo evidentemente, como lo dije ayer, antier, que me entrevistaron en el tema, estoy muy de acuerdo con que ya se haga una vialidad, que yo creo que todos sabemos que se necesita. Estoy muy de acuerdo que se haga y además estoy muy contenta porque va a ser concreto y hidráulico.
0: Entonces, eso me da más gusto a mí.
1: Ahorita justo vengo corriendo porque vengo del Congreso, estábamos en reunión de comisión, de hecho, ahí los dejé reunidos todavía.
0: Okay.
1: Y acabamos de votar en sentido positivo el dictamen. ¿Qué quiere decir? Bueno, que ya instruimos a la secretaria para que elabore un dictamen en sentido positivo. Okay. Quiere decir que todos vamos a favor, salvo los de Morena. Los de Morena tienen todavía sus reservas y ellos votaron en contra este tema. Y bueno, pues ya esperamos volver a reunirnos, yo creo que la próxima semana.
0: Okay.
1: Porque el día de mañana hay sesión en Parral del Congreso. Okay. Entonces yo creo que nos estaremos reuniendo ya la próxima semana para discutir ya el dictamen como tal.
2: Okay, y con esta votación de hace un momento, ¿ya se aprobó o qué es lo que sigue para que la gente que no conoce la dinámica del Congreso pues nos vaya entendiendo un poquito más?
1: No, en esto se va a generar apenas el documento, ¿no? En sentido positivo. Vamos, en la siguiente reunión de la comisión discutimos el documento.
0: Okay.
1: Y vemos si lo aprobamos. Una vez que eso sucede, entonces ya pasa al pleno, donde los 33 diputados votamos. Aquí nada más estamos en la comisión, que somos 9.
0: Sí, lo es, para que lo entiendan más o menos, es como que el tema técnico específico, sacar el gajito o el librito que van a redactar con todas las disposiciones que va a llevar Poniente 5, y una vez hecho esto, que se supone que la comisión pues son los expertos o por lo menos tienen asesores que les ayudan un poquito más a entender del tema, pues lo brindan ahora sí a todos los diputados para exponerlo y discutirlo, ¿estamos de acuerdo?
1: Así es.
0: Ok,
1: así
0: nomás
1: es,
0: para que más o menos se ubique usted. O sea, todavía no está aprobado como tal Poniente 5, sin embargo, es un avance en esta materia. Oigan, aquí está el dictamen, vamos a empezarlo a trabajar, vamos a empezarlo a discutir, que va a ser un poco largo al parecer por Morena. Entonces,
1: básicamente lo que nosotros hacemos es autorizar al municipio que pida un endeudamiento.
0: Okay.
1: Eso es lo que el Congreso hace. Ya el municipio se encarga de todo lo demás, de los permisos, de licitar el crédito, todo. El Congreso solamente autoriza que pidan un préstamo.
0: Oiga, diputada, ¿y qué le dice la bancada de Morena para no aprobar Poniente 5? ¿No se acercaron con usted y, ándale, América, vota en contra, no se cacha, hombre, vente con nosotros, te arropamos?
1: No,
0: te queremos mucho. ¿No le dicen eso?
1: A mí todos me quieren mucho. Yo siempre llego y todos me quieren mucho. No, fíjate que yo he tenido poca comunicación con ellos.
0: Okay.
1: Sé lo que ha salido en medios de comunicación, que es, bueno, pues andan ahí entre que dimes y diretes con el presidente municipal, que si te mando preguntas, que si no me las contestas, que si ahorita lo que dijeron es, pues no nos ha contestado de quién son los predios que están alrededor y pues ya como no nos contestó de quién son los predios, pues no podemos autorizar.
2: Pero eso no lo pueden ver en el registro público y decir, ah, bueno, esto que nos están diciendo, pues sí tiene dueño o no tiene dueño.
1: Pues yo supongo que sí. Supongo que sí se puede ver ahí. Ellos dicen que hay otras preguntas que se le hicieron. Pues está ahí como el jaloneo entre el PAN y Morena, que si no recibiste al presidente, que si te pidió cita y que para qué lo recibo si me va a decir que luego me manda la información. Entonces, la verdad es que sean peras o sean manzanas, yo creo que esta obra se necesita. Es una infraestructura que nos surge, esta y más, ¿no?
0: Y me parece que lo profesional es recibir al alcalde, ¿no? Incluso la bancada de Morena, o sea, sí, pues, quiero te platicar. ¿No? Ya que ustedes en desacuerdo es distinto, ¿no? Ustedes decidirán y todo, pero pues lo correcto es sí, pues ven y platícanos.
1: Por supuesto, cortesía política. Uh-huh. O sea, lo trajeron porque a mí me buscaron, yo fui a una reunión, y luego les mandaron a ellos y les mandaron citar, y luego les llevaron una petición de entrevista ya de manera directa, ya no por teléfono. Entonces fueron escalando mucho las cosas, que yo creo que de manera innecesaria, porque si todos estamos de acuerdo en esto, el tema era buscar el cómo sí.
2: ¿Y en esa reunión le aclararon todas sus dudas o de qué se trató esa reunión?
1: Sí, todas mis dudas. Yo la verdad es que de temas numéricos sé muy poco. Estuvo ahí la tesorera presente, ella me estuvo platicando. Hay varios créditos que ellos están pagando ahorita. Okay. Pero cuando termine la administración van a terminar esos créditos de pagarse, okay, y van a pagar un poquito de este. Okay. Este sí va a pasar la administración. Y bueno, pues fue cuando me explicaron que va a ser concreto hidráulico, que van a ser los carriles centrales, que hay acuerdo con los empresarios que ellos se encarguen de los carriles laterales. Okay. Va a ser, sí me dijeron cuántos carriles, pero la verdad ya no me acuerdo, creo que van a ser como cinco o seis carriles por sentido, ¿no? Pero a mí me gustó mucho, es que ahora sí que todos hemos vivido el tráfico, sobre todo en las orillas, ¿no? Los que viven acá en el Release y los que viven acá en la salida Juárez.
0: Sí, sí, cómo no.
1: Es una pesadilla siempre para el trabajo, para los hijos, para todo. Entonces yo creo que a todos nos hace falta y es como justicia lo que necesitamos.
0: Entonces, pues ya está. Pues ya no sean esos, hombre, ya levanten la manita y
1: buscar que se hagan. Buscar el cómo sí, hombre. Sí. No estemos diciendo que no, busquemos el cómo sí para que las cosas se hagan.
0: Y quizá también de que, es que van a pasar deuda en la siguiente administración, platíquenlo. Oye, ¿sabes qué? Nos van a quedar 2-3 meses del pago de este crédito, nomás hay que dejarlo bastante claro que sí se tiene que pagar. En la entrega y recepción te lo dejamos claro, digo, pues también para eso están la Cámara de Diputados, para darle seguimiento también a este tipo de temáticas. Y ya, o sea, no me parece un tema con el que tengas que ponerte tan ríspido en materia política y luego inmediatamente, es que Juárez esto, es que Chihuahua, pues calmado, es un tema completamente distinto. Poniente 5 le pertenece 100% a la capital y es un tema, pues ahora sí, completamente de capitalinos, ¿no? Entonces digo, pues ya siéntense, escuchen. Yo sé que están mandando los cuestionarios para hacer un poquito más de tiempo, pero la verdad es que la ciudadanía lo necesitamos. Así vayan es. A las colonias donde alrededor de Poniente 5 y pregúntenles a ellos. Pues, oiga, ¿estás de acuerdo? Pues sí. ¿Se van a deudar? Pues sí, pues ni modo, pero yo quiero transitar en paz, no quiero hacer una hora, 40, 45 minutos para llegar al jale, porque te mueve muchísimo tu vida, escuela, sinceramente. Exacto. Pegar a los chamacos a la escuela, entonces pues ya honestamente, véanlo por la ciudadanía, digo, ustedes tendrán su punto de vista político, eso cada quien es completamente respetable, pero en cuestión de practicidad, no, hay que verlo también para todos nosotros. Y diputada, ahora sí que aprovechándoles, dándole seguimiento a su trabajo legislativo, ¿qué ha hecho, qué ha presentado ahí en el Congreso? Pues para darle un poquito más de seguimiento y que la gente la conozca más.
1: Pues mira, hemos estado presentando varias iniciativas, las andamos correteando ahí para que, viendo en las comisiones para empujarlas, de que ándeles ya. Entonces ya tenemos ahí algunas, ya incluso donde se aprobaron en el Congreso y ya que las publicaron en el periódico oficial de la Federación, ¿no? Que eso significa que lo hacen público a toda la gente.
0: Claro.
1: Eso quiere decir que ya funcionan, ya están. Una de las iniciativas que yo te digo que de la que creo que falta todavía como ajustarle más, pero que estoy muy contenta, es ahora que estábamos con lo de la reforma electoral. Uh-huh. En la Constitución abogué por poner un parrafito que diga que todos los servidores públicos, no nada más presidentes municipales, diputados, sino todos, el de la UACH, el de Transparencia, okay, los secretarios, directores, tengan 6 meses después de haber entrado al cargo para llevar una capacitación en género, para tratar de evitar el acoso y la violencia contra las mujeres dentro de del trabajo, ¿no? Que aunque, porque sabemos que en el ámbito de gobierno se da mucho.
0: Sí, sí pasa y sí nos consta.
1: Y luego los protocolos están ocultos o no hay protocolos, se sataniza a las compañeras que los ponen, uh-huh, se les persigue, no se les cree, entonces. Bueno, vamos viendo si modificando un poco y poniendo este tipo de requisitos, por decirlo así, pues podemos ir cambiando ahí el chip al menos para las generaciones que vienen, ¿no? A nosotros ya no nos tocaron, sí, pero para las que vienen. Y digo que falta porque quiero ponerlo ya un poco más específico más adelante. Okay. Este es un tema general, donde dice que todos los servidores públicos, y eventualmente voy a estar presentando iniciativas para decir que el titular de la UACH, el titular de las secretarías, ahora el sí, titular
2: uno por uno.
1: De, exacto, uno por uno. Pero además pusimos ahí que lleven estas capacitaciones por instituciones acreditadas. Que no vaya a ser okay. una capacitación okay. patito, así de que, ay, no, aquí fue, aquí ahí la...
0: Dos horas ahí el, y empieza el Word acá, luego el sí. diploma, ¿no?
1: Me lo inventé así en IA. Entonces...
0: Me falta la diputada acá.
1: Entonces, con esa estoy muy contenta, porque muchos, uno de los temas que traigo es el tema de abonar para terminar la violencia contra las mujeres. Entonces, ese te puedo decir que es el último que ha salido, okay. que estoy contenta. ¿Qué más te puedo decir? De vivienda traigo varios, voy a sacar uno porque estoy pidiendo que gobierno del estado cree un instituto que sea el Instituto de Vivienda para los Trabajadores del Estado, que sería como el Infonavit.
0: Pero aquí.
1: Pero en lo estatal.
0: Ahora es interesante.
1: Entonces, para que todos los trabajadores del estado tengan la posibilidad de adquirir una vivienda. Entonces creo que eso también nos hace falta. Los maestros y las maestras están así de que sí, por favor. Claro.
0: Entonces, eso está interesante.
1: Está muy padre.
2: ¿Y cómo sería? Así rápido, ¿no?
0: Sí,
2: el
0: sí.
2: mecanismo. ¿Cómo sería?
1: Es crear un instituto descentralizado.
0: Primero, sería lo primero.
1: Un instituto descentralizado, y ya, ahora sí que yo acá lo que haríamos es crear la ley y ya ellos tendrían que ver el funcionamiento, pero básicamente sería un Infonavit, pero
0: y que el Estado pueda construir también las casas para poderlas ofrecer.
1: Pues es que sería este instituto, no el Estado.
0: Okay.
1: Sería este instituto okay, el que okay, se encargaría okay, okay, okay, de recibir, okay, okay. de dar los créditos, porque la idea es que sean créditos para rentar o para comprar vivienda, sí. es decir, está
0: para mejorar.
1: También,
0: incluso,
1: para okay. mejorar la vivienda. Entonces, pues, la verdad es que es buena, ahí la traemos, y ya espero que salga pronto.
0: Se llama el IEFONAVIT, Instituto Estatal
1: del... IEFONAVIT.
0: Le cagamos ahí en Nacional, ¿no? Ahora rápidamente un corte comercial, diputada, y regresamos. Adelante.

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4: Una 1:33 de la tarde, mi gente, y gracias por continuar en sintonía del Noticiero Vespertino de la Patrulla 94.1. Quiero aprovechar para leerle este mensaje a la diputada que dice: me da gusto escuchar que alguien de un partido no afín al PAN esté de acuerdo con el tema de Poniente 5, nos dice por acá la del público de la Patrulla. Gracias también por ese mensajito, y creo que es bueno también que lo sepa la diputada, ¿no? Que nos da gusto también que se siente y por
5: raro,
4: reflexione.
5: ¿No? Escucharlos. Pues es que en realidad yo no entiendo cómo puede haber alguien que esté en contra de Poniente 5.
4: Yo claro, cuando vi su video dije, escuché mal, lo le regresé luego.
5: Y otra vez. Varias veces.
4: No estoy soñando, dijo, sí, estoy a favor, ok, dije, qué bueno, nomás para confirmarlo.
5: No, pues es que se nos hace extraño, porque normalmente todos los que están, los aliados de Morena, pues hacen lo mismo que Morena, ¿no? Y en este caso, tanto el Partido Verde como el PT, pues no lo han hecho.
4: Bueno, que en realidad usted ya no milita en un partido, ¿verdad?
5: Yo
4: no es parte de la
5: PT.
4: Bancada del PT, ok.
5: Ya no, es decir, sí, no soy parte de la bancada del PT, pero sí soy del PT.
4: Ok, sí está afiliada todavía al Partido del Trabajo.
5: Ya no estoy como militante.
4: Ok.
5: Pero sí.
4: Está corazón, ¿no es usted?
5: Exacto.
4: Ok, ahora lo entiendo perfectamente.
5: En alma y espíritu.
4: Y le preguntaba porque de repente ahí la semana pasada platicábamos también del tema ahí del problema, ¿no? Que se tuvo entre las hermanas ahí Aguilar, entre los temas precisamente que usted ya no pertenece al Partido del Trabajo, etcétera, etcétera, etcétera. ¿Qué pasó? Ya se hablan, ya se reconciliaron, todo en orden, cuéntenos por favor.
5: No, todo en orden, somos hermanas, ya eso se queda, si nos hablamos o no, bueno, eso ya lo arreglaremos, ¿no? En la casa, pero todo en orden, como te comento, en un tema político, yo soy del PT, sí presenté un documento,
4: okay.
5: Donde pido que se me baje, se quite mi nombre de la lista de militantes del partido, pero yo sigo siendo...
6: Pero se generó mucha controversia porque cuando la entrevista a nuestro compañero Aaron Aragón le pregunta como si usted todavía estuviera en el Partido del Trabajo, y usted responde, no, sí, no, pues no, los del PT vamos a, o queremos tal o cual cosa, y ahí fue cuando pues todo explotó, esta bomba mediática que se vio,
4: sí,
6: a nivel nacional, ¿no? Porque ahora ya Chihuahua, cualquier tema que salga, pues es
5: somos
6: a nivel
5: famosos.
6: Nacional, entonces, ¿por qué tanto coraje? Ahora sí, pues, ¿qué pasó? Platíquenos.
5: No sé decirte por qué hubo esa reacción. O sea, yo hablo como del PT porque yo soy del PT. Y como lo comenté en esa entrevista que me dijeron a mí, yo andaba en un recorrido con Cruz. Y a mí me entrevistaron, bueno, ¿tú qué opinas? ¿Ah? Porque acababa de haber una declaración en lo nacional.
4: Uh-huh.
5: Entonces yo dije, yo en lo personal apoyo a Cruz. Y yo y muchas y muchos petistas. Esa fue mi respuesta a la pregunta que se me hizo en ese momento. ¿Por qué fue tanto el enojo? No tengo idea.
4: Okay.
5: Porque en el PT somos pensadores libres. Al menos en la historia de este partido no se había seguido una línea de imposición como la que pareciera que se... o como la que se está generando ahorita. Y bueno, porque... no sé decirte por qué el coraje. Lo que puedo decir es mi posición, mi postura y la postura de otras y otros compañeros del PT con quienes yo he hablado, que también ellos han decidido apoyar a Cruz Pérez.
6: ¿Por qué decidió salirse del Partido del Trabajo? ¿Cuál fue el motivo?
5: Sabes que empezó a haber mucha persecución política y mucha confrontación, así un poco como lo que ustedes vieron en redes sociales, uh-huh. en temas que innecesarios, en a raíz de una pregunta que a mí se me hace y la respuesta que se da, una respuesta pues beligerante, donde atacan, donde cuestionan mi pues hasta mi apellido. Uh-huh. Entonces, como eso lo estuvimos viviendo yo y mi equipo. Y entonces llegué a tomar la decisión de mejor retirar mi nombre de la lista de militantes. Y de todas formas, pues yo soy América Aguilar y soy del PT.
4: ¿No le llama la atención afiliarse a otro partido, que la sumen a otro partido? Yo sé que su corazón es del PT, pero ¿una posibilidad?
5: No, la verdad es que no. A mí me gusta la política, me gusta lo que hago. Estoy disfrutando, y más que disfrutando, creo que estoy haciendo mejor mi trabajo que la vez pasada porque le entiendo un poco más, estoy más madura, ya sé más o menos qué se puede hacer, qué no se puede hacer, porque la primera vez que yo entré dije, voy a venir y voy a cambiar el mundo. Y nada, que nomás puedes hacer leyes. Entonces,
4: por cierto.
5: O sea, con las leyes se puede cambiar el mundo, que es lo que estábamos diciendo.
4: Claro.
5: Pero pues se requiere tiempo, de aliados, de porque si no tiene los votos, pues no se puede, ¿no?
6: En otros espacios usted había comentado que había recibido amenazas de su hermana, de Lilia. ¿Qué tipo de amenazas? ¿Qué sucedió? ¿Qué le decía a ella?
5: Mira, es este tema de la persecución política, unas amenazas a mí y a mi equipo. Yo no quiero decir exactamente con qué tema, porque no quiero hacer esto
4: sí, claro.
5: Como más grande, más que parezca un circo, ¿no? Y por eso es que tomé, no es amenaza a mi vida ni nada de eso, evidentemente, claro, okay. Por supuesto que no, sí, porque luego, no hace falta que lo digan que yo dije que había sido
4: sí,
5: amenaza
4: claro.
5: a mi vida, pero bueno, al final yo por eso decido, por estos dos temas.
4: Diputada, ya que abiertamente está diciendo que está apoyando al, bueno, precandidato para la Defensoría, es que está muy largo el nombre. Usted sabe de la transformación, sí. Eso, porque sí. No me aprendo el nombre, perdón, es verdad, sí está muy grande porque te voy a agregar el tema de la soberanía, entonces la verdad no me lo sé. ¿Por qué apoya a Cruz Pérez Cuellar?
5: Sabes que, yo conozco a Cruz desde hace tiempo. Uh-huh. Lo he visto, digamos, trabajar con su trayectoria política. Desde hace muchos años, ya un poco más de cerca desde el 18 que entró como senador, y sabes que tuve el gusto de conocerlo más de cerca porque él empezó a ayudar a muchos de mis compañeras y compañeros de los municipios, a nuestros dirigentes municipales les ayudaba con gestiones.
4: Okay.
5: Entonces pues cuando anda uno con una mano adelante y otra atrás y te ayudan hasta conseguir un bonche de láminas para darle a nuestros compañeras y compañeros de los municipios, todo eso se agradece.
4: Correcto.
5: También por eso yo les digo, bueno, no es nada más mi palabra, sino compañeras y compañeros de los municipios han decidido apoyarlo por cuento, ¿no? Pues a partir de ahí empezamos a hacer una buena coordinación. Luego, los 5 años que estuvo al frente en Ciudad Juárez, también ahí los compañeros de Juárez se les apoyó también mucho. Los presidentes municipales que tuvimos igual siguieron acercándose a él para algunas gestiones. Entonces, nunca nos cerró la puerta ni nos dejó de contestar el teléfono, que luego eso sucede mucho, ¿no?
4: Ah, qué bueno. Qué bueno, gracias por contestarnos, ¿eh?
6: ¿Y con Andrea cómo se lleva? ¿La conoce? ¿La ha saludado? ¿Ha tenido acercamiento con ella?
5: ¿Sabes que me llevo muy bien? Yo conocí a Andrea en el 21. En el 2021 Andrea se acercó al PT. Yo estaba al frente del PT. Estábamos yo y Hanoi. Y ella llega y nos toca la puerta porque quería ser candidata a diputada federal por el Distrito 3 de Ciudad Juárez, el que ahora ocupa Lilia. Uh-huh. Entonces ella se acerca y dice pues que le interesa, que sí podría entrar como candidata del PT. Entonces empezó a ir a las reuniones del PT nacional. El PT a nivel nacional se reúne todos los miércoles, una vez a la semana, todos los miércoles. Entonces ella empezó a asistir allá, de hacerle su lucha, hacerle su lucha. Al final se llevó a cabo una encuesta en Ciudad Juárez para ver quién estaba mejor posicionada, si Lilia o ella. Ella la pierde, pero entra como pluri a la Cámara de Diputados. Y pues ya ahí estuvimos ya en más comunicación, y luego en su candidatura al Senado también muy en comunicación estuvimos ahí apoyándonos, le prestamos ahí algunos de los lugares del PT para que ella fuera ahí a defender, y estuve de la mano en algunos municipios haciendo campaña. Entonces la conozco bien, y creo que es una gran mujer, es muy joven, y creo que ha avanzado mucho en su carrera política. Pero yo ahorita me estoy yendo más por la trayectoria y los resultados que ha demostrado Cruz.
4: Ah, gracias por contestarnos. Y fíjese que la ciudadanía quiere preguntar obviamente con usted. Muy bonito, también participa con el político. A ver qué nos dicen por acá.
7: Buenas tardes, hermosas. Hay un creador de contenido que se llama Larky Juve, me supongo que sí lo ubican. Él tuvo un proyecto, el cual se hizo muy viral, que le llamaban la Casa Tapón, supuestamente que porque la construcción que él hizo había cambiado el flujo del agua por la zona y provocaba que se inundara el fraccionamiento. Él, al hacer todo el requerimiento y todo lo que tenía que hacer, mandó hacer un supuesto estudio hídrico en el cual se hacía una proyección. A tiempo medio llovió allá en Coahuila, donde él es oriundo, y pues efectivamente no se inundó. Ese tipo de estudios no se harán en las obras aquí locales.
4: Sí, hablando acá del tema del agua que estábamos acá nosotros, pero nos dice después, algo así venía mi pregunta y ojalá se la puedas hacer aquí a la invitada. ¿Qué está pasando a nivel nacional? Porque veo que gran parte de la comunicación en redes sociales los están atacando al partido como traicioneros, hablando del PT, todo derivado desde aquella falta de votos en la reforma. Pero ahora cualquier tipo de tema como el que hoy se toca en torno a esta simpatía entre un posible candidato y otro a nivel local, los mantienen a nivel nacional con esta etiqueta, porque la promoción a nivel nacional va hacia la... porque la promoción a nivel nacional va hacia la senadora con licencia. Pero ¿cuál es la pregunta? Nomás yo diría eso rápidamente, nomás para que me digas en específico y hacérsela por acá a la diputada. Le dicen por acá que hay diferencia de carácter ante Lilia Aguilar, que se distingue por ser un poco más prepotente. Una disculpa, es un comentario, una persona del pueblo, lo dicen por acá la gente que se está reportando. Dice, de lo que se entera uno, yo no estaba informada que era pluri, tanto que despotrica hoy en los que tienen ese cargo, nos dicen por acá. Pero gracias, diputada, ahora sí que estamos muy agradecidos de que se encuentre con nosotros en esta tarde, y le puedo decir que es la primera vez que me toca platicar con usted y entrevistarla, y le voy a ser sincero, dije, a mí se me figura que la diputada América es así como que más dura, ¿no? Más recia o un poquito más secone, no, hombre, era que ver. Ahora sí que dije, ah, pues, ¿qué onda?
5: Yo soy bien dura, soy bien recia, pero soy bien amable.
4: Sí, la verdad es que no, y voy a agradarle la charla. Antes de que me digan algunos simpatizantes de otros partidos, de, ay, nada más porque le está dando el voto a favor a Poniente 5. No, sinceramente, la verdad es que estuvo muy, muy interesante sus motivos, sus argumentos, la amabilidad para contestarnos las preguntas, que sabemos que algunas veces entre temas políticos y familiares, pues es una mezcla algo compleja, ¿no? Y le agradecemos enormemente también que nos dé la explicación hasta donde usted crea que es pertinente hacerlo. Y qué chido, pues venga más seguido.
5: Cuando me invites.
4: Eso, güey. Me invites, aquí estoy. Aguas, lo acaba de decir aquí al aire, ya no, no lo escuchó. Sí. Y lo tengo guardado.
5: Los chismecitos. Me gustan mucho así.
4: Sí, y lo digo de todo corazón, no porque esté aquí, para que venga más seguido, que ay, sí, no, sinceramente se lo digo, qué buena plática. Y antes de comenzarnos a despedir, diputada, ¿algún saludo para alguien, una queja o algo que quiera decir?
5: Pues nada, es que, mira, nos sacaron del Mundial. Ya sabemos que Argentina pasó a la final. Entonces, ya con el tema del Mundial, discúlpenme los que le van a Argentina, pero no.
4: Vamos, Messi.
5: Messi me cae bien, pero...
4: Por Messi.
5: Los de argentinos, así tan
6: después
5: facilita.
6: Después van a acusar de traidor a la patria, no le vaya a España, tiene que irle a Argentina.
4: Pues es que también, también a cuál árbol de arriba estamos acá, los dos equipos ahora sí que enemigos nacionales a la fregada.
5: Yo le voy al fútbol.
4: Va a ser chida la final.
5: Y pues nada, ¿no? Un saludo a todas y a todos. Y ahí estamos, cuando quieran, ahí están mis oficinas en el quinto piso.
4: Ok, quinto piso.
5: Ahí cualquier cosa.
4: Inmediatamente le pueden tocar la
5: puerta. Las más bonitas.
4: Eso, sus redes sociales, diputada.
5: No me las sé. América Victoria Aguilar Gil.
4: Sí, así es que la vea salir. O si no, alguna declaración va a estar.
5: Acá me la soplaron.
4: Antes de que empiecen, ay, ¿cómo es posible que un diputado no se sepa sus redes sociales? Pregúntele a mi hermana cuántas veces al día le pregunto mi Facebook y mi Instagram, porque sinceramente sí, no me lo sé. Y Norma también es testigo. ¿Estamos de acuerdo?
6: Sí, sí, sí.
4: Así que créanme que absolutamente a todos nosotros nos pasa. Pero es momento de despedir a la diputada América Aguilar.
5: Además, que tiene uno el celular, ya no se sabe uno nada.
4: No, muy acuerdo. Sí, estoy completamente de acuerdo con ese comentario. Pero gracias por estar con nosotros. Vamos a un cortecito comercial para despedir a la diputada. Y ahí regresamos, ¿eh? ¿Nos regalan un poco?
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1:50 de la tarde, mi gente, y gracias por... en sintonía al noticiero vespertino de la patrulla 90.

0: Bueno, como siempre, Luis, Omar Navarrete y Ramón Treviso. Betty, Norma, le mando saludos a Omar Navarrete. Que viva México, dice.
1: Viva.
2: ¿Qué te dijo? Que viva México.
3: Sí, es todo lo que dijo.
2: Pues ahora se eliminaron, hombre, pues ya que vas, da, hombre, ánimo, hay que disfrutar todavía.
3: ¿A quién le vas? ¿A España o a Argentina?
2: Le voy a Argentina.
1: Si no, sería traidor a la patria.
2: ¿Ya qué más da?
1: No, yo sí le voy a España. No quiero Argentina, pero diré en mi Facebook que Argentina a ver si pierde.
2: Yo, la verdad, sí por Messi. O sea, sí quiero que gane Messi. La verdad.
3: ¿Ya es el último mundial ahora sí?
2: ¿Cuántos
3: años tiene Messi? 39,
2: Messi.
3: Sí. A ver, ustedes de 40, 41 todavía pueden.
1: Es que es de bien grande, es como el que te decía ayer de Inglaterra. ¿Cómo se llama? Se me olvidó su nombre. El
2: Harry Kane, tiene 32.
1: No, o sea, parece que tiene como 60. ¿A poco no?
2: Sí, los ingleses sí están raros en sus fenotipos, así se ven más rupones. Salvo Jude Bellingham, por su es un poquito más morena, así se ve muy joven. O sea, así se ve de esa edad, la neta.
1: Oye, que su hermano, ¿no? Que decían que, ah, está muy guapo, pues sí son igualitos.
2: Sí, la verdad es que sí, los papás, sí, los clonaron, la neta. El papá Jude Bellingham es irlandés. Okay. Blanquísimo como la fregada. Y la mamá sí es de tez. Ajá, de tez morena.
1: Qué padre. Oigan, hoy me estaba acordando. Ahorita está escuchando que hoy se cumplen 20 años del primer Twitter. ¿Ustedes se acuerdan de su primer post de Twitter?
2: No, yo sí.
1: ¿Sí? ¿Y qué posteaste?
3: Fue cuando...
2: No, al chile yo no.
1: ¿No leyó?
3: Yo... No, pero no hay señales. Oh, sí. Bueno, cuando estaba Ana Gabriela...
1: Deportista,
3: saltaron, me acuerdo que tuvo ahí un incidente.
2: Ah, oh, no me acuerdo.
3: Hay un incidente.
2: ¿Por qué no le corrió? Pues es bien rápido.
3: No sé si era.
2: Pues sí.
3: No sé si era. Pues sí. Si titular todavía de CONADE o andaba en esas de la política.
2: Bueno, con CONADE fue con AMLO, ¿no? Entonces no, no fue hace tanto.
3: Y pero tuvo ahí un altercado y luego le solucionaron y puse un tuit. Oye, ¿cómo es posible que siendo ella? Le tiré. Y
2: le tiraste la gravela que va.
1: ¿Y tuvo reacciones?
3: Sí, creo que ella también le dio la.
2: ¡Ah, no!
3: No recuerdo, no recuerdo si ella le. Pero sí levantó allí uno, lo retuitearon y así, pero ha sido el único.
1: Yo no manches. Yo no me acuerdo de mi primer.
2: No, ya menos, no, ya menos.
1: Lo que sí me acuerdo es que me gusta más decir Twitter que X.
2: Sí, X está muy X.
1: X. Sí, o sea, a mí no me gusta, pero ¿usted se acuerda de su primer post de Twitter? A ver, a los que. A los de 20 años, pues no.
2: Es que ni siquiera me acuerdo cuando hice una cuenta, quizá la hice en el bachi. Y te voy a reflexionar qué estaba haciendo en el bachi. Sí.
3: Yo el Twitter nomás lo utilizo para, ¿cómo seguir?
2: Yo para noticias.
1: Chismosear, Betty.
3: Las noticias, no.
2: Y para escuchar los audios de Marina del Pilar, que luego lo suben a Twitter, para que usted los escuche. 635 nos dice, yo que no hallaba que tatuarme y se quiere tatuar. A las chicas superponedoras. Ah, bueno, aquí están las chicas superpoderosas. Quiero destacar que sí mando un tatuaje a las chicas superpoderosas para que se lo tatúen. Pues tú, tío, si te llama la atención, adelante, lo que tú quieras, tatuarte con toda libertad.
3: A mí me gustaría hacerme un tatuaje, pero me saldría mucho, muy caro. Y es que decir hasta...
1: ¿Qué ibas a decir?
3: No. No voy Betty. A tomar prudencia. No, Betty. Allá por allá por la India, por aquellas zonas donde utilizan una técnica muy especial y está una señora en un pueblo.
2: ¿En la India?
3: Por aquella zona.
2: ¿Ah, te vas a infectar de algo?
3: No, pero es una señora que es la única ya que queda por que utiliza esa técnica, que ya tiene como 80
2: que saca señora. Como con cincel lo que está.
3: Pero es la única.
2: Eso de la cárcel.
1: Ahí sí, qué dolor, ¿no?
2: Sí,
3: es donde se hizo Angelina Jolie sus tatuajes en la espalda, se lo hizo con ella.
2: Ah, entonces está caro. Sí, va a estar aún.
3: No, y más irte para hasta allá, porque la señora vive en una aldea.
2: Yo en Chile iría a la India. La neta, yo en Chile iría a la India. No es de los lugares que me llame la atención, se me hace súper poco higiénico.
3: Súper poblado.
2: Súper, súper, no se me antoja en lo absoluto. Hay gente que le gusta mucho ir y se le hace bastante padre. ¿Tú irías a la India?
1: Es que el turismo es diferente, entonces... Pues no.
2: No, digo.
1: Si yo tuviera dinero, claro que sí me gustaría ir a conocer el mundo entero.
3: Yo estoy ahorrando y a ver, Luis.
2: Y otra escala.
3: Luis Rubén Maldonado, si te llegas a acordar en su momento y llegas a ir a las elecciones que son dentro de 3 años en la India. Duran 40 días.
2: ¿En la India?
3: 40 días.
2: ¿40 días duran las elecciones? Pues gachis, pues qué hace.
3: Tienen muchos tipos de idiomas, de dialectos, entonces los adecuan. Aquí, por ejemplo, está el tarumara alto, el tarumara bajo, que Simón, nos están instalando el Udami y todo. Haz de cuenta ya, en toda la India, y adecúan las boletas.
2: Usted y el vote proceso. Por Kumar Patel, todos se llaman así.
1: ¿Y cuánto el periodo electoral, entonces, allá? Okay,
2: 6 años, de qué
3: no sé, nomás sé que son 40 días.
2: Lo para votar, o sea, para votar,
1: son 40 días. Nada más para la votación, ajá. 40 días. Uy, no.
2: Pues aquí, miren, tenemos aquí 2 años en campaña. Ay, no estamos tan lejos, así que la neta, ni le muevo.
3: Sugar, por favor, ya. No, no, ya estoy haciendo ahí rituales y bailes para que aparezca. Y
2: tu apu.
3: Sí. Por eso yo digo.
2: Haz el ritual correcto, sí, estás haciendo.
3: Ay. Aclaro con los
2: como el Chucky, ¿no? Que se ponen las nubes y todo el rollo.
3: No, es que ya es necesario sugar. Ya.
2: Bueno, el amor no lo vas a encontrar, pero sí la lluvia. Eso nos da muchísimo gusto, Betty. Gracias. Gracias de parte de todo el estado.
1: Gracias.
2: Te lo decimos. Agradecimos. Sobre todo la gente de Ojinaga te lo va a agradecer mucho. 614 dice el tema de Ana Gabriela Guevara. Te dicen que la asaltaron en carretera y la golpearon. Es lo que pasó.
3: Entonces yo
2: puse... No, sí estaba más difícil correr, entonces estaba muy lejos.
3: Gracias. Fue cuando pues oye, y resolvieron el asunto. Y yo, oye, pues chido por ti. Que al menos de 24, a las pocas horas del incidente te resolvieron.
2: La Betty era activista de Twitter.
3: Malo como uno, le dice un simple mortal, te hacen algo así y ahí se queda la
2: y nada, carpeta. Que el primer tuit de la Betty. Recuerden el sexenio de Felipe Calderón, el presidente espurio y usurpador, no nos quiere decir.
3: No, pero nomás he hecho como 3 o 4 tweets, 5 a lo mucho.
1: Órale.
3: Pero
2: ¿tú sí te acuerdas que tuiteaste?
1: No.
2: ¿Ya hiciste memoria? No, yo tampoco.
1: No me acuerdo ni lo que...
2: Y es que no todo el mundo usa Twitter.
3: Se le olvida el celular en el baño.
2: Por ejemplo, en Facebook, yo sí te podría decir cuál fue mi primera foto de perfil. Esa sí me acuerdo cuando abrí el Facebook. Fue Chicharito. Fue el Chicharito por el Mundial de Sudáfrica del 2010. Esa sí la tengo muy presente.
1: Ah, pues mi cuenta personal sí tengo mi Facebook de toda la vida. Ese nunca lo cambié.
2: ¿Nunca te dejaste de nada?
1: No.
2: Ay, qué chido.
1: Sí, hace poco me intentaron...
3: Hackear.
1: ¿Cómo se dice? Otra cuenta es espejo, como Norma Granados, pero la denunciamos y creo que ya le bajaron.
2: ¿Y tú tienes el mismo Facebook desde que inicias?
3: Desde hace 12, 13, 3 años, 14, sí.
2: Esa, ¿y te acuerdas cuál fue tu primera foto de perfil?
3: Sí, primero fue una... fue un dibujo y luego ya me fui con...
2: ¿Un dibujo?
3: Y luego ya me fui con la sierra.
2: ¿Por lo menos?
3: No.
2: Ah, ok.
1: ¿Y saben qué otra cosa? Hoy se cumplen 10 años de que salió la serie americana Stranger Things. Y
2: no la acabo de ver.
1: Sacó una edición especial en VHS. ¿Entra a Netflix?
3: Yo les puedo rentar mi videocasetera.
2: Solo vi la primera temporada. No puedo creer que
1: a mí la primera me gustó.
3: Tengo una videocasetera, te la puedo prestar.
1: No me gustó y la tercera menos. Entonces,
2: ¿qué son como 5 o 6?
1: Son 4.
2: Se acaba de terminar, creo.
1: No me acuerdo. Sí. Creo que la última en el
2: 10 años.
1: Pero la primera sí me gustó. 10 años, hoy se cumplen 10 años. Qué rápido, ¿no?
3: Sí, ya hasta se casó la muchachita. Bueno, ya las.
2: Con el hijo de Bon Jovi, ¿no? Ay, estamos ventaneando aquí al parecer. O sea, no sabemos todos los chismes. No, pero tranquilo, estamos en un cortecito y tendremos otro.

0: la muchachita, ¿no? Bueno, ya las...
1: Con el hijo Bon Jovi, ¿no? Ay, estamos ventaneando aquí, al parecer. O sea, nos sabemos todos los chismes. No, no, sí. No, pero tranquilo, ahorita vamos a ir un cortecito y tendremos otro tema también cachondo.
0: No, pero si tienen Netflix,
2: gracias.
1: Dijo un amigo VHS, a mí ese no me da dos veces, mi gente. 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Siempre grandes, siempre lobos. Hoy estaba la normita como la 4T. ¡Hace 10 años! ¡Hace 20! Acuérdense nada más. Damos un corte y regresamos.

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0: 2:01 de la tarde, mi gente, y gracias por continuar en sintonía del noticiero vespertino de la Patrulla 94.1. Me escriben por acá, ¿cómo que despedir si todavía no son las 2:30? Te es privilegiada. Sí, me equivoqué, perdón. Se me estaban yendo las cabras por acá. Nos envió una foto que dice: Marcha Nacional Pacífica anti Israel Cancún, sábado 1 de agosto, 9:30 horas. Ah, Cancún suena interesante. Dice: los egresados de la carrera de trunca de filosofía y letras traspasando las fronteras del estado. Miren, ya andan hasta en Cancún haciendo sus marchas por acá. No, pues bueno, habrá que hacer la cobertura periodística.
1: O sea, que no terminaron la carrera.
0: O sea, que no terminaron, dicen por acá. 6:14 dice: Luis, de casualidad andaba en el estadio porque perdieron los Dorados contra los Rojos de Jiménez. No, no andaba en el estadio. No, no voy a ver el juego, sinceramente, pero... pues, ¿qué les digo, no? El Tótem Dorado jamás...
1: se anda acabando el poder al Tótem Dorado.
0: Se me va a quitar. No, pues ahora que se hace que traigo más que nunca, mi gente, a la fregada.
1: ¿Pero ya ni vas?
0: No, pues precisamente
1: si
0: por eso.
1: Pierden.
0: Ya es mi mala prima, ahí se quedó en el asiento, sinceramente. Pero se encuentra con nosotros en esta tarde con el gusto de presentarlo y de poder charlar con él el día de hoy, el diputado del Partido Acción Nacional y vocero del Partido Acción Nacional también, Jorge Soto. Muy buenas tardes, diputado. ¿Cómo está?
2: ¿Qué cuenta? Excelente, muy bien. Encantado de poder compartir contigo, Luis, contigo, Norma, con todo su auditorio esta tarde.

0: 5 y pues o sea, un poquito de reproche de Morena que se pongan las pilas para votarlo, ¿no, diputado? ¿Qué dice?
1: No, la verdad es que satisfecho, contento de que hoy dimos un paso más para realizar la Poniente 5, un proyecto que tiene más de 30 años en papel y por fin estamos más cerca gracias a la voluntad del alcalde Marco Bonilla y de la gobernadora Maru Campos para poder realizar esta primera etapa de poco más de 3 kilómetros que va a venir a desfogar vías importantes como son el periférico La Juventud, La Cantera y Valle Escondido. Tenemos de unos años para acá una creciente presión en el tema vehicular y de movilidad en la ciudad. Estamos bien acostumbrados, hasta hace muy pocos años en la ciudad de Chihuahua, recorridas norte-sur en 20 minutos, sí. Este-oeste en 20 minutos, cosa que no vamos a encontrar en ninguna otra ciudad del país. Digo bien acostumbrados porque los chihuahuenses somos exigentes y los gobiernos tienen que responder a estas exigencias. En los últimos años, digo yo por dos razones, ha habido prácticamente se ha duplicado el parque vehicular, uno por el decreto de importación que permite traer vehículos más recientes de los Estados Unidos y dos, también habla de la posibilidad económica de las y los chihuahuenses que tienen la posibilidad de comprar un vehículo para trasladarse, pero esto por supuesto ha metido presión en la movilidad. La Poniente 5 junto con los tres puentes que ya van muy avanzados, dos de ellos, y el tercero, el Relís, que también va avanzando más, los que ha anunciado la gobernadora en la avenida Tecnológico, pues vienen a mantenernos como estamos, bien acostumbrados a tener una movilidad como ninguna ciudad de este tamaño en el país.
0: Así que, diputado, ¿cuándo podemos decir que esto ya está aprobado, ya por el Congreso, si trae un buen camino, no trae un buen camino?
1: Un buen camino. Hoy dimos un paso importante en la comisión que presido, la de Hacienda, donde estaba este trámite. Hoy aprobamos el sentido del dictamen, no lo complicamos, la próxima semana votamos el dictamen y de aquí pasa a pleno. Así se hace en el Congreso, primero pasa por comisión, luego va al pleno del Congreso donde estamos 33 diputados, se necesitan 22 votos, okay. Creo que vamos por un buen camino y lo que estamos haciendo es autorizando al municipio de Chihuahua para que inicie el proceso de solicitud de crédito. Esto se hace un concurso con instituciones bancarias a ver quién da la mejor tasa y lo da la posibilidad de unas finanzas sanas. El municipio ha sido muy cuidadoso en el manejo de sus finanzas, estamos muy lejos del techo de endeudamiento y hay, creo, deudas buenas y malas, como en las familias, como en los negocios. Si pides un crédito en un negocio para ampliar, digamos, en un restaurante, tener más mesas, tener una nueva cocina, una plancha, pues esa es una buena deuda, un buen crédito, siempre y cuando tengas un interés decente que puedas pagar. No es tanto una buena deuda para irte de vacaciones, por ejemplo, para ir al cine, para comprar ropa nueva, porque eso no produce más riqueza, más dinero.
0: ¿Me llamarme diputado?
1: Cada quien sus finanzas personales. Trato de hacer esta analogía porque este crédito creo que es un crédito bueno, una deuda buena. Sí. Tenemos la capacidad de pagar, los intereses no comprometen el futuro de Chihuahua y esto viene a mejorar la calidad de vida de los chihuahuenses, tener menos tiempo en los trayectos, en el vehículo, sobre todo en verano cuando el sol es arrasador, ayuda a mantener a nuestra ciudad siendo una de las ciudades más competitivas a nivel nacional. Todo lo que tiene que ver con infraestructura, por ejemplo, en el ámbito económico, ayuda a mejorar tiempos, a ahorrar combustibles, a ahorrar tiempos. La verdad que creo que vamos por muy buen camino y un proyecto que tiene más de 30 años en papel, estamos muy cerca de volverlo realidad.
2: Adelante. ¿Por qué tanta negativa por parte de Morena, que incluso hasta escuchábamos al diputado Cuauhtémoc Estrada pues hacer señalamientos pues un poco duros, ¿no? De que si el alcalde debería de verse pues hasta en un espejo, algo así, le comentó. ¿Por qué? ¿Por qué tanta
1: Yo creo que no negativa? Tiene razón, atiende a una posición netamente política, más que técnica, o que tenga que ver con el desarrollo de Chihuahua. El municipio de Chihuahua en los últimos años, las últimas administraciones, creo que es notorio el desarrollo que ha tenido nuestro municipio, lo podemos comparar con el municipio de Juárez, por ejemplo, y no es por hacer una comparación. de descalificar a nuestros queridísimos amigos de nuestra queridísima frontera. Es notorio que aquí hemos tenido en Chihuahua un hilo de buenos gobiernos municipales que han utilizado los recursos para lo que son, para hacer infraestructura, para hacer obra pública, para

0: hacer obra social, cosa que desgraciadamente no se ve en la frontera cuando tienen un presupuesto muy superior. Creo que están en su papel de una negativa. Por supuesto que no tienen la razón. El alcalde Marco Bonilla durante varias semanas estuvo solicitando una reunión con la bancada de diputados de Morena para explicarles el proyecto. La fracción de Morena se ha negado hasta el momento a dialogar con el alcalde, pero a final de cuentas no será la bancada de Morena quien detenga el desarrollo de Chihuahua para que nuestra querida ciudad siga siendo la mejor versión de México.
1: Pregunta, diputado, porque genuinamente no lo sé. Cuando yo veo el video, por ejemplo, el diputado Cuauhtémoc Estrada, yo interpreto que una de sus principales preocupaciones es que no brinquen deuda a la siguiente administración. No queremos que el siguiente alcalde tenga un crédito pendiente de pago. ¿Hay una forma en que ustedes como Congreso local puedan decir, sabes qué, quieres una fecha específica para terminar de pagar el crédito? Te la ponemos.
0: Podríamos, pero esto haría que el propio municipio de Chihuahua se viera comprometido en otras áreas. Es decir, los recursos no son ilimitados. Si le pones un plazo o dices, oye, hazlo con recursos propios, no te endeudes, pues entonces tendríamos que sacrificar a lo mejor cosas de seguridad pública, a lo mejor otras obras que estén proyectadas. Yo creo que atiende más a criterios político-partidistas, ya en una etapa electoral muy adelantada. A final de cuentas, creo que va a ser una muy buena obra para los chihuahuenses, se va a notar muy rápido y no compromete en mayor manera la próxima administración. Yo sería el primero en estar atento en esto. Lo que representaría para el presupuesto de la próxima administración sería menos de un punto porcentual, es decir, alrededor de 50 centavos de cada 100 pesos para poder hacerle frente a este compromiso. Eso contra el beneficio que representará el proyecto La Poniente 5, pues la verdad creo que la relación costo-beneficio es muy favorable para las y los chihuahuenses.
1: Gracias, diputado, también por contestarnos todo esto. Y otro tema también bien sabroso y que también estamos platicando nosotros toda la semana también por acá en el noticiero, el famosísimo Instituto Mexicano del Seguro Social, que como dicen, el IMSS y nada es lo mismo.
0: O debería más que famosísimo, infamisísimo. Es infame el servicio que brinda o que no brinda
1: al
0: Seguro Social. Y es una realidad que tiene ya muchos años, no es exclusivo desde que gobierno lo preside Morena. Ha habido un deterioro ya de décadas en el servicio del Seguro Social, que sí se ha pronunciado con el gobierno federal de Morena. Es una desgracia ir al hospital Morelos, ver el área de urgencias, parece un hospital de guerra de esos que vemos en las películas de la Primera o Segunda Guerra Mundial, familiares esperando 2, 3, 4, 5 días con una carpita, a ver si en algún momento su familiar en urgencias puede ser subido a piso. En el área de urgencias no hay ni siquiera sillas suficientes, a veces los pacientes están literalmente en el piso, y esto no es ninguna novedad para ningún derechohabiente del Seguro Social. Encima de esto, es un servicio o un no servicio que pagan los trabajadores y que pagan los patrones. El gobierno federal debería de poner una aportación que no ha hecho durante muchos años. La verdad es lamentable. No es un regalo por parte del gobierno federal, es un derecho que pagan los trabajadores, que pagan los patrones, y no está sucediendo. Esto va mucho más allá de la construcción de un nuevo hospital. Qué bueno, ojalá que así sea por parte del Estado. A través de COESBI ya hay un terreno a disposición del Seguro Social, pero esto no, por supuesto, va a ayudar. No, una vez que se construya, si es que se construye y el gobierno federal cumple sus compromisos, pero va mucho más allá de eso. No hay los insumos más básicos, una gasa, un suero, una camilla, un medicamento, ya no hablemos de medicamento. Decir cualquier otra cosa es tapar el sol con un dedo. Desgraciadamente, el Seguro Social, en algunos sentidos, muchas veces puede ser una condena fatal para el derechohabiente. Y más triste aún, las primeras víctimas de lo que sucede en el Seguro Social son los propios trabajadores del Seguro Social, enfermeros, enfermeras, doctores y doctoras, que con actos heroicos todos los días tratan de salvar vidas prácticamente con las uñas.
1: Antes de ir al corte comercial, nos llegan mensajitos por acá que dice, diputado, dije usted las sillas. No hay camillas para ingresar a los pacientes, nos dice por acá este 614. 614 dice, no es infame, señor, hace como un mes y medio o dos estuvo aquí usted en entrevista. También le pide que si me podía canalizar a algún lado y no se pudo. Créame que a mí, si el Seguro Social no tuviera los medicamentos de la quimioterapia, mi señora tendría que gastar 330 mil pesos alrededor en quimios que necesita. Y ayer se lo mandé a Luis, usted me canalizó con un ingeniero, no recuerdo su nombre, pero me marcó, no sé si es su asistente del Congreso del Estado, que hasta ahí quedó la llamada, pero gracias a Dios ya no se necesitó que me canalizara tampoco. No diga que están del nabo, porque mucha gente nos ayuda el Morelos, dicen por acá.
0: Qué bueno, seguramente se refiere al ingeniero Emilio Zamora, que hace un gran trabajo en el Congreso del Estado en las gestiones. Qué bueno que tuvo suerte quien nos escribe. Se comunicó directamente a mi celular. Ni siquiera un diputado tendría que hacer estas gestiones. El servicio del Seguro Social tendría que ser sin necesidad de una relación, un contacto o una palanca, como luego decimos. Qué bueno que le fue muy bien. Qué bueno que el tratamiento de quimioterapia, el tratamiento oncológico para su señora se haya realizado. Ojalá todos los casos como los del señor fueran los mismos. Desgraciadamente no es así.
1: Pregunta, diputado, ¿usted cree que sí tengamos hospital nuevo?
0: Si el compromiso y la promesa es de Morena, ¿qué te puedo decir? Esperaría con todo mi corazón que sí, tengo mis dudas, ojalá que me equivoque, ojalá que lo hagan. Digo porque ya hemos visto muchas cosas, nada menos en el estado de Chihuahua, cuánto hace que se prometió un polo de desarrollo del bienestar en Ciudad Juárez, hace más de un año. Yo les preguntaría a ustedes, a sus auditorios, si hay un avance mínimo de esto que se anunció por parte de la presidenta Claudia Sheinbaum con bombo y platillo. Así. Ojalá que sí se haga. El gobierno del estado está haciendo lo propio, está poniendo su parte.
1: Por favor, por el bien de todos los pacientes. No, pero me dan un minuto para un corte comercial y regresamos rápidamente.
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0: 2:17 de la tarde, mi gente. Gracias por continuar en sintonía del Noticiero Vespertino, la Patrona 94.1. Nos dicen por acá, la Corte mandó una reforma a la Cámara de Diputados donde se ordena que si el IMSS o el ISSSTE no surte el medicamento y si el paciente lo adquiere de su bolsillo, la institución debe hacer un reembolso. Dicha reforma Morena la desechó, nos dicen por acá, 614. Pero tenemos también más temas que estar mencionando, ya que estamos muy metidos también con la cuestión de Morena. Te platicaba con Norma en la mañana que estaba ahí en el vago y vasto mundo del Twitter escuchando el nuevo audio de Marina del Pilar. Sinceramente dije, me voy a sentar, me voy a servir un agua y lo voy a escuchar con todo el detenimiento posible, porque mi gente, próximamente vamos a Panamá a negociar y a platicar con los Estados Unidos para que lo conozcan y vea que está bien bonito. Se escucha nerviosismo también en el video de ¿puedo llevar a mis abogados? ¿Puedo? ¿Quién sabe qué? Comentario que siempre les he dicho. Si Marina del Pilar llega a ir a Panamá a platicar con los Estados Unidos, que es territorio neutral, no se les olvide que ella sigue traicionando a la patria. Le va a brindar información muy sensible a los Estados Unidos de Norteamérica, que como son cosas de Morena, no me quita el sueño, sinceramente. Sin embargo, lo que está haciendo es completamente incorrecto. Y sigo esperando, por favor, la marcha para el juicio político de Marina del Pilar. No sé si el diputado también la está esperando.
1: No, porque es Morena. Miden con doble razón. La gobernadora morenista de Baja California colaborando con el FBI, planeando unas vacaciones en Panamá, donde casualmente se iba a encontrar con autoridades estadounidenses para soltar la sopa. La verdad es que el barco de Morena tiene agujeros por todos lados. Aquí ya estamos en un narcorrégimen, un narcopartido, y estamos viendo la temporada 2 del Cártel de los Sapos. Es sálvese quien pueda, el primero que hable tendrá algunos beneficios, criterios de oportunidad, a lo mejor testigos protegidos en Estados Unidos, porque saben lo que hicieron el verano pasado. Si nos vamos a la analogía de la película, ellos mejor que nadie saben de sus vínculos de muchos personajes, gobernadores, senadores, dirigentes de partidos, secretarios de Estado, que tienen vínculos más que establecidos con el crimen organizado. Y tristemente la presidenta Claudia Sheinbaum, teniendo una oportunidad para liberarse de todos estos personajes, ha optado, desgraciadamente, para México, por proteger a ultranza hasta las últimas consecuencias a sus corruptos y a sus criminales y a sus narcos. Esto no nada más es un tema de Morena, está poniendo en riesgo a todo el país, nada menos con las consecuencias, por ejemplo, del T-MEC, el Tratado de Libre Comercio, que tanto le significa a México, que tanto le significa a la frontera, que tanto le significa a Chihuahua en producción de riqueza, en empleos para millones de mexicanos. Pues lo han puesto en riesgo porque se resisten a dejar de proteger a sus narcopolíticos.
0: Y a entregar a alguien. Y ya me, o sea, ya los años de Marina del Pilar es para decir, ya, Valo, ya, vámonos.
1: Pues es que nuevamente, Luis, la lógica, lo racional, la inteligencia te diría, por supuesto que sí, porque soy responsable de todo un país. Lo que han demostrado hasta ahorita es que se van a proteger hasta que puedan protegerse, pero están tratando con el gobierno de Estados Unidos, que ha demostrado de lo que es capaz y lo que puede hacer. Morena habla mucho de la soberanía. Tú mismo has referido a Marina del Pilar. Si eso no es traición a la patria, yo no sé qué lo sea. Pero la soberanía, creo yo, pasa por que el Estado mexicano recupere los territorios, recupere el poder que le ha entregado a la delincuencia organizada. La soberanía pasa por tener un país fuerte, económicamente resistente, que pueda negociar con un vecino como Estados Unidos. Pero no, Morena ha optado por debilitar a nuestro país porque se resisten a romper su pacto con el crimen organizado, y esto está teniendo consecuencias para todos los mexicanos.
0: A mí se hace que Morena no quiere que se acabe el mundial, va a decir, hagan partido del 16º lugar, de lo que sea, nomás para que Estados Unidos esté distraído, porque lo he dicho por aquí, a partir del 20 de julio, mi gente, ya que Estados Unidos está en otras cosas, agárrense, probablemente podamos ver algo por parte del país vecino. Luis, ¿por qué le deseas el mal a Morena? No le deseo el mal a Morena. No me gustan los políticos que abiertamente están coludidos con el crimen organizado, y pienso genuinamente que merecen ir a la justicia, y si la justicia mexicana no los va a procesar, alguien lo tiene que hacer. y desafortunadamente llegaron a ser los Estados Unidos de Norteamérica.
1: Están, pareciera, y en esa posición nos ha puesto Morena, que un gobierno extranjero, a propósito de soberanía, haga lo que no está haciendo el gobierno mexicano.
0: Dice por acá un radio, escucha. Puro mentiroso traes, Luis. Ya cámbiale, a Maru le fue bien, otro ya estaría en la cárcel. Yo estoy esperando que algo se diga de Marina del Pilar, sinceramente.
1: Ya, hombre, ¿qué va a decir Hernán Cortés? ¿Y dónde está García Luna? No, no, mira, eventualmente yo estoy seguro que los fanáticos de la secta de Morena poco a poquito van a ir abriendo los ojos. Defender lo indefendible no es propio de una persona libre, de una persona inteligente.
0: Me dice por acá 614, todos estamos esperando que Ariadna Montiel, Cruz Pérez y Andrea Chávez encabecen dicha marcha de juicio político, así como la que organizaron en contra de la gobernadora, dicen por acá.
1: Yo, por supuesto, espero que la senadora no lo haga. Es una madre reciente, tiene una responsabilidad muy importante ahí, que se espere un poquito.
0: 614 nos dice, y es que pareciera broma, pero sinceramente, todo aquel que en algún momento vio esta serie del Cártel de los Sapos puede concordar en que la forma de operar es idéntica. Es que la neta, fíjate, yo sí lo voy a decir.
1: Bueno, lo único que cambia es el acento, ¿no? El Cártel de los Sapos era acento colombiano, acá tienen un acento medio tabasqueño.
2: También parecido,
0: ¿no? Y habla un poquito más lento, ¿no? De repente sí adoptamos ahí la forma de hablar. Y sinceramente, la gente que simpatiza mucho con Morena, pídeme el hate que quiera por el siguiente comentario que voy a hacer, pero me pareciera incluso que lo mínimo necesario con este caso de Marina del Pilar, y como lo dije con Rochamoya, es mínimo investigar, ¿eh? No llegar a la mañana y, no, pues escuchamos los audios y, no, pues no va a decir nada comprometedor. Las mesas de seguridad no se toca ningún tema comprometedor. Ay, vete al diablo. O sea, la gobernadora está exigiendo cosas todavía más difíciles. Y neta, no es por convertirme en el paladín y defensor de la gobernadora Maru Campos. Solamente lo que quiero es que, como la trataron a ella, traten a los demás gobernadores. Nomás quiero que sea la misma vara. Porque dos meses tema de la gobernadora Maru Campos. Rochamoya sigue con su licencia, no sabemos dónde esté, qué esté haciendo, qué se encuentre. Y el tema de Marina del Pilar, que efectivamente está hablando con autoridades norteamericanas, dispuesta a brindar información, porque hasta preguntó, ¿qué quieren que les diga? Todavía, ¿qué quieren que les diga? Así de fácil venden la patria a estos muchachos, así se los digo rápidamente. Lo único que yo quiero es que se les investigue parejito. Es lo único que estoy pidiendo.
2: Pruebas. ¿Qué más?
1: Pedirle eso a Morena, sí, es demasiado, es mucho.
0: Pues es que la neta sí me desespero, porque esa narrativa que se manejó tanto de la marcha, el juicio político, Maru, vete y la fregada, espérense. Hablan de la presidenta habla de respetar las garantías de los individuos, las pruebas y todo. ¿Y por qué con la gobernadora no? ¿Por qué inmediatamente quererla destituir también de su puesto? Nomás para Marina del Pilar y Rochamoya sí les aplica. Y para los demás personajes no. El individuo este de Pemex que golpeó a su esposa inmediatamente estuvo libre también. ¿Qué favorzotes tiene, sinceramente? Pero si hubiera sido, con todo respeto, porque usted es parte del PAN, alguno de ustedes aquí en Chihuahua, olvídese. Estarían pidiendo que los colgaran casi en la Plaza del Ángel, sinceramente. Y eso no se vale, mi gente, porque tampoco el Estado tiene que violar la soberanía misma del Estado, mi gente. Eso se los digo sinceramente. Y ahorita, para como se están viendo las cosas con Morena, yo sí me encuentro en una situación muy complicada de pensar, chirrión, cano, ¿por qué encarpetaste el tema de que Andrés Manuel López Obrador tiene gente de la SEDENA alrededor de él cuidándolo? ¿Por qué lo metiste también a un resguardo la información de lo que sucedió aquí en Chihuahua y lo que sucede en Sinaloa y muchísimas otras cosas más? ¿Por qué? Es mi única pregunta.
1: Por lo mismo que el huachicol, el robo más grande en la historia de este país, también información reservada.
0: Mira, aquí me contestan como la presidenta. ¿Tienes pruebas, Luis? Ponlas, está bueno el chayote. Tengo dos audios de Marina del Pilar ofreciéndose cooperar con los Estados Unidos de Norteamérica, y ni los tengo yo. Están a nivel nacional e internacional, compa. Con eso te lo voy a decir así de fácil. Sinceramente, ahí está tu prueba. Ahí está. Y ella misma admitió, sí es mi voz. Ni siquiera dijo, no, es inteligencia artificial, no, sí es
2: que
0: mi voz.
2: Iban a salir más. Hijo de su pipa. Que estaba falta.
0: Ahí está tu prueba, y te lo digo con todo respeto. Dicen por acá, su ídolo, hablando de Messi, ¿por qué le pone el jersey de Morena a Messi? Porque roba.
2: ¿Goles o penales?
0: No. Se está metiendo en un tema escabroso, ¿eh? Está metiendo un tema escabroso. Diputado, ¿no más te quiere decir esta tarde, por favor?
1: Nada más, que estoy muy agradecido de poder compartir con ustedes. Seguimos trabajando desde el PAN para que Chihuahua siga siendo la mejor versión de México. Estamos próximos a iniciar un proceso electoral y yo espero con todo mi corazón que Acción Nacional presente a los mejores perfiles que sean atractivos para los chihuahuenses para poder refrendar los buenos gobiernos de Acción Nacional y una mayoría en el Congreso.
2: ¿Cuántos se han registrado para ser candidatos a la presidencia municipal?
1: La verdad no lo sé. En mi caso yo me registré hace como 10 días, no hice demasiado espaviento.
2: Mándenla, una pregunta sincera,
0: ¿por qué no?
1: No sé, a lo mejor porque nadie me dijo que había que tomarme una foto o tomarme un video. Ese sí la tengo. Le voy a poner una foto bonita junto con el screenshot.
2: Y no la manda.
1: No. Muy listos para poner todo nuestro esfuerzo para que Chihuahua siga avanzando.
0: Yeah. Ahí siempre que ando en la bicicleta, en el centro de Bioso espectacular, de hecho en CU. Ahí me lo topo en la universidad, ¿va? Entonces ahí me digo, a ver si cuando me toca entrevista, el primer día tocó, sin querer queriendo que esté por aquí con nosotros. Algo que le quiera decir a la ciudadanía, tiene tiempo, mandarles un mensaje, que estén al pendiente de su trabajo, adelante.
1: Pues que sigan como están, informándose en los buenos espacios como este, donde se hablan las cosas como son. En la medida que alguien sepa más, esté mejor informado, en esa medida puede tomar mejores decisiones. ¿Cuáles mejores decisiones? Pues las que nos atañen a todos, las que tienen que ver con nuestra comunidad, las que tienen que ver con un Chihuahua más justo, donde hay oportunidades de desarrollo. Esta es una construcción no nada más de gobiernos, es de todos. Y en esta parte, en la medida en que cada quien haga lo que le corresponde, limpie el frente de su casa, le baje al volumen en la noche a la música, no tire basura en la calle, en esa medida, en esas acciones simples, haciendo el trabajo con corazón, de manera honesta, en esa medida seguiremos teniendo y cada vez mejor el Chihuahua que todos queremos.
0: Diputado, siempre es un placer tenerte por aquí con nosotros en la mañana o en la tarde cuando tengas oportunidad de venir. Siempre es muy muy grato echarnos este tipo de charlitas. A veces coincidiremos, a veces no pasa absolutamente nada, y también la gente a veces coincide, a veces no, pero lo padre es que Jorge siempre está dispuesto por acá a escuchar para que te tuteara en ese preciso momento. 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Y nosotros aprovechamos para despedirnos de este espacio informativo de 90 minutos que se nos fue, pero volando, mi gente. Gracias, Cabo, por allá en los controles. Norma, por favor.
2: 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Nos vemos mañana, 8 de la mañana.
0: Diputado, ahora sí que despídanos de toda la gente, los 47 municipios que lo escuchan.
1: Pues adiós. Y que gane España.
0: ¡Ahora!
1: Hola, voy a España en esta ocasión.
2: Sí, vamos a España.
1: Me cayeron gordos los argentinos. No me caían mal, pero en esta vez Argentina no me cayó muy bien.
0: Se mete con Messi.
1: No. Messi es el mejor futbolista que ha dado el mundo, desde mi punto de vista. Gracias. Pero esta vez voy a España.
2: Va a ganar.
0: Ni modo, pues ¿qué le vamos a hacer? Nos vemos mañana, 8 de la mañana. Bye, bye.
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Hola, hola, hola, ¿qué tal? ¿Cómo están? Yo soy Lolis Loya y los voy a estar acompañando esta tarde aquí en su radio preferida, la 91.1, La Patrona de Huachochi. Hoy jueves 16 de julio, por acá estamos festejando el santo de Nuestra Señora del Carmen y Antenógenes e Hilario, así que muchísimas felicidades si estás festejando tu santo o si estás festejando tu cumpleaños. Muchísimas felicidades. Entre

por acá este juevesito tenemos frases célebres. Y nos dicen las frases: si puedes imaginarlo, puedes lograrlo. Si puedes soñarlo, puedes hacerlo realidad. Esto es.

recordarles el número de cabina, 649-101-1010, para que nos envíen sus mensajes. ¿Y qué les parece si escuchamos esto que se titula Hijo Mío?

0: dónde?
1: Las 3 de la tarde con 15 minutos y por acá nos mandan un mensajito y nos dicen que vivan las canciones de la IA. Bueno, es que están interesantes, por eso es que las ponemos, ¿verdad? Y creo que a más de uno les agradan. Bueno, y también por acá tenemos las efemérides del día de hoy, que nos marca el calendario. Hoy, un 16 de julio de 1529, el emperador Carlos V nombra a Hernán Cortés Márquez del Valle de Oaxaca. Nombra a Hernán Cortés Márquez del Valle de Oaxaca, pero sin ratificarle los cargos de capitán general y justicia mayor de Nueva España. Órale, fue entonces cuando lo nombró para que se viniera acá para Norteamérica a hacer de las suyas, ¿verdad? Un 16 de julio, pero de 1956, en la ciudad del Carmen, Campeche, se realiza la coronación pontificia de la estatua de Nuestra Señora del Carmen. Ah, por eso es, ahora se celebra el santo de Nuestra Señora del Carmen. Y un 16 de julio del 2003 fallece Celia Cruz, cantante cubana. Muy, muy, muy famosa cantante. Creo que todos hemos escuchado a Celia Cruz y su frase, la de azúcar. Bueno, estas fueron las efemérides del día de hoy. Y recuerden, 649-101-1010, para que nos envíen sus mensajitos pidiendo su canción preferida. Y nos dicen, Oli, si me pones una canción de Conjunto Primavera, Decide Tú, saludos. Claro que sí, ahí vamos a buscarle su canción de voladita. Y mientras, ¿qué les parece si vamos escuchando algo de las Hatch? Esto que se titula No Fue Lo Que Hiciste.

0: tenemos más mensajes esta tardecita que nos llegan por acá y nos dicen, hola, para mandar a felicitar para Pavel Iván González Castillo, que está cumpliendo años y que cumpla muchos años más. Dios lo bendiga y reciba un abrazo fuerte. Queremos pastel, tesguino también, gracias. Bueno, nosotros queremos pastel. Aquí nos pueden enviar un trozo de pastel. El tesguino, pues también, ¿verdad? Bueno, ay, envíenos. Ay, lo por acá también nos mandaron un mensaje, pero nos lo acaban de borrar. Bueno, ni modo, ¿verdad? Ahí sí se animan que no lo vuelvan a enviar. Hola, a ver, nos dicen, hola, buenas tardes. Me manda un saludo para Federico y su hermana Marisela y para Estrella y les pone una canción, La Chica del Este. Y un saludo para usted. Gracias, gracias. Igual para ti. Y también por acá dice, hola, me pones una canción, la de Tu Cárcel con los Gallitos de Chihuahua. Claro que sí. Vamos a ir agregando todas las canciones a la lista para que no nos falte ni una sola. Y también nos dicen, buenas tardes, me podría poner una canción, Las Tres Piedrita será, con los salteños, ahí por favor, gracias y que tenga bonita tarde, gracias, gracias, igual para usted. Y también pues por acá nos habían dicho, me pone una canción del conjunto Primavera, Decide Tú. Yo pensé que la canción se llamaba Decide Tú, pero bueno, y buscamos y no encontramos ninguna canción con ese título, solo un álbum del 2003, que se titula Decide Tú. Y de ahí vamos pues acabamos de escoger esto que es Ave Cautiva con el conjunto Primavera. Y ahí vamos a agregar todas las canciones que nos acaban de solicitar. No se me desesperen, ahí salen toditas. Y nos vamos con esto del conjunto Primavera.
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soy. Ya estamos de vuelta por acá en la 91.1. Y la canción esta, la de Decide Tú, del conjunto Primavera, no, bueno, sí me aparece como Decide Tú, pero el nombre verdadero se llama Vuelve Conmigo. Así que ahí vamos a escuchar su canción en un momentito. Y vamos a darle también lectura a los mensajes que nos están enviando nuestros radioescuchas. Nos dicen hola, buenas tardes, para mandar un saludo para Camargo, para mi novio Rodrigo Cruz, de parte de Mari Martínez, y le pone una canción con los Lara, una que canta así, hay tanto que quisiera saber de ti. Muy bien, ahí buscamos su canción en un momentito. De los Lara, también por acá nos dicen buenas tardes, me pone una canción de Capaz de la Sierra, la de Volveré, la escuchamos desde la mesa de San Antonio de Guadalupe Calvo. Bueno, miren, qué bonito se siente que nos escuchen desde allá, desde Guadalupe y Calvo. Un saludote a toda la gente que nos escucha esta tardecita. Y también por acá tenemos otro mensajito que nos dicen hola, buenas tardes, me podría poner la canción Cuidemos lo Nuestro con Rojisopoli, y un saludo para ti también, que pases bonita tarde de parte de una amiga. Gracias amiga, y ahí vamos a agregar las canciones a la lista. ¿Y qué les parece si nos vamos con esto de los Gallitos de Chihuahua, Tu Cárcel, también Las Tres Piedritas de los Salteños y la del conjunto Primavera, que debíamos, Vuelve Conmigo?

Ok, saludote para Lupita, Ivonne, Sandra, Aguirre, claro que sí. Y por supuesto para Lupita, Lupito, muy bien. Avanzamos, mis amigos, vamos a continuar con más música, claro que sí. Órale pues, vamos a avanzar, vamos a enviar las tres piedritas.

11 minutitos ya para las 4 de la tarde. Y por acá también tenemos otro mensaje. Nos dicen: buenas tardes, me podría poner una canción, corridos infantiles con los morros de la H. Vamos a ver si nos da el tiempo suficiente, porque ya ven que tenemos dos canciones más solicitadas. Y nos vamos de voladita con esto de Capaz de la Sierra, Volveré, y también con Cuidemos lo Nuestro.

0: Ya solo 2 minutitos para las 4 de la tarde. Ha llegado el momento de despedirme. Yo soy Lolis Loya y me dio muchísimo gusto acompañarlos esta tardecita. Nos volvemos a escuchar el día de mañana en punto de las 3.
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